0: Bucanas 18. Con eso me conformo. Y me puede dar mi horóscopo 28 de febrero de 1989, doña Panchis.
1: Claro que sí, mi Tyson. Oigan, y por cierto, ahorita con la información que dice Tyson. Hace poquito salió un reporte donde nos estaban advirtiendo de ciertas bebidas alcohólicas que pues estaban adulteradas o ya saben, ¿no? Bebidas piratas que de repente andan vendiendo por ahí. Por eso ponga mucha atención a todo lo que compra en este aspecto. No vaya a ser, yo me acuerdo porque leí que el Bucanas también andaba en esa lista. El Julio también, el tequila Don Julio. Así que vaya poniendo atención a todo este listado de productos que de repente, pues sí, pues desgraciadamente son falsificados principalmente para que cuidemos nuestra salud, ¿verdad? Pues sobre todo que evite los excesos.
2: Saque los licuados de papá Antonio.
1: Pues órale, corazón, saluditos a Omar Aguilar. Dice, un set de herramientas, bueno, ahí está el set de herramientas, nada más que nos especifiquen. Es más, todos los papás, por favor, vayan a poner ahí debajo del árbol la cartita que quieren para su regalo del día.

0: Pues a mi papá le voy a regalar un ramo de flores y a limpiarle su tumba. Y pues a mí me gustaría que me regalaran herramienta o no sé, algo sencillo.
1: Algo sencillito, corazón, o que los lleven a comer a un buen restaurante, ¿no? Festejar algo bien con comida buena. Así que hay muchas maneras de ir festejando, pero no se preocupe, corazón, no se preocupe, porque ya próximamente, pues nosotros vamos a estar también compartiéndole algunas ideas, que usted nos comparta sus comentarios para que a sus mugres chiquillos que andan ahí en la casa escuchando pongan mucha atención para que le puedan regalar un regalito bien bonito a su persona. Ya me despido, soy doña Francisquita Rivadeneira, que tenga bonita tarde. Aquí nos escuchamos el día de mañana. Lo quiero mucho, agarrón de Nacha para todos ustedes.
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1: Chachi es, muchachos, así es. Pues oigan, ya se nos llegó el turno de la salsita rica y sabrosa. ¿De cuál pide usted? ¿De la roja, de la verde, de la tatemada, de la que caiga? Pero es momento de comenzar, así que puedes pedir tu rola al 4445 80 13 73.

tu casa después de 15 días de estar en el hospital, chiquitín. Cuídate mucho. Dedícale tiempo a tu recuperación para que andes al 100, como siempre. Acuérdense que la recuperación siempre es muy importante. Si tuvieron alguna lesión, si estuvieron internados,

0: Cari, te encargo porfa la de Oiga, Mira y Vea de la Orquesta Guayacán, Parillo Machín. Saludos al amor de chiquilla de Heiser.
1: ¡Sí, sí!
2: ¡Cari, Cari!
1: ¡Dígamelo!
2: La de Amor, Cuánto Te Amo de Grupo Calé, por ahí para mi esposa, que vamos a ser papás por segunda vez.
1: ¡Eso es todo!
2: ¡Un saludito, Cari!
1: ¡Saluditos, Iván! Que estas siempre son buenas noticias, así que felicidades, chiquitín. Que crezca más la familia. Otro motivo más para estar contento.

0: nos compartían, Cari, estamos felices porque vamos a tener un segundo bebé. Yo te pregunto, ¿cuál es la noticia buena que tienes que decirme el día de hoy? Porque te voy a decir una cosa, obviamente uno siempre tiene que celebrar pues las grandes cosas, pero a veces nos olvidamos que esos pequeños detallitos también hacen la diferencia. Así que si yo te dijera, hey chiquitín, cuéntame una buena noticia que tengas el día de hoy, espero que me mandes ese audio al 4445-801373.
1: Cari.
0: Dígamelo.
1: Yo también quiero un Bucanas. No, hombre, yo tomo puro Tonayán. Puro salta para atrás el día del padre.

0: Cari para Machín, ponte la rola del Bad Bunny con el Marc Anthony. ¿Sabes cómo se llama? Póntela, ¿ok? Te agüita, chiquita mamá.
1: Ay, el licenciado Carlitos Vega, flácate loco.
2: Marc Anthony.
3: Cari, Cari, la buena noticia es que hoy cumplo un año más de vida y todas las personas que me quieren me lo demostraron. Mis hijos, mi esposa, mi suegra, todos, mi cuñada. Gracias a todos y porfa, porfa, pon la salsita que te mandé en el otro audio, por favor, Cari.
1: Eso es todo. Felicidades al buen Paco, que anda de cumpleaños, chiquitín. Te mandamos un abrazote bien enorme. Festéjalo en grande. Porque, ¿sabes qué? Pues el cumpleaños siempre también es una de las cosas que uno debe de festejar. Así que ya se la ayuno. ¡Felicidades, mi Paco!
3: Esto está rico. Cari, Cari, por favor, mi buen corazón de Orquesta La Única, por favor.
1: Ok.
3: Cari, Cari, la buena noticia es que hoy cumplo un año más de vida.
1: Ahorita vamos a poner mi buen corazón al Paco para festejar.

0: Gary.
1: Dígamelo.
0: ¿Cuántas veces que dice, perdona si te echo lo que te echo, te diré solo excusa, dibujo una sonrisa, te regalo una rosa? Algo así.
1: Algo así, pero le puso flow al canto. Sí le puso flow, debe de reconocerlo.

0: cumpleañero. Felicidades a todos nuestros cumpleañeros del día de hoy.
1: ¡Hola, chiquillo, hombre!
0: ¡Ya lo darás! ¡Mi buen corazón!
2: ¡Te entregas!
0: ¡Chale, Miguel! Sí. Dice Cari, la buena noticia es que ya le puse saldo al teléfono para verte por Tiki-Toki.
3: Cari, un saludo para mi tita Martucha que está con su familia.
1: ¡Claro que sí! ¡A la tita Martucha le mandamos el saludote, que se dispare la botana, la tía

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12: Bueno, chiquitillos, pues es momento de continuar con la salsita, así que al 4445801373 puedes enviarme esa propuesta de salsa brosa que quieres escuchar el día de hoy. Y por supuesto, también no se nos va a escapar unas buenas rolitas de Joy Arroyo. Híjole, ve nomás qué sabrosura de canción.

0: aquí reportándonos y dejando saludos. A ver si me complaces con conteo regresivo de Gilberto Santa Rosa. ¡Ay, Maldonado! Dice. Dice, yo quiero un caribeso para el Día del Padre.
1: ¡Ah, lo único que te vamos a poder mandar va a ser un caribeso!
2: Cari, cari, oye, un favorzote, ¿podrías ponerlo de Pedro Navajas?
0: Pedro Navajas.
2: Eso es peligroso.
0: Okay.

0: hace sufrir esta rolita, ¿no? Es que, oye, yo no sabía que esta canción era original de Camilo. Te voy a decir una cosa, yo escuché la canción de Gillo Zarante, Manos de Tijera, y en la vida, no, o sea, nunca la había escuchado con Camilo, hasta ahorita que me van diciendo ahorita el Duel Hernández, que esa canción en realidad es de Camilo y que también le mete mucho feeling, mucho sentimiento. Bueno, el próximo lunes que andemos bien despechados, Duel, nos ponemos esa rola con Camilo. Ah, no, no, ahorita no le vamos a quitar el mood a nuestra salsa. Saluditos para el Pompis que nos está escuchando todavía desde los United States. ¿Dónde anda, chiquitín? Por acá la Gabirú.
1: Mi querida hermosa, dígamelo. Otra vez, muy buenas tardes.
0: Buenas tardes.
1: No, pues a mí me han pasado el día de hoy varias cosas desagradables, pero agradezco que tengo trabajo y que aquí seguimos escuchando las salsabrosas.

0: Dieguito, no, ya valió porque traigo saldo. Ay, mira, ya total. O sea, total, si le tienes que marcar, si le tienes que mandar un mensaje, que lo que es lo peor que te puede decir, que te manda el rincón a reflexionar sobre tu vida, eso ya lo tienes. El no, por supuesto que también. Además, vida solo hay una. Si alguien no la quiere aprovechar contigo, ni modo, dijo Ariana Grande, thank you next, y vamos con el siguiente. ¿Pues qué?
1: No, con esas rolas, mi cari, me dan ganas de regresar a mi Peñón de los Baños de la Ciudad de México. La mera mata de la salsa.
0: Sí, oye, unos buenos bailes, neta que...
2: Lo llevo grabado.
0: Vivirlo así tal cual. Oh, chiquitín, llévame, por favor.
3: Miki, Miki, voy. Tú, Tatiana.
0: Ahora, ahora.
3: Saludos, cari, ponte, porfa, vete ya de Daniel, Daniel, gracias.
0: Ok, vete ya de Daniel. ¡Dale, Daniel!
4: Cari, cari, cari, cari, cari, cari.
0: Dígame.
4: Ponme la del gran varón, por favor. Para poner aquí en casa y que todos sepan que soy Hochis.
0: Ya decía yo como que ya te había... ya te habías, delatado, pero ahí te va tu rola.

Gracias, Reflexol. Dale, Alex Juan. Oye, para acá un chiquitín me preguntaba, oye, Cari, ¿qué horóscopo eres? Aquí puro horóscopo de Durango.

0: Luis Antonio Reina hasta las Rivas Guillén, que por cierto, vino ahorita a recoger su jugo de borojo, sí señor.
1: Se dejó llevar.
2: Saludos a los pintores de Ríe, que ya van a descansar y se van a ir por un caguamón y luego a dormir.
3: Cari, saludos a todos los tocapuertas de la Fuerza de Entrega de FedEx y complace con la canción Me Hace Daño Verte de... Ay, ¿cómo se llama?
0: Me Hace Daño Verte.
3: De Fresto, porfa.
0: Sí. Que se nos borró de la mente también producción.
4: Mi Cari, por Machín con la de Busca por Dentro o de Grupo Nietzsche, la de Nuestro Sueño, para mi esposa María Cristina Alcalá García, que la amo mucho, para mis hijos Julia y Héctor Leonel, y mi Cari Le, la de Mugre Chiquillo para Alexander, que sí, me quiere ayudar a lavar carros.
2: Ay, Mugre Chiquillo.
4: Y lo mejor que me ha pasado es mi familia y mi esposa.
2: Mira, Alexander, déjame decirte que si le ayudas a Héctor, te va a pagar, no creas que va a ser día gratis, ¿eh? Yo voy a trabajar por tus derechos laborales para que nadie te ande explotando. Ay, a lo mejor ya me metí o ya la regué, pero ni modo, págale.
5: Ya tú sabes, Cari, algo de Marc Anthony, por favor.
0: Marc Anthony, ok, me parece bien, saluditos a Ramón. Y por cierto, dice saludos a mi hermana Erika y mi cuñado Toño, que están próximos a casarse. Ay, va a haber boda. Oye, no podemos organizar, yo sí tengo ganas como de ir a una boda. No sé, una fiesta, unos 15 años. No podemos organizar así como una boda, a lo mejor sin que nadie se case, porque ese es un gran compromiso, pero... ¿Una boda ficticia?
1: ¿Por qué será?
0: ¿Puede ser?
1: Que los amores prohibidos son más intensos que los permitidos.

0: traigas porque quieres, mi cari. Ahí está el licenciado Carlitos Vega.
1: Ay, no, muchachos. Ay, ¿cómo son de veras? Pero fíjate, en Monterrey, Nuevo León. Bueno, es uno de los lugares en donde ya se están organizando este tipo de eventos, las bodas fake. Que de hecho, bueno, este tipo de eventos, sí, son una empresa que están haciendo pues unas bodas ficticias. O sea, tú te presentas a ese evento y hay exactamente lo mismo que en una boda, ¿no? Obviamente hay unos actores que son los novios, hay show en vivo, música, avientan el ramo, te dan shot. O sea, la gran fiesta de la boda, así tal cual. Pero la diferencia es que tú pagas alrededor de 200 o 300 pesos para poder entrar a esa boda. Obviamente, te tienes que ir así tal cual como si fuera una boda de salón acá, muy de vestidito, que el traje, que no sé qué.
2: Y yo te digo, mamita.
1: Pues las organizan en diferentes salones de la zona. Alrededor más o menos eso es lo que cuesta, ¿no? Unos 200, 300 pesos. Hay algunos eventos que fueron un poquito más caros por lo que incluía. Pero, por ejemplo, aquí tú te puedes ir a lo mejor con un amigo. O si tú dices, voy en plan de soltero. O sea, ahí los organizadores del evento se encargan de sentarte en una mesa para que puedas conocer a más personas. Y pues literal, ya sabes, cuando uno va a una fiesta de este estilo, pues uno se encuentra a la familia. Ya sabes que ahí te anclas con alguien. Pero a diferencia de estos eventos, pues el propósito es ese, que tú vayas a conocer más personas. Incluso ya hay gente que se han hecho novios en estos eventos. Entonces, bueno, yo digo que organicemos una, chiquete, ¿no?
3: Claro que sí, mi Carile ya me comprometió a pagarle. Es un hecho, lo voy a pagar. Michi, micha, de cada carro que la vemos. Pero me chingo en esas rolitas, mi cari.

0: todo lo que gira alrededor de Bad Bunny. Como que al principio no le teníamos mucha fe por la voz, ¿no? Pero la verdad es que este último álbum en donde sale esta canción está muy bueno, está muy bueno. Deberías de darle la oportunidad, doctor. Yo digo. Edith Cuevas presente, Chelevix de Jonah.
1: Ahorita ando con todo, Cari. Ando tirando más mole que arroz. Y luego, pues, cuando te conocí, me enamoré de ti. Con eso tengo todo.
2: No, ni merda.

0: Cari, buenas tardes, Cari.
1: Buenas tardes.
0: Oye, ¿qué está pasando allá en los terrenos de la feria? Hay muchísima gente, está abarrotado. ¿Qué saben? ¿Nos radioescuchas? ¿O tú qué sabes de allá? ¿Hay evento o qué?
2: La buena noticia, mi Cari, es que hoy cumplo un día más sin drogas. Sobrio, sin alcohol y sin drogas. Al puro 100.
1: Eso es todo, chiquitín, eso es todo. Me da mucho gusto. Saluditos a Luis Robin.
3: Mi diablo me llama el melodito. Mi diablo.
1: Tráfico choncho en carretera Río Verde antes de la primera de mayo. Toma tus precauciones. 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

0: Taller de la Muerte. Dice, Cari, ya estamos listos para la guerra de parrillas. Ahí los esperamos. 20 de junio, apúntele bien. Los queremos ver a todos en la guerra de parrillas. Y déjame decirte que todos los que asistan a la guerra de parrillas, hay una sorpresa que les vamos a decir próximamente. Lo que sí te anuncio es que vamos a tener para los participantes una moto, pantallas inteligentes, kits parrilleros y un chorro de regalos más. Así que si no han inscrito a sus papás, inscríbanlos de una vez, porque además este evento es presentado por Carnicería La Blanquita, el Taller de la Muerte, Gas Expreso Nieto, Lonas Tampico, PC Control, y también Beauty Skin Valladolid Ruiz. Ahí los esperamos porque este evento se va a poner con tocho. Saluditos a Gus Chavarría. Aparte, ¿sabes qué? Sí, ahí lo padre es hacer el ambiente, chiquitín. Así que ese día tú puedes llegar y te puedes anclar a cualquiera de las mesas. Te puedes llevar tambores para... El año pasado se llevaron una batucada, chiquitín. Entonces, el chiste es llegar y echarle porras al papá que tú vayas a apoyar. A tu papá o al que tú quieras.
1: Abrazando tus cadenas.
0: Saluditos a Mari. Dice, para mi amor Leo, el Talachas, que lo amo mucho, aquí en una avenida Universidad. Ya son las 7:14, San Luis. Muchísimas gracias por disfrutar de estas salsabrosas. Pero tenemos más todavía, ¿eh? No te vayas porque yo me voy hasta las 8 de la noche y todavía tenemos...

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0: 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Llegó la hora del chisme. Tienes unos cuantos segundos para confesar aquello que no le has dicho ni al padre. Eso que hiciste y que seguramente no te arrepientes, ¿o sí?
1: No, Cari, el otro día me fui de vacaciones y le tuve que decir a mi jefe, pues, que andaba enferma, ¿verdad?
2: Ay, no, es que una vez, Cari, que se me cayó

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1: Así es, vámonos con El Chascarrillo, donde usted me dice una confesión. Eso que está en su pechito tiene que sacarlo, no se puede quedar ahí para siempre. Porque mira, a veces llegan y nos cuentan unos chismecitos y te dicen, no le cuentes a nadie. ¿Pero qué crees? Aquí todo va de manera anónima para que nos mandes tu chascarrillo. 44-45-80-13-73. Te lo repito otra vez, pero un poquito más lento. 44-45-80-13-73. Y mándame esa confesión que tengas que hacerle a la Cari el día de hoy. No importa si pasó, ya te la you know, hace 20 años, ahorita, ayer, si es del trabajo, de la familia, de tu expareja, no importa, tú mándamela.

0: íbamos con mi papá a surtir a abastos. Nosotros siempre comprábamos mucho huevo porque en mi familia somos bastantes y es lo que más se consume. Y comprábamos muchísimos cartones. El chiste es que una vez iba manejando mi papá y por ir de distraído, chocó con una camioneta y lo que traíamos en la parte de atrás. O sea que los huevos ya valieron chesterchetos. Llegamos y mi mamá nos regañó porque evidentemente pues mi papá se había gastado mucho dinero y pues llegamos casi con todos los huevos rotos. ¿A quién no le pasó que alguna vez lo mandaron a la tienda? Y ahí vas tú bien contento con tu bolsita, medio kilo, un kilito de huevo. ¿Alguna vez se te llegó a caer? Ay, a mí sí, chiquitín.
1: Cari, Cari, quiero confesar que para qué venden el álbum del mundial si no hay estampas.
0: ¡Ah! Oye, por cierto, yo confieso que conocí a una persona que me dijo, Cari, ya llevo 10 mil pesos gastados en comprarle a estampitas a mi álbum Panini. Dije, bro, ¿cómo te vas a gastar 10 mil pesos? ¿O sí? ¿Usted cuánto se ha gastado en rellenar su álbum Panini? Familia no se entere que una vez comieron las tortillas porque se me cayeron en la calle. Ay, yo también. Yo también. Pienso que sí. Una vez iba yo bien a gusto. Hasta me acuerdo que mi mamá me dio una servilleta para ir por las tortillas. Ya cuando venía bien regreso, yo venía así como de esas veces que vas brincando. Así venía yo. Trácale, que se me caen todas las tortillas. Lo bueno que era nada más como medio kilo, pero pues sí llegué así como que, ay, jefa, se me cayeron las tortillas. ¿Qué crees? Dice, o se te olvidaban las tortillas en las maquinitas, sí es cierto.
2: Cari, Cari, deja tú los huevos, las tortillas. ¿A quién no se le cayeron las tortillas? O la coca, también. Ya llegamos con el envase todo roto.
0: Oye, de esas veces que se te caía la coca o el refresco, y tú decías, no le voy a decir a nadie, no le voy a decir a nadie que se me cayó el refresco. Llegabas a tu casa, ponías el refresco en la mesa, porque casualmente te mandaban unos minutos antes de que nos sentáramos a comer. Tú llegabas y ponías el refresco, y ya cuando alguien lo abría decías, ay, ojalá, ojalá que no salga todo explotado. Pues sí, dicho y hecho. Hacemos una pausa para desearle un feliz cumpleaños al Ojo Caliente. El día de hoy a su cumpleaños.
3: ¡Mugre chiquillo cumpleañero! Y vago, y viajero, y de todo, mugre chiquillo.
0: Ay, confiesa que acaba de llegar al tercer piso. Ay, chiquitito, si te ves bien chavitillo. Confieso gastarme el dinero de las tortillas en las maquinitas. Pasé por acá, a mí una vez me correteó un perro, me caí de la bici y se quebraron los huevos. O sea, ¿los de comer o de cuáles? A ver, dígalo, dígalo.
1: Cari, yo quiero confesar que compré el álbum Panini y mandé a imprimir las estampitas para no gastar tanto.
0: Ya, pues más fácil, chiquiti, más fácil, más fácil. A eso yo le llamo ser muy inteligente. Mi mamá siempre iba por mí con el cinturón porque... iba por ti a las maquinitas porque te mandaban por las tortillas y mira, tú bien Agustín Larín en las, ahí en las maquinitas gastándote el dinero de las tortillas. Diles el chillón que yo vendo sobres de estampitas del mundial, ya ves, cómprale, cómprale. Pero ha llegado el momento de despedirnos, San Luis. Pero vamos con las últimas confesiones. Un saludo a la chinchita que está molestando a su papá.
3: ¡Ojalá, chiquilla traviesilla!
0: ¿Qué dice por acá? Se arrepintieron.
1: Cari, buenas noches. Yo quiero confesar que cuando era niño, cuando tenía como 11 años, 12 años, que mi mamá tenía tienda, duré como 3, 4 meses robándole como 100, 200 pesos diarios para un choco sorpresa, que en ese tiempo era como el Kinder sorpresa. Y para las maquinitas, como 3, 4 meses duré robándole 100, 200, 300 pesos diarios.
0: ¿Cómo crees, ratero?
4: A reflexionar sobre su vida, ¡ale!
0: La otra vez te voy a recordar una confesión que nos hizo un chiquitín hace algún tiempo. Dijo que se había gastado el dinero que le habían dado sus papás para comprar los libros de la escuela. ¿Y sabes en qué se en un regalo por el aniversario con su novia. Lo bueno fue que el chiquitín dijo, ok, ya me estoy reivindicando, estoy trabajando para reponer ese dinero y no quedarle mal a mis papás.
5: Como tengo mucha nacha, me voy a poner las tapitas ahí, las nachas. Cari, buenas noches, que descanses. Ya nos vemos pronto en San Luis.
0: Dice que mi esposo no se entere que no tenemos quien nos ayude en la casa y lo que me da, me lo quedo yo. A eso también le llamo ser muy inteligente, vaya que sí. ¡Saluditos para el Bolita Rojas!
6: Quiero confesar, mi Cari, que un día 31 de diciembre se me cayó una botella de rompope que iban a utilizar para las bebidas y me puso una santa friega mi papá.
0: Ay, oye, es que esos errores nos costaban caros, ¿eh? O sea, si eran las tortillas, si era el pisto que te había mandado a comprar tu papá, lo que fuera, ¡ay, cómo costaba!
7: Confieso que tenía el Nintendo 64 y cuando sacaba malas calificaciones me escondían los cables para que se reproduciera la imagen. Ajá. Iba y le pedía los cables, cuando mis papás se salían, iba y le pedía los cables a un amigo y me ponía a jugar y cuando llegaban lo apagaba y corría a esconder todo.
8: ¡Qué perra, qué perra, mi amiga! ¡Qué perra, qué perra, qué perra, mi amiga!
0: Bien ahí, mira, no, ahorita puro inteligente, ahorita que dijo, ah, ¿sabes qué? Mis papás me hicieron esto, pero yo lo supe resolver. Se lo chamaquearon.
9: ¿Qué tal? Buenas noches, Cari. Bienvenidos a la tienda con las tortillas y por estar jugando maquinitas. Ajá. Ya cuando acababas, te ibas corriendo a tu casa y hasta que llegas a tu casa ya te sentas a comer. ¿Te acordabas que dejaste la bici en la tienda?
0: Y no, pues viene Agustín Lanín. Oye, sí, abandonando la bici ahí. Peor tantito. No voy a decir a quién de mi familia le pasó, pero una vez alguien de mi familia se fue a hacer el súper. Se llevaron el carro. Fueron y compraron todo el súper, todo el mandado, toda la despensa. Y se le olvidó que iba en carro. Saliendo del súper se pidió un taxi. Hasta que alguien llegó y le preguntó, oye, ¿pero dónde está el carro? Se acordaron que lo habían dejado en el estacionamiento del súper. Y dije, bro, ¿cómo se...? En aquel momento, ¿verdad? Yo todavía estaba más chavilla y dije, ¿cómo se te va a olvidar? Pero ya cuando llegas a la vida adulta, pues es muy fácil olvidar algunas cosas que si tienes bien presente, según tú.
10: Caris, confieso que una vez me gasté todo el dinero en las maquinitas de las tortillas. Y como mi abuela nos daba unos buenos chanclazos, me tiré en el piso y rodé para ensuciarme. Llegué a la casa y le dije que me habían golpeado y que me habían quitado todo el dinero.
0: ¡No, no, no!
11: ¡Diantre de viejo payaso!
0: Ay, ¿y cómo le hiciste? O sea, ¿porque te golpeaste o qué rollo? ¿Qué pasó?
9: Cari, yo una vez me gasté el dinero de las tortillas. Ajá. Luego le dije a mi mamá que se me había tirado el dinero. Y sí me lo gasté en las maquinitas cuando estaba el mentado Atari.
0: Oye, esas maquinitas definitivamente hacían de las suyas. Alguien en su momento y en su época teníamos un juego favorito en las maquinitas. Hubo unos que nunca pasaron de moda, pero... Mira, lo bueno es que ahorita que ya estamos grandes podemos devolver ese dinerillo que le robábamos a nuestros papás para ir a jugar a las maquinitas. Bueno, ya con esto nos despedimos. Yo soy Cari Ávila, nos escuchamos el día de mañana a las 5 de la tarde. Que tengas buena noche.

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me llegó un recuerdo bien vergonzoso de la primaria, como cual Antrax. Se logró mi papo lo de papá, presente mi barbón. Ya llegó el box, está Forgio, dice.

0: Soy nacido en Estados Unidos y no sabía hablar español y de los nervios lloré. ¿Y lloraste en inglés o en español, güey? Sí, mi Alexis. ¿Verdad? Mi vida. ¿Por qué Santillán? Y se mandaron un saludo perronzote para Flores de Ana Julia, escuchándote como siempre.
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0: Pero después fue una pesadilla. Saludos, Valeria Barra, chiquita, mi amor, mi reina, cosa hermosa, cosa deliciosa, cosa bien hecha, chiquito mamá. ¡Yari! ¿Le andas coqueteando a más señoras? Pues sí, ya le dije, aquí hay que ser compartidos. Aquí hay que... Ya, señoras, señoritas, viejitas, güey. Saludos desde San Luis de la Paz, Guanajuato. Agüita de coco para el huepes, el Rudy y el rey del queso. Aquí le coqueteamos a todas. A todas las que se dejen, güey. Aquí no hay envidia ni somos celosos. De eso, mi reina Valeria. Tú vas a ser la primera que me voy a echar. Cabrón. Saludos para las abuelas vaqueras, Country Dancing Club, Discotec desde Las Vegas. ¿Qué pasó, mi Ale? ¿Cómo estás, mi comadre? Vayan a seguir a mi pisteando con la comadre preciosa. Mejor he hecho una más soltera, son las que me gustan. De nuevo lloré, le marcaba a mi mamá ya para mi casa a ver caricaturas. Porque no sabías hablar español, güey.
1: Es realidad.
0: ¿Qué pasó, mi Juanito Alcachofa? Hasta mi... A ti no, Martínez. Me equivoqué de comentario. Vayan a seguir a pisando con la comadre al Martínez. No. Aquí agarramos de 20 años hasta bienestar, ¿o no, mi papá? Ya teniendo INE son bienvenidos.

0: La de Morena, Los Felinos, Miedi Parra. ¿Te encanta esa rolita, mi amor? ¿Te encanta la Morena? Cochinota. Sofía Medellín, chiquita, mi amor, mi reina, cosa hermosa, cosa deliciosa, cosa bien hecha. Ahora sí eres tú. Es que tengo dudas de que seas tú, Sofía, porque estabas tú y otro vato diciéndome de cosas sexosas.
1: Mamá me va a pegar.
0: Y yo esas cosas no las creo, yo soy bien desconfiado. Karencita Juárez Canales, ¿cómo estás, mi amor, mi reina, cosa hermosa, cosa deliciosa? Karencita, me encanta tu sonrisa así de a medias, me enamora. Me enamora, la mera neta, mi reina. Saludos a Tamales el Kiwi, el rey del veneno. Hoy voy por mis molotes, hoy voy por mis molotitos, Kiwi. Hoy, aunque vaya en la mendiga motito, hoy voy. Quiero novia locutora. No, hombre, güey, no te costean, güey. No te costean las novias locutoras, güey. Ni los locutores, güey. O sea, igual sí, también, sí te costé aventarte nada más un tiro, pero no, de novios no, no servimos, güey. Vikingo, un saludo de Chole. Bueno, me han contado, güey. Pon la del Pobido Návido con el Rena. Saludos para la mamichula de Jessica Sin Marcas. Saludos desde León, Guanajuato. Sonido La Cotorra. Desde la ciudad cumbia, papá. Saludos para el Barry. ¿Cómo dice? Kiwi, sí voy por mis tamales, güey. Sí voy por mis tamales hoy. Saludos al pato estilo romántico. ¿A poco se la hace la? ¿A poco es la vecina? No marches, se ve bien diferente. ¿Qué se hizo la vecina? No la reconozco. Saludos a la reina número uno. Saludos al pato estilo romántico y la vecina preciosa. Algo de Virlán García. Saludos desde Huatulco, Oaxaca. No, porque es cumbia, pa. Sobres, porque yo no quiero ser como mi papá, que le gustan todas.
1: La rama de Matimba.
0: A mí no me gustan todas, solamente las mujeres. Si a tu papá le gustan todas, qué cochino. Saludos a la vecina, dice por acá el codiciado. Perdón, Santillán. Saludos, vikingo, lloviendo machín en Lomas. Oye, siempre empezó a llover.

0: confírmame la hora, ¿qué? 9:30, 10.
1: Como a las 10, güey. Dice por acá la flaca con JLB. Acaba de poner el negro Sebastián. Mira, bueno, cámbiasela, pónsela.
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1: Ponle a la flaca, mi Alicita. Hola, mi hermoso vikingo, qué alegría verte. Te envío un fuerte abrazo, Marcherry, chiquita, mi amor, mi reina. Cosa hermosa, cosa deliciosa, cosa bien hecha, chiquita mamá, ¿cómo estás?

0: rico, sí, mi amor. Sí. ¡Qué rock, mi vikingo! Que suena la salsa. ¿Con la cual salsa, güey? Vamos con el miércoles tropical, mi son vallenato desde Monterrey, el reino de Nuevo León.
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0: ¿Cómo?
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0: Presente. El Mane Colombia y su adicción colombiana. Por cierto, te voy a poner un estreno. ¿Por qué también pongo estrenos, güey? No necesito que lo anden a...

0: Abandonas de Frankie Ruiz. Es que yo no pongo salsas ahorita. ¿Qué onda, bro? Dígales que me sigan en el TikTok, las bellaquitas. ¿Y usted tiene el mod para que le sigan? Luego les llevo una pizza. ¿De dónde? Gabona Delicious. Una pizza.
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0: Mi barba es el viejo más lesbiano de todo el mundo. Aquí andamos, padrino. ¿Qué pasó, mi tamarindo? Un saludo. El saludo. Allá para el Martín. Hace que presente. Buenas noches, Picorito García. ¿Cómo que ese milagro que hizo todos los días? Saludos desde Nueva York. Y ánimo, que es cumbia. El chicho chiquilín. Que siempre es Kissy Billoy. Ah, sí. Sí pude apelar a ti.

0: Apenas, vea, Lorena, estoy viendo tus mensajes a través del Facebook.
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0: ¿Por qué estás sentida, mi amor?
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0: No puedo meterme en mi Facebook en este momento para ver.
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0: ¿Por qué estás sentida, mi Lorenita chiquita, mi amor, mi reina, mi diosa de diosas?
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0: La única, la más deseada,
1: desea.
0: La número uno.
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0: no hay otra.
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0: Es más, Lorena me dice que sí, me olvido de todas.
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0: Ahí te mandé un mensaje por WhatsApp, Kingo, comenta dónde te lo llevo. Dani, pero es que, ¿cuál es tu...?

Yo paso por él, o vente a cabina, güey. Es más, para que veas que soy bien buena onda, mi Uber Monreal, te lo voy a cambiar por un gorro de ánimo que es cumbia. Buenas noches, saludos de aquí de Monterrey, bendiciones, soy la abuelita Alicia. Ya me cambiaron y... No, Sofía Medellín, es que... La neta, desconfío de ti, Sofía Medellín. ¿Ya recargaste pila? Sigo con flojera, güey, la mera neta, hoy te traigo un chorro de hambre. Y estoy preocupado porque Lorena está sentida conmigo y no sé por qué. Estoy sumamente preocupado. No sé qué está pasando, no me dice por qué. Entonces, sí, esas cosas sí me preocupan, pero pues son cosas del amor.

0: Échale mi buen vikingo, mándale saluditos a mi niña Melina, que la amo con todo mi corazón. Saluditos a Carla con K.
1: 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Ya, párenle sus mendigos eclipses. Ya, ya, ya, universo, ya, estate quieto, güey. Ya, ya, también,

0: Exacto, si quieres un amor sincero, aquí estoy yo. Claudia, si no quiero amor y solamente quiero hacer cochinadas, por lo menos estoy siendo sincero. Te doy el amor que quieras, pero no me pidas que seamos el uno para el otro, para toda la vida. Chocomate, ya cállate el hocico, güey.
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0: Saludos, amigos, desde Coajimalpa, Ciudad de México. Coajimalpa. Dice, saludos para Alberto del Valle, DJ Power Mix. Chale, Valeria Barra Preciosa. Andan los Juegos García y está lloviendo. ¡Qué ganas de verte toda mojada, Brittany! ¡Tú no me hables, Pandalien! ¡Me tienes bien abandonado, perro! ¡Saludos, Barbita! ¡Chiquita Piña presente! ¿Qué onda? ¡El diablito por la voz, güey! ¿Me traigo lastimada la garganta?
1: Estoy hablando como el diablito.
0: ¿Cómo dice Daniel Hernández?
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0: Soy el que más me quisiera.
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0: volver. No, hombre, aquí si uno no anda dolido se acuerda de cosas. ¡Ánimo, Pandalien! No me había mojado hasta que me metí a tu live. ¡Ay, cochinota! ¡Jalo, Valeria Barra! Unas jals negras. ¡Lala! Hoy andan bien, quién sabe cómo, pero quién sabe por qué. A mí no me digan mi alma, ¿eh?

Saludos a la Jaivita, dice el Mike Segura. Saludos para Coquis, que anda trabajando de policía en Monterrey, del Reino de Nuevo León. Valeria Ibarra, entre las dos, a ver cómo se pone. A las dos al mismo tiempo, nomás déjenme echar un electrolito. Muñecote, la de Morena Porfis, ayúdame a recordar viejos amores. Conchita.

0: Se siente Mayra Venegas cuando quieras. Mándale saludos a mi buena mi jefa que se madrió el pie, la amo machín. Besos para ti, bikini, guacala, Guillermo. Póntela de corazón, ya déjalo ir de muy bobadilla. ¡Vámonos, dice! A ver, todas queremos sentir el programa. Britanet, tú nomás eres bien calentaboiler, Britanet, la neta. Has de ser potosina. Saludos para Lulú. Hola, Sandrita. ¿Qué pasó, Jaciel Tadeo? Dice.
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0: Saludos para mi marido el pelón.
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0: Te mandé mensajes y para si lo has visto. No lo he visto, Britanet. Ah, ahorita lo reviso. Una hora de programa ya no alcanza, por lo menos hora y media. Saludos, vikingo, para mi chinito el Rosas. Saludos, vikingo, de Santa Rosa de Gallinas, ánimo que es cumbia. Compa, compláceme con la de En Tus Manos, Radio Show SL, espectáculos y más presente. Gracias, Ochil. Ese es mi chancoleón, ¿dónde dejaste el chiquilín? Por ahí anda. Hola, linda noche, mi Cintia. Ponme una de Trono de México, que mi mujer mandó a dormir a la cocina porque Edgar. Saludos para mi amorzote de Lisbeth Sánchez. ¿Quién es tu amorzote, Lisbeth? Si dices que el churra, nadie te va a creer, ¿eh? Todos saben que soy yo. Saludos. Una canción de mi hermano de 50 años, no, hombre, qué bonito. Ah, ya me dijiste viejo, Clau. ¿Cuántos tienes, Clau? Saludos, vikingo, para los delivery y los espartanos. Ah, sí, he visto la calca de los espartanos. Ya sabía, Lisbeth.
2: Con esa canción vamos a darnos cariño,
0: Barbón. ¡Bácala!
2: Barbón, saludos a todos los de la Casa Redonda, ahí de Kansas.
0: ¡Siéntamelos!
2: Que todos se dan cariño y se pican el asterisco. ¡Saluditos!
0: Y ya me dijeron que son bien chismosos, que ahí parece...

paren todo, paren todo, paren todo, paren todo, paren todo, paren todo, paren todo, paren todo, paren todo. Acaba de llegar la verdadera dueña. Nomás que ella todavía no lo sabe. Paren todo, paren la música. Ella va a decidir cuál es la siguiente canción. Ella va a decidir cuál es la siguiente. Si ella sabe quién es, ella va a decidir la siguiente canción. Tiene 10 segundos para decidir. Si no lo sabe, su mamá se llama Carmen. ¡Ay, sí lo sabe! ¡Empezó a escribir sola! Manda saludos para nuestra mamá. Tienes que quedar bien con todo, hasta con Memo. ¡Oh, que la chinita! Y que se vea que solo yo. Carmen se llama, mi amor, mi Lorenita. Nomás porque no te has dejado ver. Nomás porque... ¿Qué? Ya estoy deteniendo el programa por ti, mi amor. Para que veas. ¿Quieres algo más? Estoy deteniendo el programa por ti. Tengo a la gente en TikTok acá, viendo un güey diciendo puras babosadas. No hay programa hasta que no elijas la canción. No hay programa hasta que Lorena elija la canción. Así es que estamos esperando. Mientras, como de qué quieren platicar, a ver, cuéntenme. Lorena no ha elegido la canción, ya se le dio la oportunidad. Dice que está sentida conmigo. No entiendo por qué. Si yo... Ay, Diosito santo. Bueno, voy a tomar la que me acaba, la canción que me acaba de poner Lorena, la voy a tomar como una dedicatoria de Lorena para mí.

0: Morena es hombre, también miente. Ah, claro que soy mentiroso. Todos mentimos, mujeres, hombres, quimeras. ¿Por qué vas a llorar, Lisbeth Sánchez? Hoy no más.
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0: Cuando quieras, mi amor.
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0: ¡Qué hola, pinche Ángel Sánchez! ¡Qué milagro, güey! ¿Y ese milagro que no me estás echando hate?
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0: Dice hígado, estamos...

0: No, fíjate, ¿sabes cuál es mi problema? Bésame. Ya hablando en serio, el problema es que yo...
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0: Así no soy muy bueno para decir mentiras.
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0: me da flojera. El problema es que soy demasiado honesto. Excesivamente honesto.
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0: Hasta nerviosa te pone la Lorena. Muy bien, Ángel Sánchez, hoy vienes en Son de Paz. Vaya, qué milagro.
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0: Esa canción y bailando pegadito con la pareja, no hombre, qué belleza. Entonces, Lorena. Lorena, mi amor, mi reina, cosa hermosa, cosa deliciosa, cosa bien hecha. Me voy a bailar con alguien más esta canción. ¿Qué pasó, mi Robles? Saludos a Gisela preciosa. Tú dime, Lorena. Tú dime, mi amor. Esa canción mi papá se la dedica a mi papá, a su papá. ¿Tienes dos papás, Lorena? Ahí dice, esa canción mi papá se la dedica. Ah, ya lo cambió.

Alianza dice, hola hermoso, paroncito hermoso, Cintia, ¿cómo estás? Aquí estoy yo, enamórame a mí, Gisela. No te quiero enamorar, Gisela. Quiero todo lo que se hace con el amor, pero no el amor de verdad. ¿Para qué quieres eso? Los locutores no valemos madre. Saludos para mi hijo. No nos enamoramos, pues. ¡Ánimo, mi Ángel Sánchez! Cuídate, carnalito. Gracias por pasar, padrino. Veras, bienvenido, güey, cuando quieras. No importa, que se aprieta, Roble. Es un evitativo. Yo, Cindy Cárdenas. Enamórame, Cindy Cárdenas. De ti sí me enamoro, Cindy. Estás bien chula. La Gisela porque la acabo de conocer. Estás bien equivocado, Lata. ¡Ay, así me gusta, mi Lorenita, que se me enoje! ¡Ay! ¡Así me gusta! ¡Que se me enojen, que se me encelen! ¡Que me reclamen, que reclamen a su hombre! ¡Así me gusta! ¡Ándale! ¡Dime más, Lorena! ¡Dime más! ¡Regáñame más! ¡Hazme sentir amado así! ¡Intensa! ¡Tóxica! ¿A qué quiero una tibia? Dice, andas muy voladito, ¡Uy! Dímelo en audio, por favor, pero regañándome. Así, gacho, dímelo en audio, por favor.

0: Se ponen muy románticos cuando llueve. Mira, yo sé que no la he visto a la Lornita porque ella pasa y no me saluda. Estoy en la tienda, ahí en la bodega Aurrera de Fleming. Dice, es que siempre estás ocupado, salúdame usted, pues usted... Usted nunca va a estar ocupado. Y yo quiero, mi amor.
1: 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Volver a bailar contigo.
0: Te invito a la ubicación por mensaje y te invito a una prima, primo. Ya dijo.
1: La música.
0: No, hombre, yo me voy aquí nomás por en a querer bailar a uno y mi pareja presenta para bailar, Claudia.
1: Que me gusta tanto.
0: Que me gusta tanto. Saludos a la Andy que andan.

Ya dijo Robles. Ya lo apunté. Saludos para Pablito. Ánimo, Edi Parra. Cuídate, te mando un besote, mi amor. Ahí lo vas. Es el maestro Rigo Tobar.

0: hermosa, ¿dónde vas? Dice TikTok, si te dejó hacer live, sí, sí, pude apelar. Saludos al amor de mi vida, Perla Ramírez, dice Freddy Luna Ramera. Vikingo, ¿ya andas trabajando para el ver? Todavía no. Todavía no me contratan. Espero que pronto. También quiero robarte. Dice, ponme la de Dame Más Amor, padrino. Saludos al amor de mi vida, Perla. Dice, a cenar. Si me tratas bonito, me quedo. ¿Qué necesitas, Gisela, para quedarte, mi amor?
1: Quiero volver a verte.
0: Soy la güerita, soy de la Alianza. Mándale saludos a mis compañeros del trabajo, la mueblería Villarreal. Saludos. Barbas, un saludo para Mateo y Matías. Diles que suelten el cel y se pongan a bailar las cumbias. Eso es todo. Ándale, vikingo, no te pongas celosa. Ya puse tu rola, adicción colombiana. A todo dar, mi Shaquín. Eso es todo, mi Gisela. Ya pórtate bien con TikTok. Que se vaya el chorizo el TikTok. Y ahorita baila.

0: nomás. Te calieron los tequilas, no tome tequila, me lo aventé a la brava. Saludos al Cristian. Dice el Pantera, chale, ¿por qué? Ya se acabó la lluvia y aún no puede reproducir mi audio. Pantera, eres bien chillón, Pantera.
1: Ese barbas.
0: ¿Qué eres?
1: 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Se le ocurre chocar aquí en el Walmart de Glorieta. 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

0: ¿Sí estás escuchando, mi amor?
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0: ¿Sí la estás escuchando?
1: 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Pues bien sé que no soy nada.
0: Vikingo, saludos, aquí reportándome con el mejor locutor. Un saludo para mí, que es mi cumple.

0: 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Gracias, Ari, mamá. 8:42 es la mejor FM.
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10: Dice Barbas, cantas bien, yo también puedo hacerte daño. No, sienta males a todas las tiendas de Real Providencia, el morro, que ninguna puede vender unos sabritones, guaca.

mundo. Saluditos a Lucía Gómez. Saludos para Gerardo de parte de su hotcase, que lo ama con toda el alma, aunque sea un pedorro. Queremos darle las gracias por cambiar y dar todo para mí y mi hija. Gracias. Ay, ay, aplácate, Lucía. Bueno, viéndote bien, yo también cambiaba todo, mi amor. Hasta donde pecado. Dice un saludo para Katy desde Gavis Burger, los mejores de satélite. Al que quieres habitarles, dile que al lado del panteón sí hay. No voy a, no puedo decir tu comentario, Clau, porque por un comentario así, como el de ayer, me quitaron el live. Con una cumbita de Lila de Supera del Mar, mi bikini, porfa, y cordiales a los seguridad. Ay, les voy a ser honesto, me aburre de repente la madrina Lila. Galo, perdón, perdón, yo sé que es muy buena, pero me corta mucho la música, bien gacho de repente, la neta, perdón. El mejor lo que Dios me dio, pero ella no. Me gusta que se... ¡Cállate, banda! No dije que fuera mala, Gisela. No dije que fuera mala. No dije que fuera mala, Rafaela. Saludos a Ari Pama desde Morelia, Michoacán. ¡Cómo me encanta Michoacán, papá! Ese Gregor, ¿cómo estás, mi rey? Dice: las próbilas dan bien caras, paz. Los abritones es lo que gusta. ¡Ah, Piri, tú eres de lana! ¡Donde chilla! ¡Donde chilla está el muerto! Sí, me clavo en Navidez, por lo que dijiste. Pero el güey dijo que con un pan de pan Bimbo me cortaron el TikTok, que por autolesiones.

0: Barbas.
1: ¿Qué?
0: Perro Machín, ahí sí puedes escuchar mi audio. Perro Machín con la de Brindis, cualquiera de Brindis. Y saludos para ti, mi recolumana. Y ánimo que es cumbia.
1: Estaba precisamente con Amor Prohibido de Brindis, mi queridísimo Héctor Benavides. Ay, mi amor, ya casi llega el viernes. ¿Y tú quieres que te dedique esta, ¿verdad? ¿Tú quieres esta, ¿verdad? No, don Ver. Ponle el músico chiflado del Rigo, mi barba dedicada para las fans. Saludos al 1569. Saludos hasta Chiapas, Jorgito Bikers. Ya vamos a echar un futuro preparado. ¿Futuro? ¡Dice! ¡Hey! Ahí está. Lleva al hotel nuevo de La Salvador Nava. Oye, sí, yo quiero ir a conocer el nuevo lugar viral. ¿Quién me va a acompañar? ¿Quién me va a acompañar? No sé. Esa es la que caiga. Saludos para Tasmania. ¿A poco sí, Gisela? No jalas, Gisela, no jalas. Estimado locutor elegante, porfa, muchacho pobre de topas, gracias. Yo, vamos a la alberca, bebé. No, quiero ir con una mujer. Quiero ir con una mujer. No jalas, Gisela.
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1: Ya digo que no jalas, Gisela. A la hora. Dar miedo. ¡Venga!
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1: ¿Eso qué, Rafa Espinosa? No. ¡Dice!

0: Voy el viernes al lugar Villar, gordo. Si no ha sido para ese día, te cuento cómo está.
1: La fiebre loca.
0: Ah, bueno. ¿Eso qué, Robles? Llegando del gym, mi sirenita enlatada hermosa. Ya, sirenita. La sirenita tiene unas piernas. Perdón, pero está preciosa, pero unas piernas.

puedes mandarle un saludo a mi papá, cumpleaños, se llama Hugo. ¡Saludos al tocayo! Dice, Barba, yo mañana salgo del anexo, igual y podemos hacer un degenere entre el taller de la muerte y nosotros. Vikingo, el Pipsas te ama. Y Jesús también te ama. ¡Ay, no! ¡Qué bonito! ¡Ahí está, mija! Estoy enamorado, ¿qué más quieres? ¿Qué más quieres? ¿Quieres que deje mi corazón en tus manos? ¡Pues lo dejamos! Una felicitación para mi hijo Ángel Tobar, acaba de

0: Deséame, pero no me ame. Dice,
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0: Ah, ¿sí quieres?
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0: ¿A poco sí?
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0: Pero no valgo la pena, no valgo la pena, Lorena.
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0: Ah, qué, Kelso, yo voy a cada rato a ese evento, mi amor. Mándale un saludo a todos los camineros que van escuchando a lo mejor FM.

0: ¿Con qué locutor te aventaste un tiro y no cumplió? ¡Castigo! Dice, mejor me tomo la micha con Gisela, pásame su número. Bueno, pero después de la micha yo paso por ti, Lorena.
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0: No, no te vas a ir viva, mija. No te vas a ir viva.
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0: No marches, Gisela.
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0: No marches, Gisela. Cuéntame el chisme completo, Gisela.
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0: Dame una referencia.
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0: Dice Gisela, sí, que se hagan las michas con Lorena. Vámonos.

Lorena dice que sí jala. Dice Lorena que sí jala un trío. Digo, por, a los tres por micheladas. A los tres por micheladas. Ay, qué pena. Me equivoqué, ¿verdad? Me equivoqué. Sí, sí. Dora, y te están escuchando mis papás. O sea, un trío, yo toco la guitarra. Tú tocas este, el bajo sexto. Un trío musical. Un trío musical, suegros. Un trío musical. Digo, papás de Lorena. Ay, qué vergüenza.

0: Dice por acá, yo te deseo desde que estabas en Factor X. ¿Y por qué no tengo foto de perfil tuya para saber quién me desea? ¿Qué tal si? Sí, Gisela. Saludos a los elegantes de la cumbia. Ah, deja, pongo la cumbia de los elegantes de la cumbia.
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0: Dice mi papá que es de Morales, que aguas. Así me gustan, suegros pandilleros.
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0: hombre, sí.
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0: Es sin miedo al éxito, suegro.

Cállate, Robles. No, si estabas en Factor, sí lo conoces. No, pero en Factor X, no en Factor 96.1. Aunque sí estuve ahí. Vas ganando, obviamente, mi amor. Yo nunca

0: Sí. No marches, Gisela. ¿Qué dice Almita Santiago?
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0: Ay, pero qué rico. Ay, qué ricolino. Dice, invítame a las micheladas y yo pongo...

0: ¿Vas a ir conmigo a las Miches o vas a ir con Lorena? Decide, Gisela.
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0: ¿Cómo dice?
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0: Saludos a Teres Chulas.

0: Aguilar, saludos, juguito, antes de que todo el corte en el live.
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0: Ya soy cliente del estúpido TikTok. Barbas, una dama para ir por unas miches. Saludos, Barbas, pensé que estabas inhabilitado por TikTok, ¿no? Logré. ¿Cómo se dice? Logré apelar. Hugo, mi esposo. Isri, eres hombre, no podemos ser esposos. ¡Qué perro asco! ¡No! Sí, esa la puso el Yesa, güey. Esa la puso el Yesa. Ya. No me aburran. Creo que está en rotación. Barbas, de ti depende que mi marido me dé de cenar. Mándale un saludo porque ya no, para que ya no esté enojado. ¿Cómo sea tu marido, Cristi?
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0: A la orden, mis elegantes. Bueno, mira, esposo de Cristi Villalobos.
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0: Nico Yepis, si no la llevas de cenar a Cristi Villalobos, yo me la llevo a cenar. Pero no va a regresar igual. Saludos al auténtico Esclamatos, el, pre,

0: Saludos a José LB para el vikingo de la cumbia de parte de la página La Vieja Escuela de León, San Luis Potosí.
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0: Dice Cristi Villalegos, ya menos me van a dar. O si él no te da, yo te doy. ¡Ah, de cenar! ¡Ay, qué pena! ¡Ay, ay, qué pena! Saludos de Libre Street. Saludos para Guadalupe Camacho y Jaime Camacho. Arletonga, ¿cómo estás? Dos días, Emi. Ya sé, mi clamatón. Saludos, almas nocturnas, San Luis Potosí. Ven y conoce
2: el mundo de lo paranormal.
0: Oigan, ya me voy, ya me aburrí. Ya me aburrí, ya no me están generando. Ah, no, ¿verdad, güey? Yo soy el que tiene que hacer el show, ¿verdad, no ustedes? Es que me tiene, estoy como aburrido, güey. Estoy como aburrido, ¿qué hago? ¿Qué hago? Saludos para el panadero guapo de la panadería 363. Saludos para mi esposa Xochitl Barrera de parte de la Diablita. Dice Carlos Hernández. No, ¿qué? ¿Qué? Ya no sé qué pongo. ¿Pondré esta? Dice, no hagas esa voz. ¿Por qué, Lorena? ¿No la quieres escuchar de cerca?
3: Nuevo día.
0: Lorena.
3: ¡Ea!
0: ¿Qué cosa? Ah, ya.
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0: Imagínate que te diga,
2: Lorena, chiquita, mi amor.
0: ¿Cómo dice?
3: Ni siquiera.
0: Vas a hacer que me marques ingrata. Márcale las

0: dice.
1: Vikingo, te espero para darte lo tuyo. Atentamente, tamales el kiwi. Ay, ay, ay.
0: ¡En molotitos! ¡Por fin! Güey, no hables así. Traigo audífonos y estoy en el gym. Voy a levantar.

¿Se tardó mucho? Yo viéndote a la primera, mi amor. ¿O de qué estamos hablando? No te preocupes, Barbas, de que hoy cena Cristi y a llenar cena. Saludos a José lo quise. ¡Felicidades, mendigo! ¡Capi Uber! ¡Hasta que le atinaste, perro! Ah, no, no era así, ¿verdad? No era así.

Porque, ay, está toda tatuada. Y cómo me gustan las tatuadas, güey. Oye. Ponla con la fiebre loca, ponla con la fiebre loca. Espérame. Bueno, Palo, a ver qué dice, espérame, a ver qué dice. Dice. Hazte cristiano, ¿pa' qué, güey, no? No, no manches. Todavía no soy tan drogadicto para luego convertirme en cristiano. Con todo el respeto. O sea, sí he hecho mucho desmadre en mi vida y soy un hijo de la fregada, pero todavía no me arrepiento tanto para hacerme cristiano y luego regresar al desmadre. Dice Lorena, ¿qué? ¿Qué mandó? Eso, mi amor, eso, mi reina. Así me gustan. Como me gustan todas rayadas para tratar de quitarle los tatuajes al lengüetazo. No me hace que me esté escuchando tu papá pandillero de Morales. ¿Ahora qué hice, Cruzito Colombia? Bueno, ya. Esta va para el Capi Uber. Y ay, ¿cómo se llama la? Se me perdió la muchacha. Para el Capi Uber y para Adi, que van a ser papás. Hijo de su madre. Ay, güey, es que cada vez que pongo esta canción me acuerdo de mi chamaco. Y de una vez, dedicada para la Lorenita Junior. Igualita que su mamá, qué chido. ¡Chula la chamaca! Adiós a Fus Sánchez. Ay, no más, qué bonita rola. Se llama No Crezcas Más. Es la versión de La Fiebre Loca. Acerca a sus chiquitines, acerca a los más chiquillos de la casa y dígale, esta es tu rola, bebé. Felicidades, Capi Uber. Felicidades, Abby. Dice así.

0: Ay, qué bonita rola. 5 años. Ahí está, mira, no tiene 7. Se van a hacer buenos amigos. Van a ser buenos hermanitos. Ay, ando bien distraído. Todo por culpa de la Lorena. Todo por culpa de la Lorena. Bien distraído. Yo siempre ando bien acá. Y luego te preguntas que. No puede ser, no puede ser, no puede ser.
1: Gordo.
0: ¡Hey!
1: Gordo.
0: ¿Qué os quieres?
1: 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Y él también te extraña.
0: ¡Qué perro asco! Un saludo para mi güero, dice Ale. ¡Ya nos vamos, señores! ¡Dice!
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0: Barbas, ya no crezcas más y quédate así de hermosillo. Te lo sigo. ¡Santi! ¿Cómo estás, Jessy? Un saludo para los tacos de guisado, la nena del chamizal en Coajimalpa. ¡Tengo que ir a probar esos mendigos tacos! ¡Dice!
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0: Ella ya sabe qué onda, pero no es la misma.

0: mándame saludos ahí al compa Gabo y a mí. Y echando unas cheves.
1: Vikingo, yo también ando bien mojado, regálame un gruñido de oso, cállate el hocico. ¿Qué dice lo de Panther DJ?
2: Yo voy, Barbas. Me llevo el negligé rojo que me compraste, para que combine con las luces. ¿Cómo ves?
1: ¡Ay, qué perro asco! Vikingo, mándale saludos a mi esposa Vanessa y a mi hijo Diego, que no me creen que te encontré en la bodega de Fleming. ¡Ahí estuvimos! ¿Cómo no? ¡Claro que sí! ¡Hoy estoy! ¡No, claro que sí! ¡Hoy lo vi! No andabas tan elegante como en tu foto de perfil, pero sí, claro que sí, padrino. ¿Por qué no te creen, güey? A la próxima nos tomamos foto, pero esta vez con ropa, porque la que me pediste la vez pasada sin ropa no estaba. Me sentí.

0: Escuchando al Barbas, remojadas con rumbo a la pila, ánimo. Miedo nunca, vikingo, llévame a mí. Dato live, porque eres hombre. Selene Juárez, buenas noches, barbitas. Precioso, saluditos, Selene Juárez, chiquita, mi amor, mi reina. Cosa hermosa, cosa deliciosa, cosa bien hecha. Hola, Hugo, oye, mi esposa y mis niños nos invitaron a cenar. Mi cuñado y su esposa. Soy Janice. ¡Qué bueno! Vikingo, qué bueno que no te bloquearon. Ya sé, porque sí me habían bloqueado. Mándame un saludo, por favor, a Leli. ¡Leli! ¡Leli, preciosa! ¡Un saludo, mi amor! ¿Qué culpa tiene el pan? Saludito para mis amigos Eric y Joshua de Sonido Hermandad Latina.
1: Buenas noches, Hugo González, ¿te pasas?
0: Un saludo.
1: Por... Vivo en aviación y me mandas hasta la Avenida Libertad por buscar el chip. No, hombre, güey.
0: ¡Preciosa!
1: Pero bueno, ánimo, que es cumbia.
0: Yo te pregunté, güey, yo te pregunté que a dónde podías ir. Saludos desde Valparaíso, Zacatecas. Saludos para mi amigo. Ay, ya se lo leí. Dice Barba, saludos, mando un besito. Moniquita, Moniquita. Ay, Moniquita, si ¿sí eres tú la de la foto? Mónica, si te pido que me des unas patadas.

Vente al Monte. A ver, si quiero ir, Valle, quiero ir a Monterrey a ver el Mundial, ¿cómo no? Saludos al Julius. Mándale saludos a mi cuñado Edison, el Colombia, es que se invite los tacos. Sí, a ver, Mónica, respóndeme. Es que con esas piernas, me dan ganas que me des unas patadas.

Chanclot. Mándale mensaje a mi cuñado. Ah, ya se lo leí. Me pone la de Contéstale de la Energía Norteña. No puedo, Leli, porque es pura cumbia, mi amor. Ya el viernes toca peda, güey. Es mi cumpleaños. ¿Dónde se va a hacer o qué? Saludos al niño Op y al Cejas de Quemador de Lehmann. ¿Cómo estás, Angélica Rodríguez? Saludos a

0: ¿Cómo va?
1: Que el tambor revienta esta noche, morena.
0: Saludos, Suzuki Ki. El compa Pollo desde Cactus, Colombia. Saludos, mi vikingo. Barba, saludos a los malafomeros, Chichi y Ani, es ánimo que es cumbia, en lo mejor. Yo creo que el viernes voy a cortarme el pelo con el malafama.
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3: Saludos, Hugo, campeón de judo, el único locutor que trae la voz como José José. ¿Te animina quién? Hoy, el paro machín, ponme la

Me acaba de llegar una respuesta que me gusta. ¿Cómo me gustan estas respuestas, güey? Me encantan estas respuestas, güey. Lo voy a leer tal cual y me

0: atadas también. ¡Ah! ¡Sabor!
1: ¡Diablos, señorita!
0: ¡Diablos!
1: ¡Diablos, señorita!
0: ¡Ay, qué

0: Estoy complaciendo a la suegra. ¿Qué más quieres? ¿Qué más quieres, mi amor? Cuídate mucho, Giselita. Ya dijo. ¡Ay, Lili hermosa! Saludos al Octavio de la Ruta 6 Impro. Ponla en tu pelo, mi vikingo. Y arriba la vikingomanía. Ánimo, que es cumbia.
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0: Saludos para Michelle y Nadia. Por favor, ¿nos puedes poner la cumbia del

Que marques territorio. Si es necesario, orírame encima para marcar territorio. No, ¿verdad? Ay, se me salió la... Ay, ay.

0: Mañana es el cumpleaños de mi papá Gerardo, le podrían mandar un feliz cumpleaños, pero pues mañana, Leli. Ah, maníaco, ¿te gusta la... Este sí lo entendiste, Daniel Chávez. Este sí lo entendiste.
1: No solamente me quitaste a ella, me quitaste tus besos, gordo.
0: ¡Que no es la misma, güey! ¿Entiendes?
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3: Yo nomás escucho.
0: Oiga, ya me voy y ya me pasé de la hora otra vez.

0: Ahí son todas.
1: Ay, pero que me mienta de cerquita, güey. Que me mienta de cerquita. Que me diga que me ama y que después me diga... Pero yo no te pedí nada.

ya sé dónde están los lubricantes Orca, ya pasé por ahí. Ponle la canción otra vez desde el medio a la suegra, nomás me escuchó decir

0: Pregunto en buena onda, ¿eh? Que no puedo porque, padre, ya me voy.
1: Definitivamente hay
0: amor. Es un grupo nuevo, pónsela. A ver. Atrapados, nueva generación. Ah, con razón, discúlpame. A ver, ponle su rol al vato. Total, ya me tendría que haber ido. Ponle su rol al vato para que no digan que el vikingo no. Que diga la raza. Dice, para darle las gracias a mi hija Lely, que mandó felicitar desde hoy. Gracias. ¡Ah, es tu hija, la Lely! ¡Feliz cumpleaños, Tadeo! Ya le dije que el día de mañana, pero bueno. Ahorita era tropical. Me estamos poniendo un vestido de besos de Atrapados NG.
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0: ¡Ay, por dos!

0: No, hombre, Barbas, ese grupo canta como yo. Mira.
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2: Complaceme con una de Tropical Florida en ti. Saludos, San Antonio, Texas. Mándale saludos a mi hijo, flaco. Esta es la rolita de Atrapados. Atrapados.

0: Ponte una cumbia que sea especial para ti, mi vikingo.
1: Una canción desesperada.
0: Vikingo, dile al Octavio que le pisa el cabello que ya me ando zurrando. A ver, déjame ver una que me guste a mí para cerrar. Así que sea especial.

Bueno, pero esta puede, esta puede ser, Eduardo. Ya con ese ya me voy. Dice, si te escribo otro facto, a ver si TikTok ya cambia su generación de que no, está loco, güey. Dice, gracias, vikingo. De nada, suegra. ¡Eh, barba! No escuché mi saludo. Saludos a mi compa, el Gabo.

Gracias por hacer el viaje de regreso a casita más ligero. De nada. Saludos, vikingo, desde García, Nuevo León. Saludos a toda mi racita que nos ve en TikTok desde el reino de Nuevo León. Qué gusto, qué orgullo que la racita de Nuevo León esté acá pegada con su bandera. Saludos para toda la tierra maciza desde Pozo, San Luis Potosí, arriba, dice el Tacua. Buenas noches, vikingo. Saludos a la dinastía Piñas, de Oso Pacheco. Ya dijo mi Eduardo, ánimo.

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0: Nos vamos, pero regresamos con más descontrol y los mejores ritmos el día de mañana a la misma hora y obviamente solo por la mejor FM 90.9.

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1: Revista del Consumidor Radio. ¿Sabías que un mal uso de tu rastrillo desechable no solo acorta su vida útil, sino que también favorece a la aparición de bacterias? Cuidar tu piel empieza desde saber elegir el producto correcto en el supermercado.
2: Quédate en Revista del Consumidor Radio.
3: Revista del Consumidor.
1: Los rastrillos desechables son herramientas de afeitado que tienen como objetivo ofrecer una opción práctica, higiénica y económica para el cuidado personal. Este tipo de productos son de uso limitado, ya que dependiendo de su calidad pueden durar de 5 a 10 afeitadas.
2: Su bajo costo los vuelve ideales para viajes o uso ocasional. Además, su distribución es amplia, pues se encuentran en supermercados, farmacias o tiendas de conveniencia. Están fabricados principalmente de plástico, lo que puede facilitar su manejo. Cuentan con un mango, un cabezal con navajas preinstaladas de acero inoxidable y una banda lubricante.
1: En el mercado podemos encontrar modelos para mujer y para hombre, y aunque la tecnología es similar, cada tipo de rastrillo se segmenta por género para adaptar su forma y banda lubricante a diferentes zonas del cuerpo. Esta segmentación responde a las necesidades prácticas y estrategias de marketing que suelen reflejarse en los precios, ya que los productos de mujer son más caros que los de hombre.
2: Para ayudarte a elegir mejor, el Laboratorio Nacional de Protección al Consumidor puso a prueba la resistencia y desempeño de 26 modelos distintos, 13 modelos para mujer y 13 para hombre. Se realizaron distintas pruebas para comprobar que los empaques incluyeran la información comercial en español de acuerdo con las normas oficiales mexicanas. También se revisó a detalle el estado de las navajas, analizando el estado original del filo y que estuvieran libres de oxidación o cualquier daño.
1: También se determinó la carga máxima de los mangos antes de romperse. En este caso se convocó a un panel de personas consumidoras que calificaron aspectos como la efectividad en el afeitado, la experiencia de uso y el cuidado y protección que brindan a la piel.
2: En el caso de los rastrillos para mujer, los resultados fueron los siguientes. Todos los modelos analizados presentaron su información comercial correctamente. El modelo de la marca Chedraui presentó imperfecciones en las hojas, navajas. Tres modelos de Gillette, dos de Equate, Chic, Envisage y Bic obtuvieron la excelencia en la prueba de cuidado y protección de la piel. Los productos que calificaron con excelencia al promediar todas las pruebas fueron Bic, Envisage, Chic y tres modelos de la marca Gillette.
1: Ahora, en el caso de los rastrillos para hombre, se encontró que todos los modelos presentaron correctamente su información comercial. Tres modelos presentan imperfecciones en las navajas, Chedraui y dos de la marca Daycare. Cuatro modelos calificaron con excelencia en la prueba de cuidado y protección en la piel, tres de la marca Gillette y uno de la marca Envisage.
2: Usa tu presupuesto de manera inteligente. Presta atención a las recomendaciones de compra y uso. Compra tus rastrillos en comercios establecidos y revisa que el empaque esté en buenas condiciones. Guarda tu comprobante en caso de que necesites realizar algún cambio por defectos de fábrica. No compartas el rastrillo con otras personas, aunque sean de tu propia familia. Cámbialo cuando notes que necesitas hacer más presión para rasurar adecuadamente.
1: Usa gel o crema para afeitar. De esta forma tu piel sufrirá menos. Usa crema sin fragancia o aloe vera para cuidar tu piel después de afeitarte. Déjalo secar después de utilizarlo. La humedad puede dañar las navajas. Guárdalo en un lugar limpio y sin humedad después de usarlo.
2: Tu elección va más allá de la marca. Se trata de calidad, precio y sobre todo responsabilidad. Al terminar la vida útil de tu rastrillo, no olvides desecharlo de forma segura. Envuélvelo en material resistente o colócalo dentro de un envase vacío para evitar que las hojas queden expuestas. No olvides que la información es tu mejor aliada para consumir de manera responsable.
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1: Revista del Consumidor Radio. ¿Sabías que un mal uso de tu rastrillo desechable no solo acorta su vida útil, sino que también favorece la aparición de bacterias? Cuidar tu piel empieza desde saber elegir el producto correcto en el supermercado.
2: Además, si viajas a alguna de las sedes de la Copa Mundial 2026, te compartimos las mejores opciones para mantenerte conectado. De esto y más platicamos hoy. Quédate en Revista del Consumidor Radio.
3: Revista del Consumidor.
1: Los rastrillos desechables son herramientas de afeitado que tienen como objetivo ofrecer una opción práctica, higiénica y económica para el cuidado personal. Este tipo de productos son de uso limitado, ya que dependiendo de su calidad, pueden durar de 5 a 10 afeitadas.
2: Su bajo costo los vuelve ideales para viajes o uso ocasional. Además, su distribución es amplia, pues se encuentran en supermercados, farmacias o tiendas de conveniencia. Están fabricados principalmente de plástico, lo que puede facilitar su manejo. Cuentan con un mango, un cabezal con navajas preinstaladas de acero inoxidable y una banda lubricante.
1: En el mercado podemos encontrar modelos para mujer y para hombre, y aunque la tecnología es similar, cada tipo de rastrillo se segmenta por género para adaptar su forma y banda lubricante a diferentes zonas del cuerpo. Esta segmentación responde a las necesidades prácticas y estrategias de marketing, que suelen reflejarse en los precios, ya que los productos de mujer son más caros que los de hombre.
2: Para ayudarte a elegir mejor, el Laboratorio Nacional de Protección al Consumidor puso a prueba la resistencia y desempeño de 26 modelos distintos, 13 modelos para mujer y 13 para hombre. Se realizaron distintas pruebas para comprobar que los empaques incluyeran la información comercial en español de acuerdo con las normas oficiales mexicanas. También se revisó a detalle el estado de las navajas, analizando el estado original del filo y que estuvieran libres de oxidación o cualquier daño.
1: También se determinó la carga máxima de los mangos antes de romperse. En este caso se convocó a un panel de personas consumidoras que calificaron aspectos como la efectividad en el afeitado, la experiencia de uso y el cuidado y protección que brindan a la piel.
2: En el caso de los rastrillos para mujer, los resultados fueron los siguientes. Todos los modelos analizados presentaron su información comercial correctamente. El modelo de la marca Chedraui presentó imperfecciones en las hojas, navajas. Tres modelos de Gillette, dos de Equate, Chic, Envisage y Vic obtuvieron la excelencia en la prueba de cuidado y protección de la piel. Los productos que calificaron con excelencia al promediar todas las pruebas fueron Vic, Envisage, Chic y tres modelos de la marca Gillette. Recuerda que la calidad puede ser la misma, pero el precio no. Por ejemplo, el paquete de Chic cuesta 161 pesos y trae 4 piezas. Estarías pagando 40 pesos por rastrillo. Por su parte, el paquete Gillette Venus Extra Suave cuesta 154 pesos, pero al traer menos piezas, cada rastrillo te cuesta 77 pesos, casi el doble. Por eso es importante que compares los precios y desempeño de cada producto.
1: Ahora, en el caso de los rastrillos para hombre, se encontró que todos los modelos presentaron correctamente su información comercial. Tres modelos presentan imperfecciones en las navajas, Chedraui y dos de la marca Daycare. Cuatro modelos calificaron con excelencia en la prueba de cuidado y protección en la piel, tres de la marca Gillette y uno de la marca Envisage. Es importante evaluar el desempeño y el costo por unidad antes de elegir. Por ejemplo, en el paquete Envisage, calificado con excelencia, cuesta 40 pesos y contiene dos piezas. Estarías pagando 20 pesos por rastrillo. Por su parte, el paquete Vic de cuatro piezas cuesta 107 pesos, lo que eleva el costo a 27 pesos por cada pieza.
2: Usa tu presupuesto de manera inteligente. Presta atención a las recomendaciones de compra y uso. Compra tus rastrillos en comercios establecidos y revisa que el empaque esté en buenas condiciones. Guarda tu comprobante en caso de que necesites realizar algún cambio por defectos de fábrica. No compartas el rastrillo con otras personas, aunque sean de tu propia familia. Cámbialo cuando notes que necesitas hacer más presión para rasurar adecuadamente.
1: Usa gel o crema para afeitar. De esta forma tu piel sufrirá menos. Usa crema sin fragancia o aloe vera para cuidar tu piel después de afeitarte. Déjalo secar después de utilizarlo. La humedad puede dañar las navajas. Guárdalo en un lugar limpio y sin humedad después de usarlo.
2: Tu elección va más allá de la marca. Se trata de calidad, precio y sobre todo responsabilidad. Al terminar la vida útil de tu rastrillo, no olvides desecharlo de forma segura. Envuélvelo en material resistente o colócalo dentro de un envase vacío para evitar que las hojas queden expuestas. No olvides que la información es tu mejor aliada para consumir de manera responsable.
3: Vista del consumidor.
1: Boletos digitales, mapas, transportes, pagos y hospedaje dependen del acceso a datos móviles. Pero, ¿sabes cómo mantener la conexión al cambiar de ciudad o país sin agotar el saldo, pagar cargos inesperados o perder tu número? Para controlar el uso de tus datos móviles y evitar gastos excesivos en tu celular, tienes que saber qué es lo que estás usando.
2: Si cruzas la frontera y quieres seguir conectado, el servicio de roaming permite que tu número funcione fuera de México, ya que al momento de pisar suelo extranjero, tu celular se conecta a la red de otro operador para que no dejes de postear ni de llamar.
1: Es importante que tomes en cuenta que las tarifas internacionales suelen ser más elevadas, dependiendo de tu plan, operador y país que visites. El cobro puede ser por cada minuto, mensaje o megabyte que uses.
2: Si el roaming no es para ti, sigue estas recomendaciones. Primero, revisa si tu plan ya lo incluye. Y si no es así, desactiva la opción en tu configuración, porque al cruzar la frontera, el equipo podría conectarse automáticamente y generar cargos imprevistos.
1: También verifica cuál es tu línea predeterminada para llamadas y datos. Así evitarás activaciones por error y costos adicionales. Viaja con información y evita sorpresas con la cuenta.
2: Ahora hablemos de las eSIM, un chip digital que se descarga mediante un código QR o una aplicación.
1: Este puede incluir llamadas y mensajes o solo datos. Su ventaja es que te permite conservar el número habitual, ya que los dispositivos pueden manejar dos líneas simultáneamente, la física y la digital.
2: Para viajes internacionales, muchas personas optan por una eSIM regional que les brinda datos móviles y simultáneamente mantiene la línea original exclusivamente para llamadas importantes o emergencias.
1: Presta atención, sigue estos tres pasos clave. Primero, verifica qué incluye exactamente el servicio. Segundo, revisa a detalle los términos y condiciones. Y tercero, confirma quién es el proveedor y bajo qué esquema opera.
2: Toma en cuenta que no todas las eSIM cumplen con los mismos requisitos regulatorios que los operadores tradicionales. Por eso, antes de pagar, lo mejor es informarte bien.
1: Por ello, te traemos una guía rápida para que sepas si debes usar roaming o una eSIM. En caso de que uses roaming antes del viaje, verifica si tu plan incluye Estados Unidos y Canadá. Confirma si se activa de manera automática y revisa muy bien los límites de uso y las tarifas adicionales. Ya cuando estés en tu destino, activa el roaming solo si lo necesitas. Monitorea constantemente tu consumo desde la app de tu operador. Y cuando por fin regreses a casa, desactiva el roaming si ya no lo vas a usar. Y revisa cuidadosamente tu factura.
2: En cambio, si eliges la opción de la eSIM, toma en cuenta lo siguiente. Antes de empacar tus maletas, verifica la compatibilidad y confirma que tu equipo esté desbloqueado. Compara planes regionales para Estados Unidos, México y Canadá. Descarga y activa la eSIM antes de salir de viaje. Durante tu estancia, configura la eSIM como tu línea principal de datos. Desactiva el roaming en tu línea principal y monitorea el consumo de datos en el plan que contrataste. Y al volver a tu hogar, elimina la eSIM temporal si solo era para el viaje y verifica que tu línea principal vuelva a ser la predeterminada.
1: Una estrategia que puede funcionarte es mantener tu línea física activa preventiva para cualquier emergencia y utilizar una eSIM regional para el consumo intensivo de datos.
2: Recuerda que la conectividad la vas a necesitar para todo, desde mostrar tu boleto digital hasta encontrar a tus acompañantes. Lo mejor es conocer todas las variantes, porque solo tú puedes decidir qué opción se adapta más a tus necesidades.
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1: Gracias, señor. Jueves de princesos. Y aquí dice Emanuelo.
2: Buenos días, Manuel Aruso. Buenos días a toda la gente que se despierta escuchando la mejor.

0: ¿Con qué amanecimos?
1: Pues el día de ayer, Manuel Russo, llovió allá por los ejes, güey. Ahora por allá llovió bien machín y acá estuvo relativamente tranquilo. Se supone que toda la semana va a haber lluvia.

0: Vale, saludamos. Hoy es jueves 4 de junio. Jueves 4 de junio de este año 2026. Han recurrido 26 años del tercer milenio. Así es que, pues ya pienso, yo siento como quiera, pase lo que pase, cualquier creencia que tenga usted es cuenta regresiva.
1: Sí.
0: Cuenta regresiva para un fin de qué, no sé. Para un final de algo.
1: Bueno, también algo que pasó el día de ayer, Mando Laruso, el señor André Jardín dejó de ser el director técnico del América. Después de haberles dado pues, un tricampeonato, güey.
0: Yo pienso que se equivocaron.
1: Pero ¿sabes qué? Estaba viendo a este Sergio Deep, que es un periodista de ESPN.
0: Sí.
1: Que decía que lo hizo, digamos, adrede, güey. Porque no le iban a traer refuerzos y al contrario, le iban a quitar más jugadores. Entonces dijo, no, mira, si me quedo, se va a enojar la afición conmigo. Sí, me voy a echar a la directiva
0: en
1: contra.
0: Me voy a exhibir solo.
1: Dice, mejor me voy. Y si en un futuro veo que hay otro panorama y vuelvo a me vuelven a invitar, pues con todo gusto. Y sí tiene sentido, fíjate, ¿eh?
0: No, está bien. Pero bueno, rápidamente saludamos al chamaquín y a toda la familia Rivera y familia Torres y a la racita de Santa Catarina y la raza de Monterrey en especial, de allá de Monterrey, de parte del chamaquín, Michelle. Excelente turno, vámonos, Miki del taxi ejecutivo, pues ya dándole bendiciones, Dogor Aranda, para mí y para mi señora Andrea hasta las 132, andamos en los 400, bueno, Dios los guarde, el Torento, siempre cretino Torento, el Rey Montilín.
1: Buenos días desde la Maxipan, el Rey Montilingas.
0: Juelito Martínez, muy buenos días, Juelito, el Gasper, a ver qué dice el Gasper.
2: Saludos, Larito, Emanuel, buena mañanita, ya andamos logrando. Saluditos allá para Marca Macho de Metrored, que buena puro pasuquillo. Y también saludos para Valentín Elizalde hasta el cielo.

0: Franklin. A ver, ¿qué dice Manuelito Viverones?
1: Buenos días, Lalita y Manuelo, no, gracias.
0: Es el caminante, perdón.
1: Ah, sí.
0: Manuelito Viverones.
1: Ahí está, dice, Río Santiago abierto y libre para circular. Saludos de los de CMW que van con su carota a trabajar.
0: Sujeto.
1: Déjalo.
0: María Torres, te mandamos un abrazo, te queremos, María Torres.
1: Sí.
2: Hola, Lara. Hola, Manuelo, muy buenos días. Ya reportándonos aquí los tortilleros de la 6 de junio. Claro que sí, ya escuchando aquí la 90.9. Saluditos para ustedes ahí en cabina y saludos para toda la bandita de San Luis Potosí que nos acompaña aquí escuchando la 90.9.
3: Buenos días, que tengan un excelente jueves de princesos, Larita y Manuelo. Larita, pues toda la noche estuve soñando contigo que amanecí bien mojada.
0: Mira, ven.
1: Huélele.
4: Salvobotes, bendecido día, cuídense mucho, Milarita y Emanuelo, presentes el Pepechuki, hola mejor. Y aquí nomás mis viejos chulos totototes.
0: Bien burlista, ¿eh?
1: Machín.
0: Bueno, ahí está el Pepe Trunqui, Adán Zavala, excelente jueves, bendiciones Lara Emanuelo, el Chema.
1: Chemita.
0: El excelente jueves, a ver el Diegonas.
5: Lara, buenos días. Ya rumbo a las 5:07. Acompañar al Misa. Saludos.
0: ¡Perfecto! ¡El agrio!
1: Dice, excelente jueves. Y te tengan un productivo día. Gracias, gordo.
0: Izaguirre nos da un reporte.
1: Dice, muy buenos días, activado y escuchando los que tengan excelente día. Abrazo a la distancia. Accidente vehicular pasando Río Santiago a la altura de Pavón. Vehículo compacto rojo. ¿Qué es un 51?
0: No, güey, no tengo idea. Pero ya hay un, o sea, tal vez 51 sea heridos.
1: Posible 51.
0: La lógica me indica que a lo mejor un 51.
1: O no será un fallecido. Es que dice posible, o sea. Madre.
0: Bueno, ahí no.
1: Bueno,
0: que ya está, sí, que sí falleció una persona. Río Santiago a la altura de Pavón, vehículo compacto rojo. Gracias y seguiré, Robbie.
1: Ah, buenos días, excelente jueves de prestado. Salud para mi esposa Miri Checón, que la amo demasiado. El Simpson Paleta, Pepe Tronqui, Rosa Melosa de las 5:07 y sienta males para el pollito chicken que está pero feo el güey.
0: Patito Alberto reportándose, Avi Danae, excelente y productivo jueves, Lupille.
1: Y salud para el Bocodo, dice que del diario se queda dormido para hacer ruta.
0: El Riatón presente. A ver, Quique, a ver qué dice Quique.
6: Muy buenos días para ustedes ahí en cabina.
0: ¡Quique!
6: Nada mejor que siempre escucharlos cuando vamos a trabajar. Saluditos, que sea un excelente día. Dios los bendiga.
1: Gracias,
0: salud para Fox, laborando. Dios los bendiga, Fox 3590, Ángeles.
1: Excelente día, gracias por hacer el día tan especial con sus ocurrencias. Alegrarnos el día, Dios los cuide. Gracias, Ángeles.
0: Gracias, el héroe. Deja ver qué dice.
7: Así es, mi mandolandas, así está el tiro. El tema del jardine. Habían pedido refuerzos y no se los iban a ceder. Ajá. Tenían que seguir con los que estaban y los que iban a salir, ¿no? Pero no, me voy a echar a toda la misión encima y ellos van a quedar bien y yo voy a quedar mal. Mejor ahí no sé.
0: Bueno, al menos tiene dignidad. Hay técnicos que saben que es un equipo rico en dinero. Uh-huh. Y dice, pues una temporadita más cobrando muy bien. Y este no, fíjate, sí tuvo dignidad.
1: Sí. Ojalá hubiera más.
8: Armandelo, Emanuelo. Buenos días y bendecidos y mojados días. Armandito, a ver si te puedes poner por ahí al ritmo de la lluvia de Paco Barrón. Ahí, por favor, si te mantó.
0: Esa está buena. Lalo Pancho, gracias, Iván el Chino. Jardiné deja de ser director técnica. Es otra novedad. Lobo Solitario. Para el Arnold, se despierta muy temprano. Que tenga excelente día de parte de Mamá Coco. Carnitas Martínez. Salud muy temprano, una complacencia. Esa canción se llama Quiero ser tu canción. No, es la de Quiero ser tu canción desde el principio al fin.
1: Es la de Cama y Mesa, ¿no?
0: Cama y Mesa, sí. Ya venimos de la pila con dirección al distribuidor Juárez. Prendan direccionales, señores, por favor. Carnitas Martínez, Rustel Vaqueiro.
1: Acá la sigo mojada, dice el Rustel.
0: El rey del sex.
1: Dice, saludos al jefe Stur, super muñeco, al de 1500, el Fer y el rey del sex. Y para el más feo, el pollito chique.
0: Va a estar bien feo, ¿eh?
1: Pero machí, güey.
9: Ándele, cochinote. Estás bien perro, Lara.
0: ¿Por qué?
1: Pues porque la chupers anda con Toño.
0: Brendita, bendecido día, salud para mis hijos, no se quieren parar, ir a la escuela, les pongo el radio a todo volumen. ¡Órale! ¡Mujeres chiquillas!
1: No vayan, niños, hombre, ya ni hacen nada, dicen.
0: Mejor ahí solo hazte tú en la cama.
1: No, güey.
0: ¿Ah, no? ¿Qué dice el chamaquín?
1: Que si leíste su mensaje, sí, sí
0: lo leí. Ya lo leí, chamaquín. ¡Tavares!
1: ¡Tavares!
0: Con un poco de flojera, pero con actitud y gratitud mañanero y a darle con todo. A ver, el Quique, reporte.
1: Taxi quedado en la subida del puente Granate del distribuidor hacia la pila. Ahí para que le apliquen, hay un taxi quedado.
0: Ay, carajo. El Chanclot.
1: Espero que tengan un excelente día. No me olviden, próximamente saldré más tranquilo y así nomás recio. ¿Es neta lo del anexo, bro? ¿Es un neta, güey? Ah, caray.
10: Buenos días, Larita. Buenos días, Emanuelo. Aquí, fieles en escucha de la mejor 90.9. Saluditos para todos los odiados de la 57 VIP. Para el Pollito Chicken y para mi compa el Pistón.
0: Ricky Scare, niño.
1: Buenos días, gordo. Oye, Ricky, ya tengo eso, güey.
0: ¿A poco sí creen que el Pollito Chicken está horrible?
1: Sí, güey.
0: Dice el gato, según versiones, está bien feo. Rosales de la Colina.
1: Un saludo por el Churras de Metro, planta Caterpillar, Ruta Saucito, que es el más princesita y loba más solicitada. También para la supervisora de Wendy, que es bien peruchi.
0: Transporte Tits, Alan Zárate, Guillermo Yepes, la mera punta del tren. ¡Becky! Jueves, bendiciones, Becky. Dando gracias a Dios por todo lo que se nos da, salud, y vamos a trabajar. Muy bien, Becky, muy bien. Paco Mata.
1: Sí, yo también amanecí mojado, pero creo que se llama incontinencia. ¿Tienes razón, Paquito?
0: Sí. Pato Estilo Fantástico.
1: Buenos días, de parte del Pato Estilo Romántico y la vecina desde Rivera Maya, los escucho. Rivera Maya.
0: Andé en Cancún.
1: ¡Perro!
0: 51 es fallecido, dice, buen día. Fercho Ramírez, gracias. Javi Nocturno.
1: Dice 50. Ah, sí, igual, mando. Gracias, Javi.
0: Luis.
1: Saludos, siéntame para el Francis Javier, que se besa con todos los de su privado.
0: Déjalo, déjalo. Sí, el Huicho, gracias, Huicho. Francis también. Igual. Isaac. Isaac Newton.
11: Saluditos. 51 de la clave de InDrivers es muerto.
0: Bueno, que ya
11: está. Que ya colgó.
12: Laruso, Emanuel, buenos días. 51 es fallecido. 51 es fallecido.
0: No, y espérate, como hasta las 9 de la mañana van a seguir diciendo. Los de Bachoco Lara, que nadie les habla, que salen, les salen las alitas. No entendí. Bueno, dice, de parte del Chuy, el Baez.
1: Saludos, ya laborando en ruta desde las 5:07, buen día.
0: Dice, todavía existe esto.
1: Ah, sí lo viste, güey.
0: No.
1: Ah. Es que sí, llovió bien machín para el sur del...
0: ¿Cuándo era?
1: Ayer. Ayer, güey, fue ayer.
0: ¿Y lo suspendieron?
1: Como a las, creo que como a las 9, más o menos, 9:10, aprox. Es que sí, llovió machín.
0: Pero yo creo que ya no lo van a arreglar.
1: ¿Es la primera vez que pasa eso, güey? ¿O ya lo habían cancelado antes?
0: No, es que yo me acuerdo.
1: Digo,
0: no.
1: El tiempo que estuviste tú laborando.
0: No, los 18 años que trabajé y no. No, no. Sí hubo llovizna y eso, pero leve.
1: Leve.
0: Y no, nunca lo cancelaron.
1: No, ayer, ahorita lo voy a buscar, hay un video, güey, incluso...
0: La decisión fue tomada mientras se presentaba Salomón Robles con el objetivo de salvaguardar la integridad. No, sería, estaría bien cañón regresarlos los que faltaron. Entonces fue ayer.
1: Eso mero.
0: José Nieto de su abuelito hasta Miami. ¡Rosy!
1: Bendiciones.
0: Bendiciones, Rosy.
1: Semáforos del eje 122 no funciona. Saludos al Robbins y a Miri Chacón.
0: Ok, Trompas Manía. Bendiciones.
1: Buenos días.
0: ¿Qué dice el Rikis?
1: Las esas que me prestaste para el pan, güey. ¿O ya no las quieres?
0: Deberían de ponerle vivido sin vida, que yo sé, piensan que uno es taxista, que menero, trailero, Chanclot.
1: Ahora todos van a empezar con su 51, dice.
0: ¡Wiwi Calvillo!
1: Para todos los que amo rumba Caterpillar y para el conductor de Metrotango que nos lleva escuchando la mejor. Por cierto, es de... ¿Qué dice? ¿Es de Princesa Llorar porque se fue André Jardín? Claro, güey.
0: Claro, llora, llora. Aquí tienes un hombro.
1: Guácala, es el Wiwi, güey.
0: Hoy fue su último día en la combi por traicionero, ¿quién? A ver... Edgar Rodríguez, el Guacamole, dice, salud para la banda del Armex, el Quintero, que hoy fue su último día en la combi por traicionero. Excelente mañanita, saludos al Guacamole, el padrino Luca Rey del Cefer, de la ruta más gay, ¿sabe?
1: Dice por acá, Ale, Buenos días, ¿le puedes poner las mañanitas a mi marido José Luis, 132 de Metro Tango? Dile que lo amo muchísimo.
0: Bueno, ahí está, para tu marido José Luis. ¡Felicidades! ¡Gasper!
1: Saludos a Hugo Camacho, que cumple años el día de hoy de parte de su mamá Belén y su papá, el Gasper.
0: ¡Felicidades, Juan Martín Rodríguez!
1: Saludos para Transportes Integra, bloque 2, en especial para el 607 que nos quiere besar a todos. ¡Guácala!
0: Deja, hombre, es jueves de princesos.
1: Sí.
0: Uno banquetero, güey, no en la boca. Beso bueno. Banquetero, o sea, de esos que te dan...
1: Aquí un costadito.
0: A un costadito del...
1: Del labio.
0: Del labio.
1: ¿Pero de cuál?
0: Inferior.
1: Por eso.
0: Angélica, te mando un abrazo bien fuerte. Pensé que era...
1: Ah, pues dime, güey.
0: El chamanco.
1: ¿Qué dice?
0: Al morolear las llantas es de princesa.
1: Ah.

0: Aeromix.
1: Saludos a, para el Peinetas, Cándido para Reina.
0: Candidato para Reina Gay.
1: Con el acento, gordo.
0: Armando está en busca de chica. Su, no, su número es 44-43-05-27-15. El héroe. Y nos vamos.
2: De hecho, Pavel Jardines se va a presentar en estos días ahí en Cuapa para resolver lo de lo que le faltaba del contrato del año, porque tenía que estar hasta el 2027. Pero no, no hay ningún problema con mi tío Emilio Azcárraga ni con Santiago Baños. Es...
0: Ahí está, mira. Saludos con la voz de José José para Daniel y Jenny. Yo creo que son los niños de Brendita. Sí. A ver, Danielito y Jenny, ya apesta vacaciones. Por eso con tu mami le voy a mandar un bacacho.

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3: Revista del Consumidor Radio. ¿Sabías que un mal uso de tu rastrillo desechable no solo acorta su vida útil, sino que también favorece a la aparición de bacterias? 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
3: Los rastrillos desechables son herramientas de afeitado que tienen como objetivo ofrecer una opción práctica, higiénica y económica para el cuidado personal. Este tipo de productos son de uso limitado, ya que dependiendo de su calidad pueden durar de 5 a 10 afeitadas.
4: Su bajo costo los vuelve ideales para viajes o uso ocasional. Además, su distribución es amplia, pues se encuentran en supermercados, farmacias o tiendas de conveniencia.

0: potencia y desempeño de 26 modelos distintos, 13 modelos para mujer y 13 para hombre. Se realizaron distintas pruebas para comprobar que los empaques incluyeran la información comercial en español de acuerdo con las normas oficiales mexicanas. También se revisó a detalle el estado de las navajas, analizando el estado original del filo y que estuvieran libres de oxidación o cualquier daño.
1: También se determinó la carga máxima de los mangos antes de romperse. En este caso se convocó a un panel de personas consumidoras que calificaron aspectos como la efectividad en el afeitado, la experiencia de uso y el cuidado y protección que brindan a la piel.
0: En el caso de los rastrillos para mujer, los resultados fueron los siguientes. Todos los modelos analizados presentaron su información comercial correctamente. El modelo de la marca Chedraui presentó imperfecciones en las hojas, navajas. Tres modelos de Gillette, dos de Equate, Chic, Envisage y Big obtuvieron la excelencia en la prueba de cuidado y protección de la piel. Los productos que calificaron con excelencia al promediar todas las pruebas fueron Big, Envisage, Chic y tres modelos de la marca Gillette.
1: Ahora, en el caso de los rastrillos para hombre, se encontró que todos los modelos presentaron correctamente su información comercial. Tres modelos presentan imperfecciones en las navajas, Chedraui y dos de la marca Daycare. Cuatro modelos calificaron con excelencia en la prueba de cuidado y protección en la piel, tres de la marca Gillette y uno de la marca Envisage.
0: Usa tu presupuesto de manera inteligente. Presta atención a las recomendaciones de compra y uso. Compra tus rastrillos en comercios establecidos y revisa que el empaque esté en buenas condiciones. Guarda tu comprobante en caso de que necesites realizar algún cambio por defectos de fábrica. No compartas el rastrillo con otras personas, aunque sean de tu propia familia. Cámbialo cuando notes que necesitas hacer más presión para rasurar adecuadamente.
1: Usa gel o crema para afeitar. De esta forma tu piel sufrirá menos. Usa crema sin fragancia o aloe vera para cuidar tu piel después de afeitarte. Déjalo secar después de utilizarlo. La humedad puede dañar las navajas. Guárdalo en un lugar limpio y sin humedad después de usarlo.
0: Tu elección va más allá de la marca. Se trata de calidad, precio y sobre todo responsabilidad. Al terminar la vida útil de tu rastrillo, no olvides desecharlo de forma segura. Envuélvelo en material resistente o colócalo dentro de un envase vacío para evitar que las hojas queden expuestas. No olvides que la información es tu mejor aliada para consumir de manera responsable.
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0: Bueno, ya estamos de regreso. Nos manda, gracias, Pantera. Pantera nos dio uno de Avenida Salk con Periférico, un accidente. Choque. Baje la velocidad, Salk y Periférico. Ahí donde está el Top Energy. Y el jamón nos manda reporte.
1: El jamón.
0: Pues así dice, así lo agregué como, dice, agrégame como jamón. ¡Ala! Es adorador de la Santa Muerte.
1: Ya no me voy a reír.
0: Bueno, está transitable todas las vías. Todas las vías transitable. Nos reporta el jamón desde la página oficial de Secretaría de Seguridad y Protección Ciudadana, SLP.
1: Mandro Aruso, en la gente que transita, además de los tránsitos, ¿quién crees que sea la gente que más la engrosa, güey? Cuando llueve, güey, por ejemplo. Las doñitas con camionetas ricas, güey.
0: Que te mojan, pasan y te mojan, ¿o qué?
1: Es que ayer, güey, tuve vuelta por acá por Plaza San Luis, estaba un poco inundado. Güey, las doñas, no sé, güey, como que manejan como... Les vale, güey, sí, o sea, sí. Pero ¿por qué serán así, güey? ¿A qué se deberían esas actitudes, güey? ¿Será como, mira, perro, para que veas mi trocota?
0: No, no es eso.
1: ¿O a qué se deberá, güey?
0: No, y te puedo asegurar, digo, sin el afán de echármelas encima, que...
1: Pues no, es la neta, güey, no. Te voy a decir que los factos...
0: ¿sabes? Sí, sin el afán de, pero no es, o sea, no es con ese objetivo, echármelas, pero ni una trabaja, güey, o sea, no saben lo que es ganarse, y nunca vivieron cosas así.
1: Ajá.
0: Yo creo que el día, porque tarde o temprano van a andar a patín, o sea, por una circunstancia u otra. Y van a sufrir un atropello de este tipo, o sea, de que te mojen o alguien se pase de lance y ahí donde.
1: O que se quieren meter, güey, está inundado y como que sienten que va a pasar la troca, güey. O sea, pues te digo, ¿quién crees que sea quien más la engrosa, güey? Aparte de alguno que otro tránsito, güey.
0: No, pues sí, las...
1: ¿Quién más, güey? ¿Quién será?
0: Cuando llueve.
1: Sí, cuando hablo de las lluvias, güey.
0: Ay, güey.
1: No sé si viste una foto, se hizo muy viral hace unos meses, que llovió bien machín en Plaza San Luis, y ahí tienes al policía cargando a una señora, güey, porque se toró su troca al lado de... que es también es un Top Energy, ¿no? El que está ahí por Plaza San Luis, güey. ¿Dónde está la glorieta?
0: Sí, también es Top Energy.
1: Se quedó la camioneta, era una camioneta, esa es, pues, la neta, que
0: de Siena, billete, tipo güey, Siena.
1: Cuestan un billete, sí, güey. Entonces se quedó atorada y ahí estaba el policía. El agua le llegaba hasta casi la cintura, güey, sacando a la doña así. Por eso te digo, ¿por qué harán eso, güey? O sea, que tendrán esa confianza de creer que porque traen una troca medianamente grande, güey, va a pasar en esos lugares, güey.
0: O cree que porque trae una troca bien costosa, cree que se merece todos los privilegios, dices tú.
1: O que no se le va a descomponer, güey.
0: Ay, no, pues, ¿qué te digo?
1: No le engrose.
0: Pero bueno, saludos al Metrotango. Bendiciones, Moreno Guavi. Bendecido día en este jueves. Gracias, jamón, por el reporte. El Chepe.
1: Camión descompuesto, eje 132 y Avenida Comisión Federal.
0: A ver. Camión, ¿dónde está el camión? Es ¿Es ese? No, junto al poste.
1: Uh-huh. Es uno de senda.
0: ¿Lo quieres?
1: Yo creo que sí, Mandolaroso. Todo eso me sirve, güey.

0: Ay, güey, ya llegaron muchos. ¡Oh! ¡Jefe en pañales!
1: Buenos días para todos, Lare Manuelo. Buen día, gordo.
0: Los taxis. Yo creo la engrosan en el sentido de que ya no te quieren subir. O te duplican la tarifa. Ah, está llueve y llueve, sí, pero te vale 200. Oye, pues siempre me vale 60 pesos de ahí donde vivo.
1: Si quieres.
0: Así te dicen, sí. Y el problema es de que después Comunicaciones y te atora. Y luego después haces manifestación que por abusiva Comunicación. Cuando en realidad, si no, ahí está, güey. Si no, ahí está lo de la FENAPO, güey.
1: Ay, no, güey. Y ya viene, güey.
0: Ah, gracias a Dios no me paro pa' ni madre, yo. Tráfico en Avenida Comisión desde el eje 130 al 132, zona industrial. Juanpi Colombia de Ruta Saucito nos reporta.
2: No tengo nada contra las mujeres, pero hasta cuando traen una carriola, se meten en el sentido contrario.
1: Este güey.
0: El Carlos Esteban El Mon.
1: Dice, buenos días, ¿podría mandarle mugre chiquillo para mi esposa Maggie y para mi hija, la pequeña Iris?
0: ¡Mugre chiquilla! Bueno, saludos, el Jonah.
1: Dice, también los que la engrosan bien machín son los camiones.
0: No, pues en ese caso todos. Sí. Todos, ¿no? Porque todos vamos circulando, etc. De una manera u otra, ¿no? El problema es de que pocos tienen el discernimiento para...
1: La conciencia.
0: No, o sea, el discernimiento para tomarlo con calma, güey, si me explico. Entonces todo el mundo se estresa y pues todo el mundo se va peleando y...
1: Mami,
0: todo el mundo, sí, güey, todo el mundo se cree que, espérate, güey, yo debo pasar primero.
1: O sea. ¿O te echan el carro, güey?
0: Mal rollo. En el tráfico de la Río Verde, saludos el Tejón. Ahí está, mira, el tráfico de la Río Verde. Sabritero.
1: Dice que los que más la engrosan son los que traen camiones de transporte.
0: Iván el Chino, ayer me tocó ver un prófugo del ácido fólico en el eje 114 en la noche. Pasó vuelto madre, venía un pequeño grupo de ciclistas, estaba lloviendo y yo creo iban a trabajar y los empapó a todos. Chale. Pues hubieras tomado el número del camión. Ah.
1: Guácala, Picos Burger.
0: El gordillo, va.
1: Chili.
0: Isaac.
1: Pero qué buena está ese.
0: La Chévez.
1: ¿Es una coquita, no?
0: Sí. Nomás está haciendo la simulación.
3: Los que más la engruesan son los que no deberían de salir. Los que no deberían de manejar. A los que les dieron la licencia nomás por dárselas. Esos son los que más la engruesan.
1: Sí, pero ¿cómo? Examen de manejo, ¿cuánta gente sí lo pasaría, güey? O sea, un examen real, güey. ¿Dónde te puedes estacionar? ¿A qué velocidad? Y todo eso, güey.
0: Yo creo que casi el 100%, no, el 90% reprobaría. ¿Sabes por qué?
1: ¿Por qué, güey?
0: Porque no usa direccionales.
1: Una.
0: Eso es lo que más, o sea...
1: La distancia, güey.
0: Sí.
1: O dejas tu distancia, lo que dicen, dejas tu distancia y se quieren meter a huevo, güey.
0: No, no. Y luego deja tú, ¿sabes cuál es el problema? La gente está llena de odio en su corazón.
1: ¿Machín?
0: ¿En serio? Está bien fácil darte cuenta. Por ejemplo, ya ves que he estado haciendo videos.
1: Sí.
0: Oye, güey. O sea, anunciando comida, los negocios. Ajá. Pues nada más mi única chamba es darle difusión al negocio. O sea,
1: claro.
0: No estoy involucrado en el negocio. Ni en la producción, ni en
1: nada.
0: Y la gente, es carne de perro y la fregada. O se van con otras cosas, güey. En serio, güey. O sea, te quedas así, güey. En serio, cuánto odio. Pero luego me pregunto, ¿de dónde viene ese odio? Para empezar, no es feliz en su casa.
1: Uno. No tiene un jale que le guste, güey.
0: Exacto. Está trabajando en algo que no le gusta y que... Y que pues se la pela, güey, porque...
1: Sí, porque no tiene de otra, güey.
0: No, y porque no tiene chance de déjame buscar algo que me guste. No hay chance de nada, güey. ¿Por qué? Y si le buscas, o sea, todo hacia atrás y va coincidiendo. No generalizo, pero muchos les cambió la vida. ¿Por qué? Por andar de cachufas y luego de repente el embarazo y pues cásate a la carrera, endeuda. Desde ahí empiezan ya... Las deudas.
1: Ahora,
0: Desde ahí empieza la deuda. No, no, es en serio.
1: Es como pagar una casa en Infonavit, ¿no? Es una deuda de mínimo 25 años, güey. Si bien...
4: Bueno, yo sé que te permitió hacer alterado. Pues lo han manejado, igual que los ciclistas que vienen aquí por Periférico Norte.
5: ¿Qué dijo?
1: ¡Sepa!
5: El Javis, fue la Fernandita, el Javis.
1: Saludos a mi amorzote Gelesia, Gelacia, hasta Gelacia. El Palmar. Y mi chavo el Emigdio, que está bien feo también.
5: Pues empezando por los nombres. Sí,
1: no, Emigdio, la madre.
5: Gelacia. Yo tengo un amigo en Monterrey que se llama Gelacio. Saludos a Delia, feliz jueves. Aeromix, a ver qué dice el Aeromix.
6: Lara, saluditos, buenos días. Manden un saludo para Karina, don Eric y el Peinetas, candidato para Reina Gay. Y un siéntamelo para todos los de Bazar.
5: Eddie, Ciudad Pelu. ¡Ah, oh, caray, qué fue esto!
1: Ayer se quisieron meter a robar, más bien se metieron a robar a una farmacia en Villa de Pozos, pero ve la rata qué habilidad tiene para meterse, güey.
5: Comparto el video. No, pues.
1: Mira, por ahí, güey.
5: ¿Y si había gente o qué?
1: Pues tiene que, siempre tiene que haber alguien, ¿no?
5: No había nada de...
1: Estaba tirando la piedra, le estaba vendiendo, güey, porque...
5: Nunca salió.
1: No sé, no lo acabé de ver. Ah, sí. Ay, lo hubiera agarrado ahí de las patas, güey.
5: No puede ser.
1: Ese sí, mándamelo, Ruso. Ese sí lo ocupaba, pero no lo podía descargar.

0: en serio, ¿qué se puede llevar, güey?
1: Deja tú, güey. ¿Cuántos años le calculas, güey, que tengan? Yo no creo que ni mayores de edad sean, güey. O a lo mucho unos 23 años, güey.
0: ¿Por qué prefieren eso? ¿Por qué prefieren la adrenalina de...? No puede ser.
1: Por huevones, güey, ¿qué más?
0: Ahí en una farmacia, es del ahorro, ¿no? Por lo que veo, algo así.
1: Creo que sí, güey. O del doctor Simi, ¿no?
0: Sí.
1: Ay, ay, ay.
0: Pero, perdón por lo que voy a decir. Ahí te das cuenta. Los rondines, no hay rondines, güey.
1: No, yo no voy a decir nada, güey. Que luego dicen que ando engrosando, güey.
2: Buenos días. Este tipo de gente es porque es mente pobre, que nunca tuvieron una camioneta. Cuando la tienen, se creen los dueños del mundo.
0: Por eso dije, sobre todo esas señoras, nunca tuvieron, o sea, nunca han sabido lo que es trabajar para ganarse
1: lo que tienen.
0: Lo que tienen, o sea, o tener, y mucho menos tener una camioneta tan costosa. Esto es un negocio, papá. Esto es la vida. Pero también tienes la opción de salirte de la Matrix.
3: También los que la engrosan son los de los tamales. Siempre están a medio camino vendiendo. ¿Sí o no, aquí?
4: Un saludo para todo Transportes
1: América. Mugre chiquillo.
0: Transportes América. Saludos, Transportes América. Buenos días. ¿Puedes dar la noticia, por favor, y agradecer a las personas que apoyaron? Nunca supe tu nombre, pero no. Silencio, por favor.
1: Sí, sí, sí.
0: Bueno, estuvimos subiendo la foto de una señorita de aproximadamente, esta Yasmín Marisela Martínez, que la estaban busque y busque, que la veían por la garita, esto, lo otro, uh-huh. Y al parecer, pues, bueno, resulta que desgraciadamente pues, salió el reporte en los medios de comunicación, redes y pues, oficiales también.
1: Sí, claro.
0: De, pues, que la encontraron sin vida en un canalón.
1: Aquí ahí, en el río Santiago.
0: Ahí por el puente, no, por el puente Rubén Darío, güey. La encontraron ahí, y pues obviamente la localizaron sin vida. Pero, pues las personas que nos mandaban la fotografía y todo, nos dicen que por favor demos gracias a toda la gente que en su momento compartió la foto, ¿sí? Que gracias por el apoyo y por la difusión. Y pues bueno, esto realmente son cosas que le pertenecen a Dios.
1: Y que descanse en paz, Mandolorus.
0: Exactamente, que descanse en paz.
5: Buenos días, mi ladita. La neta, sí, mi Manolo. Nomás tiras puro chopo.
1: Ni modo, güey.
0: Exacto, No vamos hablando de vatos que no tienen educación. Estoy cediendo el paso y un taximio está piti, pite y pite. Y estoy cediendo el paso a unos escolares que van pasando en friega. Y no digo que todos sean iguales, pero este cabrón se pasó, dice el Carpi. ¿Qué hacemos ahí? O sea, ay, güey. Antes de bajar, ¿cómo se llama el puente ese? La bajada, y que volteas para la izquierda está Sodimac y Soriana.
1: Es el puente Pemex, ¿no?
0: El Pemex. Bueno, iba bajando, venía rumbo a las Lomas, ¿sí? Y ya ves que ahí en ese pedacito, antes de bajar ahí, exactamente abajo del puente, hay un brazo para salir a la uh-huh. lateral. Bueno, pues no se mete un carro, no existe ese carril. Y nunca se detuvo, y pues le pito. Pero me da mucha risa porque ponen cara de pendejos, o sea, era una chava. En serio, o sea, como si no te oyó, no te vio, nunca te vio. No, pues nada tonta, ¿verdad? No iba a voltear, pero, o sea, ¿cuál? Y todo el camino, nada más eran 2 metros de diferencia, todo el camino estuve atrás de ella, o sea, ¿cuál es el problema de que se fuera atrás? Está bien cañón. Está como los que van rebasando y pum. Y luego, te salen unos más picudos en el de alta. En el carril de alta. Más picudos y... Pásale, güey. O sea, no se quitan de ahí. Ahí sí. Y sí me doy el gusto de decir, ándale, güey, pásale por encima,
1: cabrón. Vuela, güey.
0: Vuela, güey. El Dogor pasa el video de la rata y se le ve la cara, Te fijas, todos tienen... No es por hacer alusión, pero fíjate la vestimenta, o sea, son güey de... ¿Qué? De familias totalmente disfuncionales, ¿no? Así salud es. Para el capibara que anda de Uber de parte del mapache, Rustel Vaqueiro. Los que la engrosan son muchos, los que mandan audios muy largos y solo cuando llueve. Osvaldo Rico.
1: Choque en la 57 de la lateral del 114 el DJ.
0: Bueno, ahí está el choque. Un llegue. ¿Ves? ¿Te fijas la posición de los carros? No se dieron el pase. No se dieron el pase. Fíjate, dice Fernandita, la gente rica trae la realidad bien alterada. Fíjate la frase, me llama la atención. Por eso la andan engrosando igual que los ciclistas que van a ir por el periférico norte a la altura de Puerta Real. La realidad alterada. ¿Qué significa que, o sea?
1: No, pues
0: como traigo una camioneta de $1,000,000, tienes que abrirme el paso.
1: Es más, ni la veas, perro. Casi, casi.
6: Buenos días, Darita. Buenos días, Manuelo. Ayer me pasó una situación con una señora de la tercera edad. Por darle acceso en su trocota silverado, no sé, se molestó y hasta me mentó la madre. Eso nos pasa por buena gente.
0: A mí una mamá del colegio no me reconoció, una mamá no me pintó el dedo. Me pinta el dedo. Y sabes que mejor me empecé a reír. No me reconoció. Ajá. Yo creo que se hubiera muerto de vergüenza. Me hizo así, güey. Una vez. Puedes mandar un saludo a Sofi. Hoy es su cumple de parte de Lisoto. ¡Sofi! ¡Felicidades! ¡Jalas, jalas! El Fresa y sus Fresillas.
7: Exacto, Mando. ¿Y sabes desde cuándo siento que la gente se hizo así? Después del COVID. Mucho odio ahí en el mundo, mucho odio.
0: Bastante, bastante, no te digo. Ah, caray, ¿qué es esto?
1: ¿Qué es eso, héroe?
0: ¿Qué es eso, héroe?
1: Ah, ya mandó el audio.
7: Lo acaban de aventar ahorita, me tocó verlo. Ahorita aquí en la calle de Avenida de los Pinos, para dar vuelta a Valentín Amador, a mano derecha, Lolo, la primer cuadrita.
0: Aventaron a una persona, Pedrito en driver.
1: Saludos a doña Gaby, a mi Dieguito. Mira, mugre chiquillo.
0: Nomás lo peinaste, güey, lo sacaste. Para Mayri Sorcho, unidad 6, papelera, red ambiental y los más odiados de las 5-7 VIP. Como ya vieron el video de las señoras que se tiraron, se aventaron un tiro.
1: ¿En la clínica ahí del IMSS?
0: No sé, pero está feo. Fíjate, me quedé analizando, digo, sí, qué feas se ven las mujeres peleándose, güey.
1: Pues todos, güey.
0: Todos, sí, sí.
1: O sea, perdón, güey, pero qué tan... O sea, ¿qué te tiene que llevar a tomar la violencia, güey, como una solución, güey?
0: Saludos a Ari, cabeza de Tolteca del Tama, cabeza de Rodilla, el Padrón Zurrón y Toño Depravado y la Tampura.
1: Puro ingeniero.
0: El Mon.
1: Regístrame como el Moncho 57 para ver sus estados. Ya estás, gordo. Ya estás registrado. Y un mugre chiquillo para mi hija Iris, que va bien enojadilla.
0: Ah, mugre chiquilla enojona. Saliste a tu mamá, niña.
1: No.
0: Ah, ¿no?
7: Es un motociclista, Lara. Me tocó verlo.
0: Y luego se dio la fuga, ¿o qué, héroe? Dogor, el Dogor, es que aquí en San Luis no tenemos cultura, no, yo creo no es eso.
1: O a lo mejor, sí, güey, a lo mejor supo quién era si lo hizo adrede, güey. También puede ser.
0: No creo. Salud, Giz. No creo. Pero es que te estoy hablando de mamá de buen carro y de colegio privado, güey. Y le salió lo chafirete. Alex Lora, ya, gracias, sí, ya lo vimos el video, Mercedes Rodríguez.
1: Dice, pues tan solo aquí en el semáforo de la Primera de Mayo se forman en cuatro carriles y a fuerzas quieren pasar los del el cuarto carril y hasta se enojan, pero no inventen cómo van a pasar, pues sí.
8: Buenos días, Lalita, buenos días, mundo de los que estamos presentes en casa, mi Ale, tengo un rico sabroso desayuno, vean de venir, mamalo, ¿verdad? También ricos aquí en el 126.
1: ¿A tortita de chilaquil, güey?
8: Saludos al buen compañero Karim, que aquí está conmigo compartiendo la mesa.
0: Bueno, ahí está, saludos al Pablín, Ancazam, Ancaale, el Borjas.
1: Dice, el problema es que no hay cultura vial, porque estamos bien enganchadotes de si se metió, etcétera. Yo también, y así va la cadena.
0: Te voy a poner un ejemplo bien claro. Vas por el río y vas a subir la rampa para salir a la Matehuala, ¿ok? ¿Cuánta gente no se mete en la rampa que no quiere hacer fila?
1: Sí.
0: ¿Cuánta gente no se mete en la rampa? En serio. Sí, te castra eso, güey. Lara, fue en la farmacia que está en la plaza de la presidencia. En plena presidencia. No,
1: primero pues,
0: Ramón Loyola. Saludos al 30,000 Romo.
1: Oh, también.
0: Los güeyes que pitan en cuanto se pone el verde. Te voy a decir una cosa, ¿eh? No defiendo a los que pitan, porque yo no pito. No sé qué tiene la gente de veras. ¿Sabes cuántos pasan cuando cambia? Nada más pasan 4 carros. Se tardan un chorro en arrancar, pero un chorro, o sea, no te exagero. Siempre estoy bien salado en ese sentido. Soy el tercer, cuarto carro y no, o sea, cambia a verde y no arrancan. Te lo juro, Manolo, no arrancan.
1: No, pero güey, es que apenas cambia, no. Ya te están pitando, güey. Espérate, güey, pues déjame toda la primera, güey.
0: Sí, me explico. Te estoy hablando de cambió a verde.
1: Ajá.
0: 10 segundos.
1: Bueno, pues tampoco que no le engrose.
0: No.
1: Están comiendo kilos, güey.
0: Escucha lo que dije, estoy bien salado en ese. Siempre me tocan puros güeyes así, cabrón.
1: Vámonos a corte, engrosador.
0: La gente es muy terca y muy... Cuando vienes para arriba del puente no entienden que solo es subida, no bajada. Don Javi y el Javi Nocturno, Transportes América. El de Transportes América trae el número 17. Estuvo a punto de ocasionar un choque. Ya viene metiéndose dentro del Parque Milenio. Transportes América trae el camión número 17.
1: ¿Sabes también una cosa antes de irnos a corte? Ahorita lo que decías tú de las redes sociales, güey, del video de los negocios. ¿Sabes también por qué lo hace la raza, güey?
0: ¿De qué, güey?
1: De que te comentan, pues, cosas de que la carne no sé qué madres. Y eso, porque también lo hacen detrás de un teléfono, güey. Lo hacen detrás del anonimato, güey. O sea, porque de frente no te lo dirían, güey.
0: No, de hecho, toda la gente de repente que tira hate, me meto a sus perfiles, todos los tienen restringidos.
1: Todos, sí.
0: Y casi todos tienen otra foto, no traen la foto de él, pero, o sea, a veces frases de mucho odio, güey.
1: Es como aquí, güey.
0: Pero no entiendo por qué, güey, pues sí.
1: Aquí también de repente nos han llegado mensajes a todos, güey. Aquí sí nadie se salva de los que jalamos en un medio de comunicación, güey. ¿Pero por qué te lo dicen? Porque sabes que no, o sea, si te ven no te lo van a decir, güey. O sea, es una realidad. A través del anonimato la gente se envalentona, güey. Y eso también pasa y pasa, y sobre en red no se diga, güey.
0: Dice que siempre hay policías en ahí en la Plaza de Villa de Pozos, pero que se pueden agalanearlos. 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
1: ¡Cállese! ¡Mujeres chiquillas!

0: Y no se bañó, guácala.
1: ¡Fuchi! ¡Guácala!
2: Saludo a todos los niños que huelen bien feo. ¡Guácala! Pero fíjate, voy a empezar porque Ricardo Ramos nos manda el versículo del día. Dice, muchos, ojo, espero que entiendan el mensaje, muchos tropezarán entonces y se entregarán unos a otros y unos a otros se aborrecerán. Muchos falsos profetas se levantarán y engañarán a muchos. Y por haberse multiplicado la maldad, el amor de muchos se va a enfriar. ¡Ojo! Mas el que persevera hasta el fin será salvo. Amén. Mateo 24, 10, 3. Está buenísimo ese versículo.
3: Ese fue el video que pusimos el martes cuando lo
2: Sol Tony Medina, gracias. Reina García, saludos a Ricardito.
3: A Ricardito Mandaloruso, que lleva para la escuela.
2: Ya, rúmbale, niño. La tosillo.
4: Y también mandale saludo a mi papá Federico con la voz también de.
5: Muchos tropezarán entonces.
4: De José José.
2: De. Mugre chiquitillos. Chiquillos.
4: Hola, buen día, Lala. Mándele un saludo a mi abuelita Lali.
2: ¡Todavía vive!
3: ¿Dónde mismo, güey?
4: Con la voz de José José.
2: Saludos a la abuelita Lalis. Lalis. Respira, le pongan un algodón con alcohol ahí. Saludos a mi pandita de parte del Harry Potter superalimentado, Ávida Nae.
3: Mándale un saludo a Leonelcito que lleva para la escuela.
2: Ya, Leonelcito, ándale. Estúdiale mucho, ¿eh? Más mugre chiquillo a mi abuelito Pepe, a mi tío Emi y a mi apaco la voz de Stitch. ¡Mugre chiquillos! ¡Arrogadillos!
6: ¡Vientre de viejo payaso!
2: ¡Soy mía! ¡Mándale un puerco araña!
7: ¡Puerco araña, puerco araña!
2: ¡Mugre chiquillos! ¡Aarón Santiago!
3: ¡Mugre chiquillo con la voz de Homero para Sandy que va enojado al Valladolid y a su hermana Danita que va bien contentilla!
7: ¡Sandy, cuando termine te voy a invitar una malteada en la taberna de Mou!
2: ¡Manuel Cuellazo! ¡Mugre chiquillo con la voz de los cinguitos para mí y Manuelito! Y arrómbale, mugre chiquillos, que están todos chiquitillos y apestosillos, bacala. Miguelón Chávez, saludos a los de Equita. Más al Chuy le gusta el arroz con popote. ¿Tú has probado alguna vez arroz con popote?
3: No, jamás.
2: Pues con la voz, en la foto que te cargas, Miguel.
3: No voy a poner el audio, Mandoros, porque estamos con los niños.
2: Ok. Mugre chiquillo a Leo, que ya trae sueño y se levantó tarde. A ver, eso estar por estar viendo, Leo, los videos prohibidos de tu padre.
8: ¡Épale!
2: Mugre chiquillo Valentín, que no se bañó,
0: guácala.
2: Mugre chiquillo Uriel y Caleb con la voz del pato y yo la changa. Aletia, a ver qué dice Aletia.
9: Hola, manada y dada. Mándame un muy chiquito en la voz de Bonnie. Por favor,

0: 100 tamales a Tony Medina, el rey del 6, de parte del compa García. Oscar Chávez, cántate una.
1: En mi cumpleaños no se te olvide ponerme las mañanitas.
0: 16
1: de junio,
2: sí, sí, sí.
0: ¿Pero quién es?
1: Mándame un mugre chiquillo con la voz de Stitch, porque ahorita mi hermano todavía no se ha subido al carro, pero ya se subió.
0: Ah. Por eso, pero ¿quién es?
2: ¿Cómo te llamas, chiquitillo?
0: Es de Oscar Chávez, ¿verdad? Los hijos de Oscar Chávez. ¡Palo dado!
2: No, Diosdado, mándale un mugre chiquillo para mí, Alejandra, que no se bañó y se echó perfume para ir a la escuelita.
0: ¡Bácala!
3: ¡Fuchi! ¡Bácala!
0: Cristóbal Morales.
2: Buenos días, gordos, buenos días.
0: Aquí nadie va a ser feliz, disputa en el tráfico de Guatemala. Por ser el paso termina mal, no puede ser. Tony Charqueño.
2: Deberían poner un tránsito en la salida de la campiña por las mañanas porque el tráfico está bien denso.
0: Sí, Moradita.
2: Hola, salud para Constanza y Xiomarita con la voz de Homero.
4: Ay, Constanza y Xiomarita, le mandamos un saludo.
5: Hola, Mandolares y Manuela, ¿me pueden mandar un morri chiquillo con la voz de Homero Simpson?
0: Esa mantita, ¿no?
5: ¿Puedes mandar un saludo a mi papá que va rumbo al trabajo y a mi hermana Isa que va rumbo a la escuela? Soy Samantha, adiós.
0: Samantita, tu papá y tu hermano no van rumbo. Ya que le rumben, que es diferente, Leo.
2: Dice, buenos días, ¿le pueden mandar un morri chiquillo a Yamilet con la voz de Homero?
4: ¡Ya, Yamiletita! ¡Mugre chiquillo!
0: ¡Ella! Y Otoño.
2: Bueno, ese es del tema pasado, Mandolaruso.
0: Riatón, Chonín, Roberto Rodríguez, Lulubel, bonita mañana, Lulubert. Oscar el Bubu.
2: Igual.
0: Kikis.
2: Mándale una felicitación a Bebe Witch, que cumple 7 años.
0: ¡Bebe Witch! ¡Felicidades! Chin Pamberto Fuentes.
2: Saludos al Víctor Barba.
0: Chuy Aranda.
2: Saludos.
0: Ok. Uber Papi.
2: Yo te amo, guacala, Uber Papi.
0: Mike. La farmacia se metió enfrente. Ahí siempre hay patrullas de la chacha. Qué raro, ¿no? Alex Lora, Uber. El Nicotina, saludos.
2: Saludos.
0: Rick.
2: Saludos.
0: Felipón Camacho.
2: También.
0: Oscar Galicia.
2: El Yes.
0: El Unidad Móvil en Gross, el Matehuala.
2: Saludos, hermanito.
0: Corky Rayado.
2: Ándele.
0: El comentario. Héroe. ¿Qué dijo el Corky? Sí. Aeromix, rápido. No, güey. No,
2: es que son un chorro, güey.
0: Déjame ir para arriba, ¿no?
2: Mejor, mejor.
0: Soledad, Dironcito. Para Dairon, mugri chiquillo. Demanda a tu papá por ese nombre. Transporte Tizza, lanzarte Guillermo Yepes para el tío Cristian Hernández. El Chanclot. Corpiño.
2: El Portillo, güey.
6: Lara, mándanos un
2: mugre
6: chiquillo con la voz de Stitch. Vamos directo a la escuela y se nos hizo tarde.
0: Ojana, ojana significa mugre chiquillos.
7: Diantre de viejo payaso.
0: Saludos a Nicole y Catleya. Ha de haber sido Cataleya. Con la voz de Stitch. Cataluña. ¡Ájalas, ájalas!
2: ¿Cómo te ciegas?
0: ¿Qué dice el chino?
2: Mándale un mugre chiquillo con la voz de José José para Charlie, jovencillo Mari y el Roger.
0: A ver, ya puños pongas. ¡No, pues es que no son niños!
2: También chiludo.
8: Hola, soy Alejandra. Las
2: salitas
8: de Semanela. La neta también. Y mis padrinos, ¿no?
0: ¡Cállese, mugre chiquilla! Saludos a Edna Lucía. Vamos a la escuela con la voz de Edna Lucía. ¡Ojana!
7: Vientre de viejo payaso.
0: El flaco de San Luis.
2: Un saludo para Alina que va a la escuela y no se bañó. ¡Guácala!
3: ¡Fuchi!
0: ¡Alina le huele la!
2: ¡No!
0: El tránsito de Periférico Industria ya lo está engordando en grande. Tiene un despapaya hasta el 104, Miriam.
2: Es Alejandrito. A ver qué dice Alejandrito.
9: Hola, Lara. Mándale un mugre chiquillo a mi papá con la voz de Homero Simpson, que está trabajando.
4: Ay, para tu papá, Alejandro, que ya está trabajando. Que le eche muchas ganas.
0: Mugre chiquillo para mi nieta Nicole con la voz del pato Donald. Karina Reina.
2: Salud para mis hijos Evan y Karime, que llevamos a la escuela con la voz de Homero.
0: Así, Renatita, el 16 de junio cumpleaños.
2: Renatita.
0: Renatita, felicidades, Renatita, el cachetes.
2: Un saludo para Grupo Infra de Cabeza, Andrés Cabeza de Chayo.
0: A Leo el abusivo, al Kiko, te amamos, Lara.
2: El cachete.
0: El eloterito vali. Ah, ¿qué pasó ahí?
2: Ya chocaron en la San Pedro, mira.
0: Ay,
2: ¿cuándo te gusta ese golpecito, güey? ¿Unos 25?
0: No, güey, más. Unos. No. Por el carro que es unos 40.
2: El
0: loterito valiente. Rodrigo Ruiz.
2: Salúdame a Noah que va a la guardería bailando la pepocumbia de parte de su papá, el Rodri.
0: Que ya llegue el Noah.
2: No, se llama Noah el niño, güey.
0: Qué bonito nombre, Noah.
2: Es cierto.
0: Salud, Juan Carlos. Anda bien crudote y que le mande 100 tamales.
10: Siéntamelo.
2: Segus.
0: Pacheki.
2: Saludos a mi sobrino Webby, que hoy cumple años. Felicítamelo.
0: Que le mande 100 tamales es la grabación de Siéntamelo. Esgar. Saludos a Manu e Isabela de parte de su papá, Mugri Chiquillo. Manu, Isabela.
10: Y entre de viejo payaso.
0: Lobo Lobito, ¿estás ahí?
2: Saludos a Nicolasita, que no le gusta bañarse. Guaca. De la escuela Salvador Díaz Mirón, de quinto grado. Esa ni existe.
0: Bueno, de hecho, la escuela se llama Salvador Díaz Fisgón. Michelle Gámez.
2: Puedes felicitar y mandarle un muy chiquillo para Luis Ángel y Fernanda Michelle con la voz de los inquietos.
0: Sí, para. ¿Me pueden mandar un mugre chiquillo?
2: Ajá.
0: ¡No te hago los dais de los tres! ¡Ya! Checharín.
2: Buenos días. Arriba la máquina. Pepo Nuelo, este güey.
0: Ociel.
2: Saludos a Chover de TEP número 3094 que viene haciendo su despapalle en la 57.
0: Licenciada Martínez.
2: Mándale un saludo a Samuelito con la voz de Stitch que cumple años el lunes.
0: Samuelito, invítame a la fiesta.
10: ¡Sácalas,
0: sácalas!
2: ¡Hora! ¡Cómo te gufi, madura!
0: En buena onda gay, sí.
2: Pega que.
0: Pero bueno, este.
11: ¡Sony!
12: Hola.
13: Mario y Manuelo, buenos días. Los voy a contar un chiste.
2: ¿Sí?
13: ¿Cómo se llama la niña que puede leer letras chiquitas?
2: ¿Cómo?
13: Lupita. Soy Jacob. Lara, ahí te va un.
0: Insisto, ese niño ya tiene vello.
2: ¡No!
14: Y le quiero hablar.
0: Larita, aquí el Muñiz reportado. Saludos a mi esposa. Lleva tarde a dejar a mi hijo Matías con la voz de Homero.
15: Ay, te dijo tu mamá que te salió huevona.
0: No tiene examen. ¡Natalie Muñiz! ¡Ay, güey!
16: ¡Larita!
0: ¡Hola, mi amor!
16: Dame un saludo. Soy la famosa huecata.
0: ¿Sí?
2: A ver, espera.
16: Dame un saludo a mi tía y a mi mamá, que siempre se bañan. No son unas jugosotas.
2: ¡Guácala!
0: ¿Qué dijo?
2: ¡Cómo de gufi, mariposa de mar!

0: Chema con la voz de Chabelo. ¡Para el Chema, cuate! Este amor. A la guardería, va enojado el Chema, Luis del Prado.
1: Enójate, Chemita,
0: saludos,
1: enójate.
0: Saludos a la fuerza de ventas de lubricantes Togo, dice. Saludos acá al GAC, ¿ok? Dice.
1: A Gerardo, a Carlita y a Giovanni, que van bien gustosos a trabajar gratis, dice.
2: Qué barba.
3: Papá se fue a comprar pan y nunca regresó.
0: ¡No, niño! No. Tú ten mucha fe, niño. Si iba a regresar. Salud para Bruno con la voz de José José. Y va para el 10 que le falta para irse perfecto. ¡Oh, 10!
1: Fíjate.
0: A ver. Si te gana el nervio, porque es el último 10 el que tienes que sacar. Un buche de bacacho antes de.

0: ¿Qué dice el Toreto?
1: Que le mandes un enano.
0: ¡Enano!
2: Estoy llorando.
3: Mi corazón.
0: ¡Flaquis!
1: Mándale un saludo para el bebé Wish, que hoy cumple 7 añitos.
0: Sí. Se me hace que te voy a necesitar, Flaquis, otra vez.
1: No, pero esa es otra Flaquis, güey.
0: Ah, sí.
1: Sí.
0: Creo que es la misma.
1: No, tú dices a Zairita, güey.
0: Sí, por eso.
1: No, pero esa es otra, güey.
0: ¿Eh?
1: Sí.
0: Salud para los de Euromax. ¿Dónde mero está el asistente de San Pedro?
1: ¿Sabe? Accidente, güey.
0: Él es Noah y yo soy Nova por Casanova. A ver, el Berger.
1: El Enger, güey. Beso de dos particulares frente al Oxxo de la entrada a la Campiña y camino a Santa Rita con dirección a Villa de Pozos.
0: Chequense, saquen los travesaños. A ver, ¿qué dice el Checharí? Chema Meléndez.
1: Ahora.
0: Maggie.
1: Dice, mándale un muy chiquillo para Elise y Saúl que no se lavaron la cara y andan todos lagañosillos.
0: ¡Guácala! Te perdono, oh, niño.
1: ¿Cómo te
0: gusta, güey? Leticita Piña.
1: Todo eso te andas comiendo, güey.
0: Hazme la buena, güey. Hazme la buena. Xochitl Díaz.
1: Quiero que me den su opinión. ¿Qué opinan de los hombres que tienen... que quieren tener dos hogares y ni cumplen en uno como se debe, que lo corres y no se va? ¿Verdad que Azul es una conchudez?
0: No, simplemente no debe existir eso. ¿Cómo que va a tener dos hogares?
1: Que lo corre.
0: Lara, Larita, ya está bien perro entrar a Stocks en Jocoyota, Villa de Pozos.
1: El perro parrilla. Con el traje del Oxxo.
0: ¿Está bien, no?
1: Sí, sí, sí.
4: Larita, buenos días, Manuelo. Saludos, José Carnitas. Que le mandes un saludo a mi nieto Sebastián, con la voz de Coche, Coche.
0: Mi nieto Sebastián, le pega a su mujer, mi nieto Sebastián.
5: Ahorita, bebé, mándame un mugre chiquilla para María Inés, para Ángel Arica y para mí, Josefina.
0: ¡Angelita!
5: Que van dormidas porque ayer se quedaron hasta la 1 de la mañana despiertas y no quieren ir a la escuela.
0: ¡Ah, mugre chiquilla, María Inés, Angelita y mía! A ver, despiértense. Con razón hoy no me dijo Larita, bebé, sí. Está bien dormida. Pero ya, ya... Ya casi es fin de semana.
4: Ese Jake ya se la arrancó y se la...
1: Ah, ya, tranquilo, JR, deja.
0: Dale, Jake, ese niño que cuenta chistes se me hace que ya pelea la arena. Pues sí, más o menos. Mugre chiquilla, super huevita, con la voz del estúpido Toretes. Tony Medina.
1: Ah, como te gufi, güey. Captura de pantalla.
0: Sí fue captura,
1: ¿verdad? Sí, está toda mierda.
0: Alan Zavala.
1: Saludos a las maestras del Colegio Presidente Kennedy que dejan tarea como si fuera para nosotros.
0: Sí, viejas abusivas.
1: Sí, la neta.
6: Lara, Emanuelo, buen día. Le puedes mandar un saludo con la voz del pato a mi hija Fernanda, que ya vamos tarde a la escuela. Saludos.
0: Rose.
1: ¿Puedes mandarle un mugre chiquillo y la canción del alfabeto?
0: ¿A quién, Rose?
1: ¿A Rose? Oh, no, sí, güey.
0: ¿Cómo te bufi en Villa Toscana? No le hace que sea bien tosca la macana.
1: ¿Dónde es Villa Toscana?
7: Bonito día, Garita. Bonito día, mi Manuelo. Aquí echándole ganas con el nombre de Dios.
0: Siempre. Bueno, ahí está el forastero.
1: Te tarda mucho. Sí, sí, sí.
0: Efraín Luna.
1: Un saludo para David, que no quiere ir a la escuela, para mi chavillo La Pulga y el señor del portón, que no los deja salir.
0: No vayas, niño. Próximo año hay elecciones. Métete a la estructura de cualquier partido.
1: Puede ser regidor o senador.
0: Dice, mugre gente maneja de la fregada. Dice, imen. Dos viejas mugrosas ya me andaban chocando todo por ir con prisa. Levántense temprano. Bola de huevonas, dice. Ah. ¡Imen! Catracho Baena.
1: Mándale muy chiquillo a Obed y Mateo y aviéntate una changa con la voz de Homero.
8: Ay, vamos a ver si me chale. La
0: changa. De parte del Catracho, Alex Rodríguez.
1: Buenos días, ¿puedes mandarle un saludo a mi esposa Lucía Nieto, que se acaba de levantar con la voz de Stitch y que está buenísima?
8: Hasta no ver, no creer.
0: Ah, no es con el Stitch. Ocana significa, mándame una foto a ver si es cierto.
9: Vientre de viejo payaso.
5: Lara, mándales una changa a las que nos escuchan del Banco Banorte.
8: Para las chicas del Banco Banorte, la changa.
0: Larita, dice mi hija que no quiere estudiar, acabo que puede terminar siendo locutora. Claro,
1: sí,
0: que sí,
1: eso es cierto.
0: Claro que sí, niña, claro. Sí. Además, hasta puedes regentear gente, lo digo como. Ya cuando, ¿no? Abarrotes, Cari.
1: Para la familia Jalón y Abarrotes, Cari, desde la colonia El Morro, saludos.

0: Ah, no, saludos.
1: El chamaquín.
0: Ah, no, güey. ¡Muévanlo!
1: Saludos al Rafita taxista.
2: Hola, mi niño. Como yo que yo. Tú soy mi papá, cuya yo.
1: El JJ.
0: Ese. Guácala, güey.
1: Sí, más o menos.
0: El corte de pelo, güey. El del JJ, güey. No.
3: Ay, te ves bien pasiva.
1: Pareces de Mr. Pastito, de esos que ponen tierra en una media de mujer y luego le echas agua y le empieza a salir pelo, güey.
0: Se parece a Beto, güey. No puede
1: ser. No puede ser, no. Saludos a Samuel con la voz de Stitch. Cumpleaños el próximo lunes. Samuelito, muchas felicidades, boca chiquilla.
4: Chiquillo con la voz de José José, la changa.
1: Ah, mugre chiquillo, talegón.
5: Hola, hermano, me mandas un saludo y a mi hermano que se le hizo tarde para ir a la secundaria. Soy Judith.
6: Mándame un saludo a mi.
1: ¿Soy qué?
0: Judith, creo que dijo.
5: Soy Judith.
6: Mándame un saludo.
1: Mugre Judith. Mugre chiquilla. Mario Solinger.
0: Mándale un saludo para Yamiletita que vamos a la escuela. Y un mugre chiquilla con la voz de José José.
1: Ah, mugre chiquilla. Ya rúmbale de aquí.
7: Hola, Lara. Hacía mucho que no te saludaba. Mándame un mugre chiquillo.
8: Carita, buenos días. Mándame un mugre chiquillo de la voz de Barney. Soy Carlita.
1: Carlita, chula. Ya rúmbale. El gruesón, a ver.
9: Buenos días, Lara, Manuelo. Quiero mandar un saludo a mi mamá. Soy Luis Mario Mesa. La changa.
1: Ahí está el gruesoncillo, ¿va?
0: A esa mera.
1: Ahí está, saludos a la auxiliar administrativa y al gruesón. ¿Qué dice Abrilota?
0: Dice, ya voy rumbo a uno de mis exámenes para poder entrar a la normal. Te va a ir muy bien, Abril.
1: Si no te vas de normal, niña.
0: No, güey.
1: Avance la iniciativa para eliminar el ICM. Sí. A quienes ganan menos de 20 mil al mes.
0: Ojalá, güey.
1: Pues nunca debió haber existido. Debería realmente, si quieren ayudar a la gente. Ay, güey. No, no me manden audios tan largos.
0: Pero creo que ese es el tema pasado. ¿Eh?
10: Porque no la querían atender y que su cita era a las 5 de la tarde. Pero cuando.
1: A ver. Ahorita hablamos de eso.
11: Buen día, par de viejos raros, saluditos y bendiciones, atentamente, el William Levy, grito.
1: Es raro tu nombre, güey. El sábado deberíamos hacer una carnita asada y unas bien sin. No, güey. Darío Hernández.
12: Ya, que van a dejar a sus hijos a la escuela, tanto en la mañana y en la tarde, ocupando toda la calle y no dejan pasar. Ah. Y esto se da más acá en las escuelas que están cerca de los hospitales.
1: Ah.
12: Ahí como la engrosan, no dejan pasar ni las ambulancias.
1: Compa Picoreta, huevo San Juan, aquí escuchando bien pilas el Jonas Alejandro, Lara, saludos a Carlitos y Panchito, el pana.
13: Buen día, mi Larita, Manuelo, un saludo para el Diego, no es que no había entendido en el Didi. Puros de a 300 del condenado.
1: Ah. ¡Lucy! ¡Bendiciones! A ver, nomás los voy a mencionar. Oh, Tenorio, Dani, Darío Jaramillo, Bodoque, Sepi, Labian, Aya, Checo Esquivel, Rosy, este es otra Rosy, César, Piris, Josa, Caparro, Lucy, Luis Monreal, Fresa y sus tresillas, Sabritero, el Black, Cachibombo, Jonathan, Guarachito, Veloz, Maps. Y Raymond, el pana y muchos más.

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0: Totalmente en vivo, hoy jueves. Jueves de princesos. Y yoga bonito. Antes, le reportamos accidente en Avenida Comisión y Eje 128, zona industrial. Dos vehículos, hay dos heridos. Digo, hay heridos, perdón.
1: Sí, sí.
0: Nos reporta Miki del taxi ejecutivo, gracias. Hoy no más, puro brasileño, ¿eh? Con yo... ¡Ay, güey! Choque en Hernán Cortés.
1: Entró un Mini Cooper. ¡Uch! ¡Oh, no! Pues, pero el Cooper como que se estampó, ¿no?
0: Sí, el Mini Cooper se ensarta atrás de un camión urbano. Hernán Cortés. Ahí las vías, para que me entienda. Lara, las caseras, ¿dónde están las caseras, Dani? Ya salió el peine del predio que supuestamente se quemó en la Matehuala. Ya están empezando las obras. Dice que se quemó y lo agarraron de pretexto.
1: Casualmente, güey.
0: ¿Dónde era la tarima? ¿Qué van a hacer? ¿No sabes?
1: No, no sé.
0: Bendiciones para todos ustedes. Un abrazo para mi amigo Armando Lara, Héctor Hernández Villafuerte. Gracias. Ay, ese no es casero.
1: No, las de arriba, güey. Casera, güey.
0: ¿Será? No es.
1: Nah, güey.
0: ¿No va?
1: No.

0: tampoco es casera.
1: Ay, a lo mejor es así, güey.
0: ¿Y esta? También.
1: No, es así, güey. Es súper sí, güey.
0: Súper sí. Super ¡ah!
1: Esa me recuerda a una... Bueno, esta te dije.
0: Mira, esta también. Media grotescona. Excelente. Saludos al Huevonsun. Dice, esta sí. Ah.
1: Esta sí es casera.
0: Sí será esa.
1: ¿Quién sabe, güey?
0: Bueno, si está, qué buena está, ¿eh? Saludos a Solecito y Pompón.
1: Mure chiquilla.
0: Y a Cosito también, le. Ya desayunando para irse a la escuela, Pompón.
1: Bien, Pomponcita.
0: Bueno, ¿qué vamos a hacer? Vamos a hablar acerca de fuchibol.
2: Las lluvias y las quemazones tendrán que ver con la maldita herencia, Armando.
1: Sí, claro.
0: Igual y sí, igual de hermoso que su papá, el Pedrito Indriver. No, bendito el niño que salió a la mamá, sí, no, la no al papá, güey. Ahora sí, venga.
1: Ahí te va, Mandaloruso. Pues ya empezaron los escándalos por el tema del mundial, porque la selección nipona estuvo a punto de irse de Monterrey porque iban a entrenar en la cancha de los Tigres, güey. ¿Qué fue lo que pasó? La cancha estaba en muy malas condiciones y se fueron a quejar. Oye, me dijiste una cosa, me estás dando otra que nada que ver. ¿Cuál fue la solución? Tuvieron que entrar los Rayados a ofrecerle sus canchas, güey.
0: Se fueron al barrial.
1: Sí.
0: Se fueron al barrial ahí a entrenar la selección nipona, o sea, japonesa.
1: Exactamente.
0: La selección de Japón, la nipona.
1: A solo un poco más de una semana del inicio de la Copa del Mundo, la selección de Japón ya se encontraba en México afinando los últimos detalles. El combinado asiático arribó a Monterrey Nuevo León el pasado 2 de junio, donde se tenía previsto entrenar durante algunos días antes de irse a los Estados Unidos. Sin embargo, la estadía no comenzó de la mejor manera, porque de acuerdo con reportes... ¿Ustedes quién lo dio a conocer, güey? El Willy González, güey. ¿Quién más, güey? La neta.
0: ¿El Rayado?
1: Sí, no, el...
0: ¿Tigre, no?
1: No, creo que sí Rayado, güey. El que era Tigre era el de Don Robert, güey.
0: No, Don Robert sí, pero uno de ellos es muy Tigre, güey.
1: ¿Quién será, güey? La verdad, ahí sí desconozco de la prensa regia, güey. El punto es que él dio a conocer, güey, que los japoneses manifestaron su molestia por el estado del césped en el centro de entrenamiento de los Tigres, recinto elegido para su preparación para el Mundial. Incluso la misma Federación Asiática habría dejado el complejo deportivo, o sea, dijeron, no, güey, aquí no se puede entrenar. La página Medio Tiempo subió un video de la cancha y no, sí está bien garra, güey. Está muy mal, como enlodada incluso, güey.
0: Y como el perrillo de las dos tortas, ¿no?
1: Y ahora se fueron al barrial y suben una foto también de donde están entrenando. No, pues nada que ver, güey.
0: Está precioso el barrial, güey.
1: ¿Dónde está, güey?
0: Carretera Nacional, sales de Monterrey.
1: Ajá.
0: Llegas al barrial ahí, es a la mitad. Y tantito más llegas a Los Cabazos, Nuevo León.
1: Ok.
0: Allá hay mucha vendimia de artesanías. Y luego... Tres minutos, cuatro. Más adelante ya es... La cola de caballo. Ajá. Y la presa de la Boca y donde ya hay puro restaurante y todo.
1: Está a gusto, digamos, sí, ir para allá.
0: Sí, otro rollo.
1: Pues cómo ves, güey, que casi se van los nipones por las malas condiciones de la cancha, güey.
0: Ay, Dios, ¿qué te digo? Sí. Bueno. Esta...
1: Déjale baja, déjale baja, güey. Sí, mira, por el fondo no dudo que sí sea...
0: Analguilla. Bueno, gracias a todos que están mandando fotos y videos caseros. Eso no me exime y no me excluye de decirle que todos son una bola de puercos. Bueno, gracias, Roger. A ver, espérate, Mario Bros. Willy González era Rayado originalmente y actualmente es Tigre, ¿ves que te dije? Es Tigre, le tira mucho Tigre. Yo cuando jugaba en la Liga Azteque había campos que tenían hasta vidrios y no me quejaba, dice. Roger, para la banda de los Orcos que andan bien cachupas, Palcheco y el Werunson del Estanque, Patito Alberto.
3: Mejor hubiera pedido el estadio de Cruz Azul.
0: me acompaña, me van a acompañar. Ah, bueno, eso me parece bien. El video y yo, ¿eh? Guácala, se puso saliva ahí.

0: güey, no.
1: Que está lloviendo, güey.
0: Ah, ok.
2: Pues te estoy hablando.
0: Ah.
2: Que vivan las estrellas. Alan Rodríguez, a ver. Ay, choque.
3: Solo para reportar esta FIFA, Larita. Viene maniobrando, ya tiene el chasis todo descuadrado, ya no está para circular, por eso de los accidentes.

0: Se puso medio raro el programa. Sí.
1: Que viene maniobrando la Pipe.
2: Ay, Diosito.
1: Miki Adame.
0: Dice, buenos días, que están infraccionando a los taxis que no dejan subir a la gente en la Alameda.
1: Ah. Abarrotes Cari, saludo. Pónganse una de Río Grande. El Bel apreciado, a ver qué es.
3: Saga, ya se le porta el Pedro. Ya vamos al kinder, saca las caguamas.
1: ¡No! ¡No, niño! Bueno, sí, pero hasta que salgas de la escuela. Bendiciones, salud para la tropa de Ruta 1223, Drupa 3, de parte del Drupi, Drupcito.
4: Leite, Manuelo, buenos días.
1: ¡Escalante!
4: ¿Le pueden dar un mugre chiquillo al Chuy? Díganle que ya nada más se acuerda de sus amigas, las de Banorte y las de Banamex. ¿Qué onda?
1: ¡Ah! ¡Chuy! Todo que, ya no más, banco, que ya no más te acuerdas de las chicas de Banorte. ¡Ajala!
0: Oye, tío, todo eso, güey.
1: Escalante, no te había visto bien, Escalante.
0: No es travesaño, güey.
1: No creo. Sí está medio hombrada, pero no. Saludos al ingeniero. Ah, no te creas, Escalante, estás bien guapa.
5: Un saludo para Güero y le puedes poner las mañanitas porque hoy cumple 5 años.
1: ¡Güero! ¡Felicidades, güerillo! ¡Mugre, güerillo! ¡Mugre, chiquilla Ashley, que no se bañó y dice que se parece a mí, que bien pedorrilla!
0: ¡Guácala!
1: Martín Ibarra.
0: Saludos a Mario, y el masito, y que le mande siente males con la labios.
1: ¡Guácala! ¡Sienta malotes! ¡Te mandamos 100 tamales!
6: Lara, Larita, muy chiquillo para mi chiquitilla, Camila, Yana y Yareli.
1: Camila, Ana y Yareli, mugre chiquilla.
6: Me preguntó que esa de 1500, ¿a qué se dedica? Me cobra mucho.
1: Y no, dile que son servicios integrales, nada más dile así. Bueno, saludos al Rey Montilingas, a Adrián, la ranita Martínez.
7: Buenos días, Lara. Un mugre chiquillo con la voz de Homero para Ángel Adrián, que no quiere ir a la escuela.
1: Ángel Adrián, no te preocupes. Puedes estar en una campaña política. Elvin Ajón.
0: Dice, una fuente confidencial me contó que el detalle de ayer fue porque la asistente de la doctora pasó primero a una persona que era amiga de ella y la otra persona se dio cuenta y por eso empezó el conflicto.
1: ¿De qué habla?
0: De la pelea en el IMSS de la clínica 47, creo, 57, algo así.
1: Rufellona, ¿no?
8: Lara, mándame un saludo con la voz de Majin Buu.
0: Ese,
1: el chiquete.
0: Excelente jueves, gordos.
1: Javi Nocturno.
0: Salud para Hillary, que se levantó toda la gañosilla y también que está de meche.
1: Guácala. Bueno, el sabritero.
0: El alfabeto.
1: En vez de las vocales. Está bien, güey.
0: Cada quien trae su chico.
1: Salud para Jane 467, José 440 y Toño 455 y para Chalita 485 de Yepeto. De Yepeto.
0: ¿Cómo te caería Rafa Márquez como nuevo director técnico de la selección?
1: Ah, estaría bien, ¿por qué?
0: Porque la Federación Mexicana, con información que sacó el Heraldo, confirmó que Rafa Márquez va a ser el director técnico de la selección mexicana terminando el Mundial del 2026, güey.
1: Pues sí, él hizo cosas grandes.
0: Y hablando de la selección, hoy es el último juego contra Serbia antes del Mundial, güey. ¿Cómo? La neta, ¿qué expectativas tienes de la selección?
1: Pues que pongan minas debajo de la cancha.
0: No, güey, no, estás jugando en México, güey, no en Arabia o por allá, güey.
1: En Serbia también.
0: ¿Está gacho, güey?
1: Bendiciones desde la Ruta 18, Valle de la Palma. Ánimo, banda, de parte del Jaime Hernández. Todos los días, dice, gracias por alegrarnos todos los días. Gracias a las altas esferas. Sí, salud. Agrégame, ¿a cuál grupo de los mix o qué? Para que te lleguen mix. Ay, no, qué barato. Somos nada.
9: En la Liga Azteca, Campo El Topidoca, Monte Oscuro, Tangamanga.
1: Pero ahí está el Ángelo, Alejandro Torres, Mini Cooper ensartado. Sí, ya nos mandaron la foto detrás de un camión en Fray Diego La Magdalena frente al Parque Tangamanga 2. Caray, sí se vio bien feo un Mini Cooper.
10: Larita, dile a ese radio, escucha que no sea payaso, si bien saben que Cruz Azul no tiene estadio, ¿eh?
1: Pues por eso lo dicen, entiendan el sarcasmo. La riegan los japoneses estando disponible el campo de Milpillas. Paco Vallejo, se te olvidó tu calzón en mi casa. Lara, que se vayan a entrenar a unas canchas de pavimentos, están con madres. Tony Medina. Ah. Esa es la mía Marino.
0: Sí.
1: El riatón.
0: Dice, es cierto que están agarrando a todos los indigentes de Monterrey, Guadalajara y la Ciudad de México, según porque no quieren que los vean los turistas.
1: Yo creo.
0: Yo lo que vi es que están en Nuevo León, güey. Están tapando con lonas alusivas al mundial, a lo mejor como predios muy feos o colonias, digamos, de condiciones, ¿cómo decirlo? Socioeconómicas bajas, por decirlo así.
1: Sí, claro.
0: Con lonas que para que el turista no... No, no,
1: áreas muy abandonadas, vamos a decir.
0: Sí, sí, para no escuchar.
1: Áreas muy abandonadas por parte del gobierno en estas principales. Pues sí, nada más México, Guadalajara y Monterrey.
0: Y Monterrey.
1: Son las únicas tres sedes.
0: Bueno, pero es que ahí en la Ciudad de México, ¿has visto lo que está alrededor del Estadio Azteca, güey?
1: No, ¿qué hay?
0: La verdad es que son colonias un poquito feas, güey.
1: Poquito me sonó a que también.
0: ¡No! Digo,
1: pues yo creo que sí, Ángel Espíritu Viajero.
0: Con bailes amazónicos me siento empoderada. Eres hombre, Ángel.
1: Luisito el Chino, a ver qué dice.
11: Échale, mi Lara, buenos días. Desde ahí no me puedes poner una rolita, por favor. Una de Brindis, la que tú quieras. La que te llegue al corazón.
1: No, no me digas eso.
0: Bájale bajo.
1: No, ya bloqueé el audio. Y los empieza a ahogar, ¿ya viste?
0: No, pues con todo, ¿cómo no?
1: Se empieza a ahogar, güey. Eso está feo, güey.
0: No, no manches, pues mucho, ¿no?
1: ¡El mugre chiquillo!
0: Ah, mira, va a su terapia de autismo el pequeño Mateito mandándolo.
1: ¡Mateo! ¡Mugre chiquillo! ¿A poco se oyen bien o qué? ¿Sí se oyen bien?
0: Sí, la neta sí escucho.
1: Deja aquí el plug.
0: Sí, pues de hecho para...
1: Chihuahua no dice nada este...
0: Ah, perdóname. Ahí va, ahí va, ahí va.
12: Casi salgo del kinder. Ya me van a tomar la foto hoy de la graduación. Gracias.
1: Muy bien, chamanquillo, muy bien. Muy bien, dile a la maestra una segunda foto. Y así, dile a ver todos los maestros. Garrita de León para todos los maestros.
13: Buenos días, mi Lara. Un mugre chiquillo para mi chiquillo, porque ando bien cursiento.
1: ¡Guácala!
14: Hola, hola, Lara y Emanuelo. Ya me estoy yéndome a la escuela. Soy Rodrigo.
1: ¿Qué? ¡Vamos, Rodrigo!
14: ¡La changa!
0: ¡Bien!
1: ¡Imen!
0: ¡Imen! Pues si quieres, vamos.
1: A ver, sí, claro que sí.
0: Vamos, ok, Imen.
15: Trimis, trimis.
1: Aprovechando que andan en México, los japoneses por la de antes y después de la guanda.
0: Oye, y por último, mando la Russo, la última noticia de deportes que tenemos. Esto sobre todo para la gente aficionada del Atlético de San Luis. No sé si ya escuchaste este rumor que anda saliendo de que el Estadio Alfonso, bueno, ahora Libertad, pasaría de ser de la familia Payán a un grupo de inversionistas.
1: Privado.
0: Exactamente, que ya están echándole el ojo porque vieron que la verdad aquí es un buen negocio el fútbol, güey, dentro de lo que cabe. Entonces, pues, ¿qué opinas?
1: Y a ver, wey, si reconsideran los precios, los nuevos dueños.
0: ¿Se te hace caro, güey?
1: Sí, güey, por supuesto. No lo vale.
0: Bueno, sí.
1: No lo vale.
0: Los palcos están bien chidos, güey.
1: Por eso, no, no estoy hablando de...
0: No, pero...
1: No, pero hablo todo el conjunto de los resultados, de esto, lo otro, no, pues porque está yendo bastantita gente, pero a lo, bueno, te lo voy a poner al revés, nomás están viendo que ya se está casi llenando siempre el estadio, uh-huh, y aumentaron todo, hasta los de la cheve, también exagerados.
0: ¿Cuánto pagarías por una chela ahí, güey?
1: Lo ideal es pagar unos...
0: 150, ¿no? La doble. No, bueno, eso fue lo que yo pagué en el Azteca cuando fui hace como un año, güey. Pero estás hablando del Azteca, güey.
1: No, ahí, tal vez ahí esté bien. ¿Cuánto pagué yo? Fíjate, en el de mujeres pagué 100 varos.
0: ¿Neta? Pero por
1: 100 varos por una doble.
0: Ah, está bien, ¿no?
1: 100 varos. Pero la de... Vale, yo creo un chorro más.
0: ¿Cuánto costará una chela?
1: O sea, pero ¿por qué tan cara, güey? O sea, voy a esto, está bien, o sea, es el estadio, bla, bla, bla. Pero en todo caso, güey, tal vez me vaya mejor un bar a verlo, el partido, y me vale 35 pesos en el bar, güey.
0: ¿No será tal vez por el tema de que lo estás viviendo tal cual dentro del estadio, güey? O sea, la experiencia, digámoslo así.
1: Entonces te están condicionando a qué costo, güey, lo vives. Y ahí es cuando dices, ¿lo vale o no lo vale?
0: Fíjate un San Luis contra Juárez. ¡Oh, partida!
15: Sin tamales al Jaime de Valle de la Palma. Parte del Jacobín.
1: ¡Saludos, Jacobín! ¡Lulú Goofy Lover!
16: Lara, buen día. ¿Qué buen crees día ahorita por decirle a la Alexa que ahora eso le digo Lara? Y digo, ah, pues me dio risa. Fíjate, le estoy diciendo a la Alexa Lara.
1: Lulú, es que estás enamorada de mí, pero no lo quieres aceptar, Lulú. Sabes que si pruebas te quedas.
0: No, güey, no le ponga los grillos, güey. Estás manchado.
17: Es que la chevecita del estadio lleva agüita de la hielera del estadio, por eso sale tan cara.
0: Ay, 200 varos ya la chela en el Azteca, güey.
1: Sí. Yo llegué a pagar en el estadio unas papas en 80 y una cerveza en 160.
0: Una bir.
1: Una bir. Es B, es B de B labial, doble E, R. R.
0: Una beer.
1: Es una beer. Por eso en México le dicen vironga.
0: Ajá.
1: Por beer, por la palabra beer que significa. Pero es B, doble E, R, no B y R. La chela está en 200 en el Azteca. Fui al último partido del AME en CONCACAF.
18: Salieron muy finos esos japoneses, ya ni yo, cuando juego a fútbol en campos inundados y enlodados.
0: Bien burlista, güey.
1: ¿Qué dice
0: el MR?
1: El MR.
0: Dicen, todos los mundiales siempre han escondido las colonias de bajos recursos. De hecho, en el de Francia reubicaron a todos los indigentes.
1: Siempre hay una logística para eso, ¿no? Debe. Estaba en el 160 la Cheve en el Astras, pero ya cambiaron de patrocinadora a Corona otra vez.
0: A ver si no la suben, güey.
1: Ay, güey.
19: Que sé que soy aficionado al fútbol, mejor prefiero pagar mi deuda de mi casa o terminar de pagar mi carro.
1: Ángel Vázquez. Dice el aquí, Ángelo.
0: Aquí en el Astra la chela vale 120 y en el Akron de Guadalajara 150.
1: Con que cambie la marca de Chevy, sea Corona y Victoria.
0: ¿Cuál vendían, tú sabes, güey? ¿En el Astras? ¿Era Tecate?
1: Sí, Tecate, creo.
0: ¿O era o Heineken, no?
1: No, Heineken, Tecate y esas. Sí, pero pues no sé. Saludos al Adrianito. Esos de la selección de Japón vieron mal la cancha porque no abren bien los ojos. ¿Te imaginas, Emanuelo? Tendría que desaparecer toda la capital amable. ¿Qué te digo?
20: Uy, todos esos turistas que no pasan por cochinillas, entonces.
1: Ah, el talán.
21: Clara, Emanuelo, ¿cómo que poquito feas? Ve, ahí están los perros en cuchillo.
1: ¿Ya viste el video del perro que trae un machete, güey?
22: Lara, buen día y buena mañana. Ya no me había reportado, pero siempre te escucho. Lara, cabeza de pitacoche.
1: Bueno, es el comandante Gerardo PVC. Ah, no, este es el Takis.
23: Es un favorzote, agrégame al grupo de los mixes porque ando en carretera y no me agarra la señal de la radio.
1: Ok, espérame. Voy, son las 9

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1: Ay, Manolo Russo. Ahora, R.A.
0: Va a estar bueno el día de hoy, como siempre. Saludos a Fercho Ramírez, Panda Belicón. Dice a mis... Felicito a mi esposa Diana Castillo, hoy es su cumple. Y darle gracias por siempre estar conmigo y que la amo. Feliz cumple. Diana Castillo, felicidades de parte del Panda Belicón. El gato vallenato... Con la voz de la changa con eco, se les quiere. La changa. Esta es changa.
1: Changa terrorífica.
0: Terrorífica, exacto. Un saludo a mi amorzote Leti Piña, que está con Megufi de parte de Jesús Reyes Heroles. Ahí está.
1: Trae crepe bien machín, güey.
0: Ay, no, qué bárbaro. Oye,
1: mándeme.
0: ¿De qué nos vas a hablar?
1: Oye, siguen llegando a nuestras redes, Mando Laruso, comentarios de la gente que quieren que abordemos diversos temas, sobre todo en temas como de rituales, cuestiones así para atraer ciertas cosas o alejar ciertas cosas. Ya hemos hablado, por ejemplo, de cómo alejar a la gente malvibrosa, que es lo que decías del el famoso congelamiento. Y el día de hoy vamos a hablar un poco, sobre todo para la gente que tiene algún local o algún emprendimiento. ¡Hola! ¡Oh, no! De algunos rituales que te pueden ayudar, según esto. No manches. Hasta se me fue la onda. De algunos rituales que te pueden ayudar. Para que tu negocio vaya prosperando, ¿sabes? No, güey, ¿qué pedo con esa foto?
0: Bueno, dice que es una bacteria.
1: Hola.
0: No, pues déjame lo leo. Larita, no sé si puedas como servicio social. Está muy fuerte la foto. Mucho. Es el esposo de una amiga. Sufrió por una bacteria en el seguro. Lo estaban dejando. Sufrió por una bacteria. En el seguro lo estaban dejando morir. Lo tuvieron que sacar a otra clínica. Los pobres traspasaron su casa para cubrir los gastos de la clínica. Y ahorita sufren por gastos de curaciones. Y lo pueden apoyar con alguna donación. Me comentas, pues sí, pasa el número de tarjeta. Ya avanzada su recuperación a un 55, pero ya se les terminó el presupuesto. Oh, qué mal rollo. Híjoles. Ay, no. Bueno. Ya hay, salud, Karen. Karen Rodríguez, mi papá y yo queremos ver los estados. Déjame te agrego, Karen, con todo gusto. Karen Rodríguez, ok. Pues ya, mira, te recomiendo, Karen. Jalas.
1: Hola. ¿Y ese perro?
0: Te recomiendo reinicies los reinicies. Reinicia. ¿Sí? Bueno. Saludos, bienvenida, por cierto, es nueva. Acá, ay, güey, no me diga, a ver, deja ver este. Ay, güey. Es un muñeco, digámoslo así, que cobra vida, se empieza a mover, está tirado en el suelo, es un muñeco. Se mueve el lugar, de hecho. Oye, está... Wow. Nos lo manda Adriano del Taller de la Muerte.

0: Se luce el cachibombo. Ok. Va, ahorita, cachibombo, déjame fijarlo. Yo ahorita le digo al Emanuelo que lo suba. Ah, sí, sí lo vi. Ese escalofriante grito y aparición. Hola. ¿Van como en un distribuidor? De hecho, dicen que es donde la pipa explotó. Y de repente se oye un grito. Vamos a escuchar. Ahí van el distribuidor. ¡Ah, carajo! Ahí está la... ¡Ay, carajo! Bueno, gracias, Mari. Muy buenos días, Mari. Muy buenos días, Paco Vallejo. Lara, ayer quedé bien asustado con tremendo... El Paco está loco, güey.
1: Manolo, sí, háblate de los rituales para traer dinero. El ritual consiste en levantarse temprano y irse a trabajar.
0: Bueno, el Tony Medina.
2: ¿Ah, sí? ¡Pues tenga!
3: ¡Ay, mi ojito! ¡Ay, mi ojito!
2: ¡Ay, mi ojito!
0: No anden haciendo eso, porque ha habido accidentes. Chullita, Larita, dile a mi gordo que ya se levanta, que ya haga el desayuno. ¿Cómo que él? ¿Él es el que lo hace o qué?
4: La chan. Antes y después la mandas a Juan.
0: Carlitos, se busca albañil estafador de nombre de Jorge Gabriel Ibarra. Pide dinero en los trabajos por adelantado y ya no regresa, para que tengan cuidado. Pues rastréalo, carnal, rastréalo, Carlitos. Los de Japón se fijan por la cancha que aprendan al azul, que se conforma con cualquier estadio que le presten. Silvestre, saludos pa'l chato, chulo, cachetón, pa'l del team de don... Está todo mal escrito, Silvestre, pero bueno. El Silvestre, el Jerry... Un saludo para Tarimera Gay de MM Pales de parte del Jerry, Toño Reina, David Olivares, el Mane, dime vaquero, acá las van a dejar caer entre 12, $16 la cheve en Estados Unidos. ¿Cuánto es 16?
5: Ahorita el dólar está
0: 300 en pesos cada cheve.
5: Ahorita
0: 12, serían... 16...
5: Serían 277 pesos, güey, por chela, si la dejas a...
0: Ahorita, ahorita que no es mundial, vale 667. Ah. 660 y otras cuestan $7, o sea, 140.
5: ¿Un quita cara, no?
0: Sí, claro, güey. Bueno, el que convierte no se divierte.
5: Pues sí.
0: ¿En cuánto valen los abonos del Astra Sabe? Acá en los campos de cochinillas, Doña Chayo vende pulca 45 el litro como Led Goofy. Frankie Tecate Indio dice. El Mickey. Saludos, Mickey. A ver, el Gruesón.
6: Una vez yo fui al estadio y me alcanzó solo por una maruchan. Está caro.
0: No trabajo, pero cómo me la curo. Sigan así, Darío Hernández, Juanito Silva.
7: Pues no se pierde gran cosa, no hay gran diferencia, digo. No hay gran diferencia. De aquel lado de Europa.
8: Emanuelo, debería estar chido también que hicieran un tema sobre los ovnis. Hay un caso muy viado ahorita. Desconozco el nombre del chavo brasileño.
5: De los ovnis.
8: Está muy viado ahorita, está muy interesante.
5: Lo voy a buscar, gordo, lo voy a buscar.
0: A ver, ¿pero qué? ¿Cuál fue el contexto?
5: No, o sea, nada más dice que deberíamos abordar el tema de los ovnis, se nos da como sugerencia, güey.
0: Ok, yo pensé que algo en Brasil, un video de Brasil.
9: Buenos días, mi hermano, ¿cómo estás?
0: ¡Tombolín!
9: Un abrazo, un saludo. Bueno, gracias. Desde aquí, Anillo Periférico, donde se está instalando el puente nuevo.
10: Ayer quedé bien asustado.
9: Potosí, Circuito Potosí. Te mando un saludo. el buen amigo de los burritos loncheros, que ve, estás cordialmente invitado a ver cuándo vienes a probarlos. Te mandamos saludos, la familia Tombolina.
0: Saludos al Tombolín y toda la familia de los Tombolochas. Saludos en cabina, agrégame como Sopi, siempre lo escucho, Sopi. A ver, de una vez. Sopi, Sopi, agregado Sopi, José Luis, DJ Mix. Armando, que tu opinión sobre la película de Steven Spielberg, el día de la revelación, que una de las escenas son con un alien, son reales, dice. No sé, pero está causando mucha viralidad. Voy a ir a verla, de hecho.
5: Hay que ir, Manolo.
0: No, no, no, es en serio. Algo está pasando porque está... está, ¿cómo se dice? Está muy viral. Algo... Dicen que ya nos están preparando para un encuentro.
5: Ojalá, ¿no?
0: No va a cambiar mucho, ¿eh? Eso sí te digo. Hermano, aquí estoy feliz. ¡Viva Cristo Rey! ¡Pascualo! ¡Ángelo de los tacos! El abonado que yo compro para mis lugares en el estadio me salen 7,600 ya con los cargos y todo. Israel Aguilar. En el Azteca el mes pasado estuvo en 250 la cerveza. Ay, el Boti.
5: Saludos para el Chairas Leo, Master Cholo y el Arturo.
0: 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Iván Caguamas dice, Ale, el maldito Fer. Ese Carlos es más rata que una alcantarilla, pega anticipos de 50,000 y no termina los trabajos. Ah. Canción pagada por adelantado hace mal son. Bien sencillo que es.
10: Pay per view y en su casa. Bien, Agustín. Compran un 12 de $20 con ese mero.
0: Bueno, pues ahí está el Piringón. Los precios de los abonos yo compro en Zona Atleti, mira. Van desde 4,399 y el más caro abonos. El más caro 8,849.
5: ¿Está carito, no?
0: Pues sí. Los de Japón se quejan y la selección de Milpillas a veces no lleva tachones. Y Juan, como Leo Puente, saludos. El Chucantú,
5: que dice, buenos días, saludos para Transportes Oster hasta Villa de Pozos, para Don Luis, Don Javi, Fernando y para el Mario.
0: Salud para el Oso y el Diego y toda la panadería La Espiga, de parte de Richard Castillo. A ver, déjale, pongo aquí de una... Ahí dice Richard Castillo. ¿Cómo te gufi? Como te gufi en un columpi cantando la de quinceañera. Bueno, está Raymond Tilín. Yo
5: y mi familia. Nah, no es el Raymond Tilín, güey.
0: Sí,
5: no. Colunga, güey.
11: Ah. Eso sí es cierto, los de cochinillas juegan con los zapatos que les da el gobierno.
0: Ok, perfecto, el agrio, provechito gordos, buena mañana, Alan Rodríguez. No, te estaban pidiendo rituales para traer, ¿sí?, el dinero.
5: Ya tengo aquí uno, Mandolaruso. El primero, esto es para, si usted quiere empezar a aumentar ventas, según esto, es el ritual que se conoce como el aroma de la abundancia, Mandolaruso. Para poder hacer esto, tienes que hervir tres ramitas, no sé cómo decirlo, de canela.
0: Tres ramitas de canela.
5: Y la cáscara de tres naranjas en un poco de agua, obviamente. Hay que dejarlo reposar y colocarlo en un atomizador. Rocía todas las esquinas de tu negocio de izquierda a derecha. Y sí he escuchado mucho que la canela ayuda para este tema de la abundancia. No sé realmente el motivo, pero sí lo he escuchado, güey.
0: Okay.
5: Estoy en una página de Reddit, donde es donde dan este tipo de recomendaciones, y escribe una señorita. Honestamente, yo me mantenía escéptica de este tipo de cuestiones. Lo intenté porque mis ventas iban bajas y estaba al borde de la quiebra. Cuando lo hice, a los dos días empezó a llegar gente que me recomendaba con más personas, y a través también de las redes sociales, ahorita mi negocio ya es redituable y ya llevo con él 2 años y medio. Y ya estamos por abrir un segundo local. Así que, pues bueno, está esta referencia, güey, de que tal vez pueda funcionar. Si usted lo quiere intentar, hervir tres ramitas de canela con tres cáscaras de naranja en un en agua. Hay que dejarlo reposar, colocarlo en un atomizador y rociarlo en las esquinas del negocio de izquierda a derecha. Pero lo que dijo el chamanco también es cierto, güey. O sea, no te va a caer nada del cielo. Levántese temprano, dé un buen servicio, traiga cosas de calidad.
0: Y sobre todo cargar buena vibra. No llegues con cara de perro, mal encarado.
5: Atienda con
0: o
5: gusto.
0: O haciéndole jeta. O sea, si no te gusta la chamba, déjala. O sea, ahorita ya, la neta, ya estamos en tiempo de... Güey, mejor haz lo que te haga feliz, güey. Ah, pero quita esa cara, güey.
5: Sí.
0: La neta. Pero, ¿qué pasa? ¿Qué fue lo que toqué ayer que me fui hacia atrás?
5: Ajá.
0: Pues digo, cuídense. Porque de repente te cambia la vida todo, o sea... Ahí andas casándote apresuradamente. Ya desde ahí empiezas con deuda. Pues claro, güey. Te fastidias. Cuídense. Yo le decía a mis hijos, digo, disfruten la escuela. ¿Por qué? Terminando ya el ciclo total de escuela, el resto de tu vida es...
5: Trabajar.
0: Es pura chamba ya, hacer dinero, lo que sea. Patrimonio, algo, digo, para que tengas algo estable.
5: Sí, claro.
0: En 10 días me voy a ir a Monterrey a abrir puertas del Oxxo para ir a ver a las suecas, mira. Y cómo no, el espacial. ¿El más especial? De $30 estacionamiento y las cervezas $18, echa en la cuenta. Ay, güey. Adriano.
5: Está caro.
0: Ahí está, Calimbita, llega a trabajar a las 11 a trabajar. No, está cañón. Está difícil la vida de adulto, huevo. Tú ni jale tienes,
5: güey. No, sí tiene jale, güey.
0: ¿En dónde jala, güey?
5: Pues de su berete, ¿no?
0: ¿A poco?
5: Bueno, hasta donde me acuerdo.
0: Bueno, desde que lo conozco siempre pide la de antes y después de la
5: banda. Sí, no se la engroses, güey. De por sí.
0: Agrégame que como la que, la jícara la soñadora.
5: Y tiene una foto de un changuillo.
0: Saludos, Ángel, y la jícara soñadora desde Onera Group. Escuché la jícara. ¿Pero por qué la jícara si eres hombre? Y dice Víctor Silva. ¿Sí le pondré así o qué?
5: Sí, pues a lo mejor es travesaño, güey.
0: En vez de la pícara.
5: Ay, ay, ay. Vámonos, Bandolor Uso.
0: Bueno. Pues ya nos vamos, Juan Estafetero, Mickey, el clon desde Fort Worth, Texas, Marionetas, la jícara soñadora, el gallo de oro. Gracias, una disculpa a la gente que ya no pudimos leer. Isaac.
5: Al huevo lo mantiene su abuelito.
0: Sí, la neta. Y el huevo dice, trabajo de manager de la banda San Juan. Lara, pásame 10, ¿qué?
5: Pero le prestas 10,000 baros, güey.
0: ¿Te pagan las tarjetas? ¿Por qué? ¿Qué? ¿Por qué?
12: ¡Sobre Cisas!
0: El huevo es representante de la banda. Del huevo San Juan, si acaso, güey. De varo. Ok. Alan Rodríguez, saludos. Mike Leao es el nombre del brasileño. A ver si logras encontrar. ¿Pero de qué hablan?
5: Ese fue el que mandó el de los aliens. Ahorita lo busco.
0: Ah, ok. Labu Lulú, Ezequiel Alejandro Guzmán. Arquitecto Abel Heredia. El precio de los bonos es para los dos torneos, incluye partidos de la femenil. Ah, pues está bien. Está bien, ¿no? Esto está bien, está muy bien, la verdad. Tony Medina, saludos.
5: Ese episodio nunca lo vi, güey.
0: El ñoño, güey. Doña Florinda encuerada, eso qué.
13: Clarita Manuelo, saludos antes de que se vayan de parte del Chato Cuerero.
14: Cada que lo mandan por la biela al super huevo ahí en el Foodies, se clava la feria.
0: Ahí está la jícara soñadora, mira.
5: ¡Ay, hijo de su maíz!
0: ¡Qué barba! ¡Ya nos vamos! ¡Viene a continuación! ¡La Conchinflies!
15: Sí, la vida de adulto está difícil.
0: ¡Siéntamelo! Vámonos. Es el Kewe, gracias, cuídense mucho.
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0: amigos sandwichos, ya a las 10:23 de la mañana, acá a las 10:23, juevesito rico sabrosón. Oye, bueno, pero ¿en qué momento ya se nos hizo jueves? ¿En qué momento ya se nos hizo jueves? Pero bueno, ¿qué le hacemos? 10:22 de la mañana, sandwich, y te acompañamos hasta la 1 de la tarde. Ya te la sandwich. Y estamos a punto de arrancar con ese bloque de complacencias que tú ya conoces. Para que te reportes ya al 4580-1373, nuestro número de WhatsApp. Salí, ¿vale? Repórtese ya en este momentito. O también mándanos mensajito al Facebook, la mejor 90.9, si nos encuentras. Al de tu servilleta, Sandy Dávila, también. Y cuéntanos qué se hace en un día como hoy a las 10:23 de la mañana. Por lo pronto me voy con mensajitos, dice por acá Lupita Salgado. Buenos días, ¿me pueden agregar para que me mandes los mix de música? Claro que sí, Lupita. Ahorita te agregamos con muchísimo gusto. Te voy a mandar una liga donde tú solamente la vas a dar a aceptar y ya estás en nuestros grupos, ¿sale? ¿Vale? Por ahí voy a estar mandando el mix del día de ayer que fue Duranguense. ¿Qué dice este lado? ¡Hello!
1: Cochi, cochi, buenos días.
0: ¿Qué ves?
1: Diles a esos albañiles que son más lángaros. Que ni cualquier otra persona, donde quiera, joden a la gente. Y ellos, si quieren salir con las manos limpias, sobres, sobres.
0: ¿Qué pasó? Vale. Díganme el contexto, ¿qué pasó? Párale unos guamazos. Oye, pues, ¿qué onda? ¿Qué pasó? ¿Qué hicieron unos albañiles o qué show?
2: Buenos días, mi cochi. Muy buenos días. Bendecido, bendecido juevesito para todos ustedes allá en cabina.
0: Hello.
2: Ayer por ahí te mandé una foto y no la viste. Y creo que Yesa te la mandó. Coméntale si ya estoy escrito para ganarles el Día del Padre, los Reyes de la Parrilla.
0: A ver, el Yético me mandó ayer unas fotirris, me estuvo mandando en la tardecita y ahorita voy a subir todas las fotos que recibimos el día de ayer, ¿sale? ¿Vale? Lo que hago todos los días, chicos, no crean que no quiero subir sus fotos, sino que desde la mañana mando y a Manuelo me van mandando las fotos del día. Luego yo mando las que personas que se van inscribiendo, luego Yesa me las manda, Cari, Hugo, y me espero todo ese día que me manden las fotos para el otro día yo temprano subirlas, ¿sale? ¿Vale? Así que si uno las ven y la mandaron ayer, ahorita la van a ver en unos segunditos. Dice para acá, Angela Cochi, que tengas excelente jueves. Dice, en esta semana, a estas horas, dice, tienes que empezar con la previa piseadora para el inicio del mundial. ¿A qué sí, Alex Valtierra, buenos días. Yo también quiero estar en el grupo de los mixes. Mándenme la palabra grupo Parillo Machín para poder agregarlos y que no se me vaya ninguno salir, ¿vale? Solamente pónganme grupo y Conejo Blas.
3: Hola, Cochi, buenos días.
0: Hello.
3: ¿De quién hablaba ese chavo? ¿De los albañiles o de los taxistas? Ya son iguales.
0: Era de los albañiles.
4: Cochi, cochi. Excelente y bendecido jueves.
0: Gracias. Excelente mañanita, compadrito. Bendecido día. Oye, nos cambiaron los audífonos. Y yo los oigo bien lejos. Me oigo como sonidera. No me escuchan ustedes. A ver. Pero bueno, sandwicho, pues echar cotorreo, echar bailongo, que es lo que nos pide la bandita. Y por supuesto, pues váyanse preparando y elijan ese bloquecito chonchote especial que tenemos por aquí. Sale, ¿vale? Por lo pronto. Bueno, nos vamos a echar bailongo. En lo que vas eligiendo. ¿De qué elegimos el bloquecito el día de hoy? Pues me voy con la culebriquita. ¡La culebrítica! Es el tribal guarachero y lo escuchas.

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0: la mañana, Sacuicho, las 10 y 54 de la mañanuca.
1: Yo no tengo la culpa de verte caer.
0: Así, Merola, a petición del público, nos vamos.

0: votar, 4580-1373. Nos vamos con Paseos Vallenatos. Te lleva. Rock en español.
1: Cochi, cochi, vallenatas, vallenatas. Arre, ya rock en español pusieron el lunes.
0: Arre, pues.
2: Cochi, cochi, buen día. Bloquecito de rock.
0: Bloquecito de rock, muchísimas de rock, gracias.
3: Ponte Paseo Vallenato, mi cochi. Pues. Ponte la de Tierra Mala.
0: Paseo Vallenato, gracias.
4: Paseo Vallenato, cochi. Vamos. Si ganamos los paseos, me pones Te Haré Feliz de Binomio, porfa.
0: Arre, Lulú, me la mandan de nuevo escrita para Río Machín para que no se me vaya.
2: Cochi, cochi, vallenato, vallenato.
0: Bloquecito. Vallenato, buenísimo. Alan Roque, ¿por cuál votas?
5: Paseos Vallenatos, coche.
0: La bandita ya lo dijo. Dijo con Chinflies, el rock lo pusieron el lunes, el día de hoy. Nos vamos con Bloquecito de Paseos Vallenatos. ¿Se vale pedir la complacencia? 4580-1373. Arrancamos con Binomio de Oro. Se llama y me di cuenta y lo escuchas aquí nomás.

0: niña cochis, niña. Buenos días. Era de Osito Dormilón, porfa, Sandy. Que tengas un excelente día. Buenos días.
1: Niña.

0: Pochi, con la rolita No Pude Olvidarte. Un saludo para todo el equipo de Raloy.
1: Ya las 11:10 de la mañana, sándwich a las 11:10. De las últimas complacencias de Paseos Vallenatos. Así que manda la tuya al 4580-1373. ¡Saludos a José Nieto! Hasta Miami, Florida.

Jochi, Jochi, muy buena mañanita, tardecita, no sé qué sea. Perdí la noción del tiempo, Jochi. Con los caminos de la vida, Jochi, hay de favor para la familia Flores, niño.

0: especiales para la familia Jalomo y Abarrotes Cari. Desde el morro. ¿Cómo se bailan esos? Dice el Paquito, porque el Yesa nada más me abrazó por la espalda en el vapor.
1: ¡Ay, vale!
2: ¡Aníbal, dime! ¡Vientre de viejo payaso!

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1: Ya estamos de regreso contigo, Sanguicho, las 12:25 de la tarde, muchachones. Ya las 12:25. Y déjame decírtelo todo, informarte el chismorreo. Oigan, por cierto, les voy a contar una historia, un caso de la vida real. Y es que el día de ayer dijimos, vamos a correr, nos fuimos a poner el outfit para correr. Nos llevamos a los mugres chiquillos porque ya en vida fit. Y cállate los ojos. Pues justo cuando llegamos, se nos vino la lluvia.
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1: Se nos vino la lluvia. Qué desgracia, la verdad. No sé si es cosa del destino, no sé si no quieren que corramos con lluvia. ¿O qué pasa? Total que bueno, pues ya terminamos ahí en el Impode echando una corrita de un kilómetro nomás. Pero bueno, vamos a hacer el intento el día de hoy, Sally, ¿vale? Hoy vamos a cerrar el Oye Bonita más temprano para podernos ir a correr. Por cierto, chiquillos, estamos en liquidación para que vayan, ¿eh? Lleven a las muchachas. La máxima del día de hoy, 25 grados y, por supuesto, con pronóstico de lluvias. Bastante lluviecitos para el día de hoy, obviamente más tarde, ¿eh? En ese momento, 24 grados, así que ya no hay mucho calor que nos espere para más al ratito. Ahora sí, por lo pronto, me voy con el temazo del primo de un amigo para que le comentes ya al 45-80-1373. Lo repito una vez más, 45-80-1373. Y es que hoy vamos a echar el chismorreo. De formas.
3: Cuando me estoy...
1: ¡Ah, este está mejor!
3: Si me estoy fumando.
1: Vamos a jugar 100 borrachos dijeron.
3: La raya, hoy.
1: Además del destapador, ¿con qué otro objeto puedes destapar la chevecita? Ya es jueves, el cuerpo lo sabe y los mexicanos somos bien mañosos. Los potosinos ni se diga. Somos mañosísimos. Así que, además del destapador, pues cuéntanos tú también. Pues, ¿con qué otras cosas has podido destapar una chevecita? Cuéntale ya. 45-80-1373. Por lo pronto me voy con mensajitos de volada. Dice por acá, camioneta descompuesta subiendo el puente del eje 114 rumbo a México. Repetimos una vez más, camioneta descompuesta subiendo el puente 114 rumbo, pues obviamente a la 57. Muchísimas gracias, compadrito. Dice por acá, la Tres Garriza ya reportándose, el cachorro, el cachorrito y el Memo ya laborando.
4: ¡Siéntamelo!
1: Dice, y sientamales para Don Huicho y el Rebolledo, Tlacuache, viejos márgaros. Mándale su respectivo.
5: Ay, te ves bien pasiva. Te ves bien pasiva y comelona. Estoy viendo tu foto.
1: A ver, ¿qué dice de este lado? Oye, tengo una amigocha que me dice que prefiere abrirla con los dientes que con las uñas. Ay, no, qué coraje me da. Hasta destapo yo mejor la cervezota. ¿Qué dice de este lado? Hola, hola.
6: Buenas.

0: con un encendedor. También con el anillo, si es que tenemos anillo de matrimonio, de compromiso, ¿verdad? Excelente tarde.
1: Ya cuando se quitan el anillo, ya ni forma tienen de circo. Ya está ovalado el anillo, qué barbaridad.
2: No, ni merga.
1: Dice por acá, Lonos Tampico. Nos dice el queso y la Moni. Dice, con el iPhone, saludos a la Mona. ¡Qué vallado! ¿Qué le hace que traiga el iPhone 17? Si ¿Sí puede abrir las cheves?
2: ¡No pudieron hacerme eso!
1: Dice por acá, dice, pues un amigo me enseñó a abrir la cerveza con una ficha. ¡Órale!
2: ¡Épale!
1: Esa sí no me la sabía, ¿eh? Con otra ficha, ¿qué tal? Por acá el licenciado Carlitos Vega, vamos a ver qué nos dice.
3: Sí, un saludo para mi novia Cari Ávila. Y otra vez destapé una cheve con el ojo.
1: ¡Ay, ajá! ¡Diante de viejo payaso!
4: ¡Diante de viejo payaso!
1: ¡Qué bárbaro! A ver que nos mande video, a ver si sí es cierto.
5: ¡Plágate loco!
1: ¡Con el ojo! ¡Y gana este!
6: Coche con el desprecio de una mujer.
1: ¡Ah!
2: ¡Ay, épale!
1: ¡Con el desprecio de una mujer!
2: ¡Véngala!
1: Dice para acá con Chiflais, pues también se puede destapar con el machete o con un cuchillo.
2: ¡Ay!
1: Pues, ¿qué dije?
5: ¡Aplágate, loco!
1: Cámara, ese, andas bien acá con el machete.
2: ¡No, ni mer!
1: ¡Qué bárbaro! ¿Con el machete o el cuchillo? Bueno. Con Chiflais dice para acá, buenas tardes, dice la yeyita, ¿con una cuchara o con un cuchillo?
2: ¡Ay, épale!
1: Oye, ¿cómo le harán? Esa ya no me la sabía.
7: Cochi, con un desarmador, una llave de casa, con un pedazo de madera.
1: Ajá.
7: Y con la banqueta.
1: Ok, hasta con la banqueta, hombre. Aquí a todo le damos uso, caramba. ¿Quién dijo que la banqueta nomás es para caminar? También es destapacheves. Cuéntanos, además, pues obviamente el destapador, ¿con qué otra cosa abres las respectivas el odiosas cervecitas? Dice el Bambi, púchale al Play DJ.
8: Con un tenedor. Con un martillo.
1: Con un tenedor.
8: Con todo se puede.
1: ¡Órale!
9: Buena tardecita, mi coche. Muy buena tardecita.
1: Saludos, Robby.
9: Ya los contentos laborales de parte de Robby. También sus colores para Mili Chocón.
1: ¿Yale?
9: Mi esposa, que la amo demasiado. Y yo la cerveza la salgo con el anillo. Con el anillo.
1: ¡Qué bañado! Hay que darle un uso al anillo de matrimonio. ¿Qué se ha visto? Poco nomás es para ponérselo. Dice por acá. Dice con la muela, si es que tienen con Chiflais. ¡Ora! ¡Ay, Dios mío!
2: ¿Cómo pudieron hacerme eso?
1: ¡Con la muela!
10: Cochi, cochi, buenas tardes.
1: ¿Qué
10: con la hebilla del cinturón?
1: Okay.
10: Con una lata, con una botella de plástico, con la misma botella de la cerveza.
1: Ok, y hasta con una de plástico, ¿qué tal? Dice para acá, bonito día, coche, saludos al Adriano y a toda la bandita del taller de la muerte. Dice el Carritos Vega, ¿no es algo del huevo con Chinfly? Ay, con otra cerveza, me han dicho.
2: Ay,
1: acá.
11: Buenas tardes, también con la chapa de la puerta.
1: Con la chapa de la puerta, ¿qué tal? Saludos a la Miris, que ya se reporta.
12: Cochi, cochi, excelente tardecita. Pues mira, yo no batallo, el Robby me abre las cheves.
1: Pues bueno, para eso tengo viejo, dile. Para eso tiene a su Robby, para que le destape las cervecitas.
8: Con un bote de 30 litros también, con un bote.
1: Oiga, les voy a decir algo bien cantinero que hago yo. Pero no le digan a nadie. Yo lo destapo nada más con otra mesa. O sea, literal pongo ahí y le doy como un fregadazo y se destapa. Pero no lo hago enfrente de todos. Ya cuando agarro confianza y sí. Bien cantinera la conchinfly, ¿verdad?
13: Con el zapato, mi cochis.
1: ¿Cómo con el zapato? Oigan, aquellos que le hacen bien extraño, por ejemplo, el zapato, el ojo, sí tienen que mandarnos videos, sí o sí, de cómo destapan esas cervezas, ¿eh?
14: Cochi, buenas tardes. Aquí en el taller usamos las llaves, desarmadores, refacciones, lo que encontremos.
1: ¡Órale! Hasta con el desarmador. Dice por acá, Cochi, la neta nunca falta el borracho, dice.

0: pero dice que abre la caguama con el celular. Y dice, mañana me compro otro. Dice, con la llave del carro y nos manda videíto. A ver, a ver.
1: El Rodney me abre la
2: chef.
0: Oh,
2: bueno,
0: pues
2: eso tengo bien,
0: ¿no? ¡Ajalas! ¡Con la llave del carro! Nos mandó videíto el buen Zafiro, ¿eh? Esperamos el del ojo. Esperamos el del zapato. Vamos a ver.
3: Cochi, cochi, buenas tardes. Con las taconillas de la señora. ¿Cómo? Con los puros taconcillos.
0: Ah, oye, no, los con los tacones no. Con los tacones no. Dice por acá. Ay, compadre, aplácate, loco. Oigan, este bandido. Pero bandido. Ay, esto se me cerró, Chihuahua.
4: Estoy guisando la cena en la cocina.
0: Dice mi compadre.
4: Los puritos en la playa, si me estoy haciendo.
0: Con el sin esquina.
5: ¡Ay, vale!
0: ¡Diantre, viejo payaso!
6: ¡Diantre de viejo payaso!
0: Dice por acá, hola, cochi. Dice por acá, Sushito. Yo las abro con el pensamiento. Nomás de imaginarme cómo me caerían bien frías.
5: ¡Ay, vale!
0: Con los dientes, mi cochi. Dice por acá, la Cristi. Dice, pero me regaña mi mamá. No, sí, cállense. Imagínate el diente todo despostillado por abrir una cheve. ¡No! No, acuérdense, con los dientes, no. Con los dientes, no. Piénsale bien y coméntanos a través del 4580-1373. Pues obviamente, además del destapador, ¿con qué otras cosas destapas las cervezas? Estamos jugando al 100 mexicanos, dijeron. O bueno, 100 borrachos, dijeron. Como tú quieras decirlo, vámonos de volada con Rola y regresamos.
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2: Ya estamos de regreso contigo, Sandwich, a las 12:59 de la tarde, ¿eh? 12:59 y cerramos de bolón pimpón el temazo del día de hoy. Pues bueno, además de destapador, platícanos con qué otro objeto destapas las cervezas. Y es que en México somos bien mañosos. Somos mañosos, fíjate, la vez pasada me tocó ver a un amigo que no traía con qué destapar la caguama y se quitó neta la cinta del tenis y lo destapó con ese.
3: ¡Épale!
2: De ahí dije, neta que en México somos bien ingeniosos, pero ingeniosos. Ya lo más descarriado que he visto en mi vida es ese cotorreo del ojo, compadre.
4: Cochi, no nomás para abrirle la cerveza, para la que todo la Miri Chacón quiera. Robby está para Miri Chacón.
2: ¡Ay, Dios mío! ¡Aquí ya se prendió el cerro!
5: ¡La vas a matar, perro! ¡Ay,
2: Dios! Si apenas llega de chambia y la Miri, venga, chepa acá.
6: De la silla, cómela.
2: Con la silla, buenazo, mi compadre el chino chuletero.
7: Cochi, con una ficha, con una moneda.
2: ¿Con una ficha o una moneda? La de la ficha no me la sabía, ¿eh? A ver, la de la moneda.
8: Cochi, buenos días.
2: No, la china esa sí se la changuis.
8: Tardes. ¿Con los dientes o con un picaporte? Con eso lo abrimos, con eso me lo... ¿O con un encendedor?
2: ¡Qué bárbaro! Ya les dije, con los dientes no. ¡Con los dientes no! Si esos compadres míos son buenos para ingeniárselas. Saludos a la china y al collazo. Dice por acá, con una corcholata. Y si batallo con la muela, con chinflais.
3: Vale.
2: ¡Qué barbaridad! Dice por acá, buenas tardes, con chinflais. ¿Le puedes mandar un saludo al viejo lesbiano del Chito? Alias el temerario mayor. ¡Épale!
9: ¡Ay, te ves bien pasiva! Te ves bien pasiva y comelona. Estoy viendo tu foto.
10: La cerveza se destapa con otra cerveza.
2: Ok, la destapa, perfecto. Vamos a ver qué dice este lado, 4580-1373. Y es que hablando de cerveza, ¿sabes? Dice por acá, las destapas, dice, las cheves se abren con una cuchara, un cuchillo, un desarmador, un celular de los más antiguos que no les pasaba nada, o con un pedazo de cartón. ¿Cómo? ¡Qué ingeniosos! Con un cacho de cartón.
11: Cochi, pues cuando nos agarra el calorcito, en el calor, la cheve se abre con el cinturón de seguridad.
2: Dice mi compadre, hasta con el pensamiento, mando. Ya nomás de imaginarse cómo se va a escuchar aquello. ¿Y cómo vas a ver con este calorón? Bueno, ¿para qué te cuento? Pues hablando de cervecitas, del calor, que una cosa lleva a la otra, pues déjame decirte, DJ, imagínate destapar una chevecita. Y luego de esas cheves que vienen hasta con música adentro, casi. Y luego abres los ojos y es un 20 de junio en el Foodies MX. Volteas para ver a todos lados, está tu familia. Hay grupos tocando. Luego ves para enfrente. Mando Laruso está brindando contigo con una cervecita. El equipo de la mejor 90.9 ahí.
12: Bro, tomarle un trago.
2: Y luego tú ya te viste con un mandil y con una carne chille y chille en el asador. Ay, ya se me antojó. Tengo alma de hombre, male, se me hace que sí. Tengo alma de batillo. Pues bueno, imagínate que puede ser tú ese jefe de jefes el 20 de junio. Y es que la dinámica es muy sencillita. Viene nuestra guerra de parrillas 2026, chiquillos. La dinámica es buenísima, sencillita. Y es que ya se nos llega este evento con más fuego y sabor. La guerra de parrillas 2026. Te platico de bolón ping-pong. Bueno, pues en qué consta. 10 papás se ponen a sacar su gaje culinario, echando las carnes al asador. Están obviamente compitiendo, disfrutando ahí con la familia, al lado de la esposa haciendo la salsita que pica, la que no pica y la que pica más o menos.
13: ¡Plágate, loco!
2: Los huesquillos ahí, que es que ayudando, nomás andan estorbando los huercos, pero ¿qué le hacen?
3: ¡Épale!
2: Ahí estás tú bien a gusto destapando cervecita, comprando chilitos güeros para ponerlos a asar, bien rico, bien sabroso, con las cebollitas poniéndolas en aluminio, grupos tocando en vivo. Y entonces, pues obviamente hay un jurado calificador que decide cuáles son las mejores carnes. No hablo de sus carnes, oiga. Hablo las que están echando al asador. Y hay regalos increíbles que de verdad son sillos si no te inscribes o te inscriben tus hijos. Fíjate nada más, tenemos por primer año unos... los regalos de cada año son buenísimos, pero por primer año vamos a regalar una motocicleta.
1: ¡Qué emoción, qué emoción!
2: Una moto... Pantallas de televisión, kits parrilleros, taladros, cortes de cabello también para que andes bien alineado. Y muchísimos regalos más que se están sumando. Así que además de que vamos a estar con todo el ambiente pambolero y toda la cosa, pues bueno, la presentación musical, Amenaza de San Luis, que va a estar por ahí, Barrio 7, Cumbiecita para echar bailongo, DJ Víctor Rojas y los que se vayan sumando por ahí a la lista, ¿sale y vale? Así que sándwich, la dinámica es bien sencilla. Solamente tienes que mandar una foto de tu papá parrillero, pues ahí en el asador. No importa, no importa que en la parrilla no haya carnes. Literal, nomás llegas y te la tomaste, mándanosla así. Creativa, no sé. Ponte siquiera el mandil nada más. No es necesario que hagas la carne. Que si, bueno, ya se dio el momento, ya tienes carne ahí, pues échala de una vez. ¿Por qué no? Nos mandas tu fotito al 4580-1373 junto con tu nombre completo y número de teléfono. O ustedes, hijos, van a inscribir al papá. Esa es la dinámica, es muy sencilla. Ya tenemos muchos participantes, pero pues estamos sumando a todos los que se puedan para que tengan la oportunidad, 10 papás finalistas, de participar en Guerra de Parrillas. Así que manda tu foto, que quedan poquitos días para esta inscripción de papás. Guerra de Parrillas 2026, queremos verte ahí este año. Echando harto cotorreo, sale y vale. Boulevard Benito Juárez 111, al lado de Glorieta Juárez Foodies MX, donde ya hemos hecho los últimos años nuestro evento de Guerra de Parrillas. Este año no va a ser la excepción, vamos a estar por ahí también, sale y vale. 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Y se nos van agregando más patrocinadores que en un momentito más estamos a punto de darlos.
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2: Pero por lo pronto, ustedes a participar. Inscribe al jefe de jefes o tu jefazo, inscríbete porque ya estamos puestísimos para esta Guerra de Parrillas 2026, sale y vale. Ahora sí me despido, sandwich, mucha platicada y poca acción. Dice Cochi, ya te envié la foto de mi esposa. Mi Mari, no seas malita, mándamela de nuevo, Parillo Machín. Estamos subiendo todas las fotos de todos los participantes. Recuerden que todo el día de hoy, las que hayan mandado todo el día de hoy, las subo el día de mañana para subir completas todas, ¿sale? Ahorita voy a subir las del día de ayer y hoy, las de hoy, para el día de mañana, ¿sale? ¿Vale? Con esto me despido. 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Patrocinador también oficial de Guerra de Parrillas 2026. Ahora sí, parto con dolor, dijo el doctor. Que tengas excelente día, sandwich. No olvides seguirme en las redes sociales. Como Sandy Dávila, tengo nuevo Facebook. Es más, ahorita se los voy a poner en una historia para que me sigan, Parillo Machín. Sale, vale. Amenazo con volver mañana en punto de las 10 de la madrugada. Que tengas excelente día. Sabres, bye.
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2: Ay, los vídeos, ¿eh?

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Bueno, perfecto. 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Esos 10 papás que van a crear unas delicias en la parrilla. Ay, así ya hasta se me antojó ahí un corte y todo el cotorreo. Así, pasen una cervecilla, Ninarra. Sí, no, la neta, lo que sea, cada quien sí se antoja, ¿eh?

0: 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La mejor FM 90.9, aquí nomás, evento para toda la familia, para los participantes. 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Ay, mira, hasta terminé bien a gusto, producción. Eso es todo, perfecto. Vamos a ver qué dice por acá la bandita. 4445-801373. Mi Jess, está bien botana el video que subiste de los piropos. Sí, bien ñeros, va, bien ñeros ahí. Gracias a la gente que reaccionó en el Facebook. El González R, salud, mi Jess DJ. Ya presente González R en la Jessa Manía. El Tommy, eliminó el mensaje, pero bueno, mandó otro. Jessa, ¿cómo andas, carnal? ¿Para cuándo tienes memorias? Ya tengo que sacarlas, ya la banda me las está solicitando. Saludos al buen Jorge Chato Alonso, a la Roja de la Canasta, de parte del buen Tolo, los tres mosqueteros. No hay más de lo mejor en redes sociales. Perfecto. El Morín, ¿qué nos dice de este lado?
1: Está
0: buena la rolita, ¿no? Ay, Dios mío. El Bravoso, les mando un saludito a los Bravosos. Estuve con ellos en la Estanzuela Mezquití.
2: Y esa, buenas tardes. Ponte la del miedo del teléfono de los Pumas. Por favor.
0: El ruido del teléfono. Ok, perfecto. La niña del teléfono.
3: ¿Animina quién? Hoy.
0: ¿Animina quién?
3: El Yesa Paro Machín. Ponte.
4: Me viste los zapatos.
3: La cumbia Matagalpa. Para ir por un solvente a la ferretería. Y un saludito a mis camaradas, los Sorullitos de la Cruz.
0: Ya está. Perfecto, saludito, Rafa Chus.
5: Qué rollo, qué maldito rollo, mi Yesa, Yesa DJ. La ropa, ya se está mojando la ropa y viene el chipi chipi aquí nomás.
0: Dios mío, ahí viene el chipi chipi de nuevo. Ayer, después de mucho tiempo, me salí a correr, banda, y justo cuando llego al parque, la ropa, se vino el agua.
6: Desgraciado.
0: Hasta aproveché para grabar ahí corriendo un reel con la Conchinflies, va, tóxico. Dios mío, dice Yesa, ¿viste que a Mauri Vergara va a comprar al Club América para llevárselos al Estadio Jalisco y tener los hijos como toda la vida? ¡Hombre! Mijo, dos títulos en 20 años. En 20 años, en 26, no, sí, en 20 años más, sí. Dios mío, no, qué vergüenza, ¿eh? Un saludo a todos los de Paquete Express, mi Yesa, ánimo. Allá para mi compa el Piris, dice, para este bochorno, mi Yesa, ya está, de ratito te veo, mi Piris. Patrocinador oficial, Materiales Martínez. Yesa, el Ramírez presente desde la unidad 6313 de Senda. Y un saludo a Juan Caso, hasta Chollywood, el de los tamales de la entrada, Rivera. 100% recomendable, ya se aventó su gol. Y me lo disfrazó el hijo de toda su piriwiri. Me van a regañar.
7: Mi Yesa, hablando de fútbol, saluditos, sí, al supercampeón, líder de la máquina celeste de la Cruz Azul.
0: Salud para el copado, el Paquito, el Paco Goles, Truquini, Palomo, Jorge, el Ronal, el Chiquitín y todos los compañeros de Energas, que somos la buena punta del tren. Salud y compláceme Kumbala y siéntame los supervisores de Global y sus mecánicos. Salud al Adrián del taller. Ya estoy, bebé, para Guerra de Parrillas. Eso está todo, perfecto. Luis Antonio Rodríguez, un saludo al Indio Tizoc de CB Materiales. Perfecto, les mandamos un saludito para ahí a todos que andan echando cotorreo. Me voy a ir un corte comercial. Me voy a ir un corte comercial en la mejor FM 90.9 que hice por acá, el compa Greñita.
1: Buenas tardes, mi esa. Buenas tardes. ¿Alguien dijo solvente?
0: ¡Oilo! Hijo, aplácate. Saludos a toda la tresguerriza. Ya representándose Cachorro, Cachorrito, el Memo. Que andan laborando y siéntameles para Don Huicho y el Rebolledo. El Tlacuache, viejos márganos. Manda un te ves bien pasiva.
6: Ay, te ves bien pasiva. Te ves bien pasiva y comelona. Estoy viendo tu foto.
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1: Y ánimo, estamos de regreso a través de la mejor FM 90.9. Sí, señor. Vamos a ver qué dice para acá mi compa, el buen Alexillo García.
2: Yesa. Ya viste que los demás países no quieren jugar en el que era el Estadio Azteca.
1: ¿En serio?
2: Tienen miedo de que se les caiga alguna letra o algo por la remodelación que le hicieron.
1: Sí. Ya les voy a ser sincero, yo ya fui al estadio, no sé si vieron ahí en mis historias, me lancé al de América contra Nashville y por la parte de afuera lo que hicieron fue que pusieron nuevo el cemento de, o sea, como para dejar la misma arquitectura del estadio y pusieron afuera pantallas y en todo el estadio alrededor en circunferencia pusieron una pantalla así como las que están adentro en medio, también por fuera y se ven bien padres y la neta tú lo ves y no. O sea, todavía estaban remodelando cuando yo fui ciertas partes y tengo entendido que ahorita esta última semana van a estar remodelando ya unas butacas y todo, pero entré al estadio y está bien perrón, la neta, por la parte de adentro, las nuevas sillas, ya es de cojín, ya es todo, digo, porque ya había ido anteriormente antes de la remodelación y no, nada que ver. Y luego los restaurantes que están adentro están bien padres, ahí sí, igual pueden ir allá al TikTok, a mi TikTok, ahí grabé más o menos más y puedes ver a los jugadores cómo pasan y todo. La verdad está padre porque antes salían por atrás de una de las porterías y ahora no, ahora y es por en medio también y la verdad se ve bien perrón el estadio. A mí sí me gustó, la verdad, mucho. Y aparte, pues, que me tocó que dieran ahí, pues, bebidas ilimitadas, cerveza, whisky, está la barra. Y la verdad está con todo, ¿eh? La verdad está con todo, pero, pues, quién sabe, no sé. Y tengo entendido que ahorita ya están acabando de remodelar las cosas que yo vi que todavía faltaban. Pero estaba padre, ¿eh? Lo único que por fuera no quisieron, que porque era, pues, sí, vas, como si vas así, ¿eh? A la cabeza Olmeca hay que respingarle la nariz, ¿va? Van a decir, no, espérate por la cabeza Olmeca, si es mijo. Entonces, como ya son cosas, se supone que históricas, ¿va? O sea, ya es algo histórico. Pues si aquí vas al centro y no quieren quitar los adoquines, los señores. ¿Qué? Porque no, reacomoden los adoquines, porque esto es historia. Sí.
3: ¡Desgraciado!
1: No es que sea desgraciado, pero muchos de la gente que vive ahí no quiere que cambien los adoquines del centro, quieren que nomás los vuelvan a recomendar y les pongan así cementito y todo, que porque pues es histórico y todo el cotorreo, ay, que el arte y todo el cotorreo. Entonces, con el Azteca pasó lo mismo, no quisieron remodelarlo todo de la parte de afuera, porque pues se supone que es, sí, pues imagínate, vas allá a Roma, ya ves cómo está todo destruido, vuélvanlo a construir, remodélenlo. Pues no, ¿verdad? Es algo ya arquitectónico, ¿va? Entonces, más que nada es por eso. Dice por acá, el compa Garga, cri-cri, toda la bandita de Pozos.
4: Qué rollo, mi Quintinillo, ya reportándonos desde Pozos. Ponte un cumbión para Machín. Ponte la de El Beso Robado para Machín.
1: Va, perfecto, El Beso Robado, ahorita lo ponemos. Saluditos a los de Rentado, tú, Alex, Armando, Isaac, Alviso, Daniel, Omar, Valentini, Neri. Les mandamos un saludito, por supuesto. ¿Qué dice por acá mi compa, el Edgar?
5: Ya está, buenas tardes. Siéntame a todos los del Global Gas.
1: Global Gas, perfecto.
5: Paco Goles.
1: Ya está, excelente. Dice por acá, Lona Zampico, ya presenta los quesos y la money con la Yesa Manía. Perfecto, patrocinadores oficiales de la Guerra de Parrillas 2026. El Mane Colombia, salud para la adicción colombiana, mi Yesa. Perfecto, salud a la adicción colombiana, les mandamos un saludito a toda la racita que dice por acá el Pablín de la Bimbichi.
6: Súbele, güey, a la orden pa'l desorden con el Yesa DJ, ya presente mi Yesa, ya presente, repartiendo el pan con el cariño de siempre desde Arroyo.
1: Desde Arroyo, San Luis Potosí.
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1: 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Esto es. Dice para acá el Guevara. Saludos, compadre. Seguimos a la orden. Ánimo, mi Guevara. Ya está el Juan José. Y ese solito para los barbones de Palomas. El Agrio Yutzaí, bebé. Buenas tardes. Saludos a la bandita de Teams. Que andan en pura friega. Como debe de ser, compadre. Como debe de ser, al Alancillo. ¿Qué nos dice?
7: ¿Qué onda, belleza? Buenas tardes. Ponte algo de Los Aferrados, pero ponte la...
1: Ya está, perfecto. Ahorita soltamos algo de Los Aferrados. ¿Qué hizo por acá? El compa Toñito Uribe. Nada, no se crean Uribe.
8: Belleza, muy buenas tardes.
3: Un saludo para el Kikín del Infra.
1: Ah, yo pensaba que para Kikín y los Astros, dije, míralo.
3: Kikín del Infra, unas chusmas de la pelota cuadrada de parte de sus amigos del himno.
1: ¡Chusma, chusma, chusma!
8: Sí, también se destapa con la esquina de la mesa de centro.
1: Eso es todo que dijo el Jimmy, mijo, que es que yo creo que le dijo a la Cochi. Vámonos, vamos para arriba, vamos para arriba. Dice para acá, a Japón no le gustaron las canchas miadas de los Tigres. Vergüenza de equipo regio. Méndigo, Tigres hizo enojar al país más amable del mundo y casi se van de México. Lo que pasa es que lo iban a usar para entrenar, ¿no? Entonces no les gustó el estadio, no les gustó el pasto. Ese fue el problema. No, el estadio, la verdad, yo creo que, bueno, pues donde se va a jugar es Monterrey, Guadalajara y el México. Pero están bien padres el césped, la neta, ¿eh?
9: Un saludo para todos los estafeteros que seguimos en la rodada, seguimos en la chamba.
1: ¡Siéntamelo! No, producción, no seas así con los estafeteros, espérate. El Buzz Lightyear, saludo para todos los de Blitz, de Sabritas, de parte del Buzz Lightyear y el Árabe. Perfecto, ¿qué dice por acá mi compa el Paquito?
10: Buenas tardes, Yesa, buenas tardes.
1: Buenas tardes.
10: Saluditos para toda la bandita de Nergaz.
1: ¡Ánimo!
10: Y su respectivo siéntamelo al Pico Chulo.
1: ¡Ah, qué bañado!
10: ¡Cómo chinga!
1: ¡No digas maldiciones, Paco! ¡No! Me van a decir que te bloqueé.
11: ¡Yesa, Yesa! Saludos para mi morrillo, que ya lo llevo a la secundaria. Ponte algo norteñito, Paco Machín.
1: ¡Ah, perfecto! Ahorita soltamos algo norteñito. Dice el Ortiz que te vieron en el baile, Yesa. No puedo abrir aquí los links. No puedo abrir aquí los links. Dice para acá, mi Yesa, no encuentro el video de los piropos. Yo también quiero verlo. Ahorita te mando el link, compadre. El Ubermaníaco dice por acá.
12: Chiquininillo, chiquininillo. Súbele, güey, súbele, güey. Ponte una del Pipazo Cumbiero para no romper la bella tradición.
1: Ya está.
12: Ponte la de Me Muero de Amor.
1: Me Muero de Amor. Desde que te vi, yo enloquecí. Me Muero de Amor.
13: Yesa, Yesa, aquí a la orden para el desorden, ya te la sabes. Ponme la del Dueño de Tu Amor, versión rebajada.
1: Ya está, perfecto. Dice por acá el compa Zavala, mi Yesa, ¿me puedes poner la de los KDB o una del Pipazo, el Gato Malandrín? Perfecto, ya está. Un saludito para el Fox y seguimos laborando de parte del Fox TX3590. ¿Qué dice por acá el Angelillo?
14: ¿Sí? Pero pues no creo que esté mejor que Libertad Financiera.
1: Oye, el Ángel. No, ese todavía no llegó ni histórico, mijo. Se quedaron a la mitad. En ese sí, para que veas, se quedaron a la mitad. Quintinillo, saludito para la familia Jalomo y Abarrotes Caris de Colonia El Morro. Ponte una de Río Grande. Perfecto. Ya está. Un saludo para la Negra de la Sarabia. Saludos desde Mariscos de Estrellita. Un saludo para el Flaco de Mariscos, la Estrellita, el Alfonso. ¿Qué nos dice por acá?
15: Un saludote para los de Sacero, en especialmente para el Chiqui Chiquilín, de parte de su picador, el Chachabelo.
1: El Chachabelo, perfecto, ya está. Saluditos ahí para el Chachachachabelo.
16: Y con esto nos vamos.
1: Y para acá, mi Yesa, ponte larga del Pipazo, pero cuando todavía está. Y yo para acá, el Junior Tello.
17: Se mi compa Yesa. Saludos para toda la Lisa.
1: Ya está, perfecto. El Sam dice por acá. Súbele, güey, a la radio con el Yesa DJ. Aquí presente, dile al Pablito que no pasó a surtirnos el negocio. Siempre a la orden, excelente tarde, dice Sam. Ay, Dios mío. ¿En dónde anda toda la Yesa manía?
18: Yesita, Yesita. Buenas tardes, Yesa.
1: Un favorzote.
18: Apúntame en el mic, en el grupo de los mix, que ando en carretera y no me funciona la radio. Y un favorzote, ¿me puedes poner la del Gato Malandrín? Porfa, Yesa.
1: Ya está. ¿Con quién la ponemos, Takis? ¿Con quién? Nomás dime con quién, mijo.
19: Yesa, Yesa, Yesa, ya lo escucha el carpintero de la Noria, el Pollo, el José, el Uriel, regresando de vacaciones.
1: ¡Ah, perrillo! Se aventó unas rimas bien buenas. A ver, vamos a ponerles la del Gato Malandrín, a ver. Vamos a ponérsela. ¡Ah, no va! Es que no me dijeron con quién. No me dijeron. ¿Yo qué quieres que haga, hombre?
20: Ay, tan menso, mejor.
1: Yo la estoy poniendo.
21: Una de estas noches, ¡woo! Yo voy a raptarte. ¡Woo! Voy a seducirte.
1: Sí, me pasé de lanza, ¿verdad?

0: Y esa pasa el link de los piropos. El que dijo la coche y el ara estaban chidos. Y luego se me actualizó la página, ya no lo pude encontrar.
1: Ay, ahorita te mando el link, ahorita te lo mando. Choque un costado de la nueva rampa del puente de Periférico y Río Verde en dirección de la 57 hacia la Virgen. Tráfico intenso. Esa y esa, reportándose solito para el Colchas hasta Pozos, que ya andan a la escucha de la mejor 90.9. Puro taxi, Villerías de Pozos. William Levy, salud para todos los que me conocen, mi esa, perfecto.

0: Para Estadios Perón es el del Chivas, mi yesa. Los demás van de agua, viejo.
1: ¡Ah, no, hombre! Ahí le pones una taza de esas así, y luego ya nada más las cierras y le bajas ahí al...
2: Esa no, mi yesa, esa me queda para el jueves de prejoteo. No, la del gatito malandrín, la del gato malandrín de Pipazo Cumbiero, yesa, porfa.
1: Ya está, perfecto. Va, excelente, a ver, entonces vámonos de una vez, Dios mío. Dice por acá el Adriano del Taller de la Muerte, bienvenido a Almada, a las Águilas.

Dorados. Saludos, Miguel, escuchándote. Aquí anda conmigo el compo Fernandillo. Y ponte la del gato malandrín, pero mejor con los KDB y el pipazo. Hijos de toda su piriwi. Ya hay colaboraciones, di.

0: dice, oye, Yesa, yo me quiero hacer chica trans. ¿Sabes dónde puedo conseguir camisas de las Chivas? Dice,
1: no temes.
0: No sabe, mi androide.
2: Ánimo, ánimo, tarde, pero sin sueño. Qué rollo, qué maldito rollo. Santa madre de Dios, hijos de su piri, Willy, presentes el Pepe Chuki con la Yesa manía.

0: desde arriba.
1: ¿Qué onda, Milleza? Ponte la del gato malandrín, pero con los alameños de la sierra.
2: Con los alameños de la sierra.
3: Rodamos al mandrón.
4: Yes, comprásame cumbia de los piratas para el pirata mayor, el pollero.
2: Ya está, perfecto. Y esa ponte la del gato volador, mejor. Ya está, dice, hasta siento que estoy escuchando al pipazo con los KDBM y esa. Aplácate, mi Nacho. Ahí salud para mi compa Nachito. Para Juan Jasso, un saludito para todos los que me conocen de parte de Juan Jasso. El Angelillo, a ver qué dice.
5: El Azteca ni remodelándolo 10 veces. Oh, va a llegar a la mitad de lo que es el Acre hoy.
2: Esta fregadera le caben 40 mil personas. Ay, Dios mío. En ese Acro no va a jugar Maradona como en el Azteca ni Pelé. Aunque quieran, pues ya se fueron los canijos. Dios mío, no puede ser, hombre.
6: ¡Caso cerrado!
2: Dice por acá, salud, mi es aquí a la orden. Pa'l desorden, mándame mi saludo, por favor. Y el gato malandrín, pero con el pipazo cumbiero. Ya salió, carnalito, ahí está mi gato. El gato vallenato, le mandamos un saludito. El Omar dice, buenas tardes, mi es, agrégame para que me manden los mix para machín. Perfecto, ya está, excelente. Excelente, carnalito, con todo gusto. El Román dice por acá, mi es, ponte el gatito malandrín con el pipi. Ya salió. Es que todavía tengo aquí desde la 1:59. El Dani también nos mandó una foto. ¡Ay! Ah, esa sí tiene que ser Quintininillo. No, espérate, Daniel. No seas así, mijo. No seas así. Ay, te ves bien pasiva, dice el audio. El Alan Martínez, un saludo para Brandon y tal. Y ponle la de la vampiresa que ya van saliendo de la escuela. Perfecto, y está. Cuando pidan una canción, un decir la vampiresa, díganme con qué agrupación, porque la cantan como 47725 agrupaciones. Saludos ahí al Cevitas. Pásame la dirección de las hamburguesas en carretera Zacatecas, ok. Dice mando que está ahí adelantito de donde se pone el retén, luego adelantito. El José Nieto hasta Miami, le mandamos un saludito a José Nieto, que siempre anda a la orden para el desorden. Manuelito Briones, Yesa, buena tarde, ¿me le puedes decir al choker de Da Vega Transportes que traiga el dinero porque se cayó el presupuesto de la mamá de Juanito? Gelatina ayer con la lluvia, perfecto, ya está. ¿Qué dice por acá mi compa el Sandoval?
7: Pase con los... Yesa, ponte la rolita del vestido rojo de los aferrados.
2: Ahí salud para
7: salud, mi compa Yesa.
2: Ah, perfecto, ahorita la ponemos. Están pidiendo de puras así bien diferentes del negro. Decídanse por una. Ya me pidieron vestido rojo. Ya me pidieron la de la Rosalía. Ya me pidieron la de ¿A poco mi mirada no te dice nada? Ay, esa está bien romántica. Vámonos, mejor un corte comercial y ahorita retachamo.
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1: Y vámonos con lo nuevo de diferente nivel y máximo grado. Se llama Lo Sé a través de la mejor FM 90.9, aquí nomás.

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1: Y ánimo, seguimos a través de la mejor FM 90.9 aquí con todos y cada uno de ustedes. Vamos a ver qué dice la bandita por acá. Dice Millesa, la neta, los piropos que se armaron, el que más me gustó fue el del Mando Laruso y el de la Conchinflies, perfecto. Y el de la morrita que anda contigo en la... de Arlet, la baby. Dice por acá, ni un chile. No, espérate, William. Yesa, para jugar hasta en un campo llanero. Eso es todo, sí, hombre, eso de que tráiganme las benditas que sabe qué y como quiera. Ahí te va. Los jugadores se ponen a...

0: de que, no, tráete un kinesio, ¿cómo? De ese quiropráctico y todo. Ahí para que les estén sobando los pies y que, órale, que calcetitas de las que aprietan bonito, 45,000 vendas y todo. Y luego ya la tienen ahí y la fallan como uno. Uno que juega aquí en el Parque Tangamanga. Dios mío, no.
1: ¡Cállese, carajo!
0: Sí, como cuando se enojó el Tuca.
1: ¡Cállese, carajo!
0: No es ahí, es acá. Y hasta le hace y órale, y con

0: y el Cruz Azul, que tienen un buen de dinero y tienen cementera, ¿por qué no hacen un estadio, hombre, Dios mío? Teniendo tanto dinero, ya que hagan un estadio, ¿quién para campeón del mundo, mi Yesa? Yo pienso que está entre España, Argentina o Portugal. No sé, como que sí, pero siento más a Portugal. Siento que todos le van a echar ganas por el Cristiano Ronaldo, que es su último mundial. No sé por qué, que hizo por acá el Cofanboy, pero también España anda medio fuerte, ¿eh?
1: Y esa, ponte la del Gato Malandrín con la banda San Juan, por favor.
0: El Gato Malandrín con la banda San Juan. Ah, te pasaste de lanza. El Takis, ¿qué dice por acá mi compa el Takis?
2: Ya hablando de estadios, mi Yesa, ya hablando de estadios, nada como el que va a quedar el poder del estadio del poderosísimo Atlético de San Luis, ahora que lo compraron.
0: Ay, eso es todo. Bueno, pues a ver qué tal, ojalá y quede bonito, va, porque yo sí siento que los mejores estadios son el Azteca, Monterrey y pues el de las Chivas. Yo digo que son, por algo van a ser las sedes mundialistas, va. Entonces, pues bueno, vamos a ver qué dice por acá la Rosita. Ponte la rolita del Gato Malandrín con el Pipalso KDB. Ok, perfecto, cumbiero, dice el Guarachito Veloz. Dice por acá, es lo mismo, Pelé, allá me la... No, no es lo mismo, Adriano. Yo pienso que no va a funcionar Almada en el América. Es un técnico exigente y si a los jugadores no les gusta cómo los trataba el Jardiné, pues le van a tener la cama como al Jardiné. Igualito, pues quién sabe, mi ángel, quién sabe. Según va a llegar Federico Viñas con él, otra vez de regreso al América, y va a llegar Idrissi porque este Jardiné quería Neymar y el América no quiso pagarle, ni Atlas ni América quisieron pagar la cifra de Neymar. Entonces, ¿qué hizo Neymar? Volvió a firmar otros 6 meses con el Santos de Brasil. O sea, en lugar de que se acabe en agosto su contrato, se va a ir hasta diciembre, porque el América no quiso pagar. Entonces el Jardiné debe haber dicho, nada, pues no me quieren traer a Neymar, ya me les voy. Quería a Neymar, quería a Raúl Jiménez o a Joao Pedro, y quería a Bruneta en la central, Jardiné. Y pues como no, le dijeron, mira, pues ni Neymar, ni Bruneta, ni pues dijo, no, entonces, ¿saben qué? Ahí nos vemos y después ya si tienen presupuesto, regreso, literal, así fue. Si tienen presupuesto, ya después regreso, y pues yo creo que después va a regresar, ¿eh? ¿Qué dice por acá el compa Greñas?
3: Ese Milleza, buenas tardes, tienes razón, en el Akron no han jugado estrellas como la talla de Maradona y Pelé, como lo hicieron en el Azteca.
0: No, pero pues en aquellos años el Azteca era el
3: nuevo. En el Akron le ganamos al mejor Barcelona, y en tu inauguración, en el clásico de clásicos, le ganamos al mejor equipo del mundo, le ganamos al América en el Akron.
0: ¡Ay! Ya dijo que el América es el mejor equipo del mundo, sí señor.
4: ¡Desgraciado!
0: Dijo, mira, fíjate, le ganamos, fíjate.
3: Su inauguración en el clásico de clásicos, le ganamos al mejor equipo del mundo.
0: ¿Eh? Al mejor equipo del mundo. Ellos solitos ya no sé, se ha de haber hasta equivocado mi compa el Greñas, pero dijo, le ganamos al mejor equipo del mundo, al América, santa madre de Dios, no puede ser. No, pues no le había pasado como el del Cruz Azul, que dice, nah, hombre, vamos a hacer al América y arriba las Águilas y arriba el Cruz Azul, cuando se equivocó. Y esa puntera del dueño de Tomor, rebajado para Machín, salud para la Utepisa, perfecto. El Mayín García, ¿qué nos dice?
5: Yesa, ponte la de...
0: ¿Cuál será?
5: Eres muy bonita, pero mentirosa. Con el Negro González.
0: Ya
5: un
0: está.
5: Un saludito para la Arancita, que viene aquí de La Tosa. Aquí ya andamos está. Por el barrio del Rey del Huepa.
0: Perfecto, ahí por Tlaxcalita la Bella, sí, señor.
5: Súbele, güey. Súbele, güey.
0: ¡Ya está, perfecto! Dice por acá el compa Fermi, esa ponte la del Gatito Malandrín con el Pipe. ¡Ya la puse, mijo! Ahorita salió, se me hace que no me estabas escuchando, compa, ¿eh? Se me hace que no me andabas escuchando. Y vámonos con esta, se llama Amor, los Cumbia de Barrio. ¡Ay, Dios mío! El Juanillo mandó uno de 27. No, espérate, hombre.
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7: ¿Qué onda, mi Yesa? Saludos cordiales a la distancia, abrazo de gol, ¿cómo andamos?
0: Ok.
8: Oye, Faro Machín, complace con la de Sobre la Luna.
0: Del Negro.
8: Del Negro González.
0: Ah, perfecto.
8: Esa gol está, pero bruta.
0: Ahorita la pongo. Faro Machín. Ahorita la ponemos.
8: Sobres.
0: Ya está, ahorita la ponemos, que por cierto, ayer el Negro González estuvo en el partido de allá de las Estaciones Hermanas de la Mejor en Monterrey, va.
9: Esta noche,
0: y es el mejor equipo del mundo, somos tú y yo como pareja, bebé. Aplácate, Paco. Dice, después están mis Pumas. ¡Vámonos!

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0: Y ánimo, ahí quedó, bueno, perfecto. A partir de este momento, que empiecen a llegar, pues empiecen a llegar los audios y que me pidan una rolita. ¿Cuál rolita es la que quieren? ¿Cuál rolita quieren escuchar a través del 44-45-80-13-73? Rolas que estén perranas, muchachos. No salgan con sus... Ay, porque luego salen con cada cosa. Pura chulada de estadio, solo los de mi Chivas, dice el Alex García, Ricardo Ibarra. Y esa, ¿qué tal? Un saludo para los de La Papelera de parte del Inge. Para, agrégame al grupo de los Mix y ponme la rola de Tonta de Grupo Mojado. Recuerden que es con audio, muchachos. Recuerden que es con audio. Edgarillo, ¿qué dice?
1: Yesa, no te olvides de Francia, mi Yesa. Traen un equipazo también.
0: Ah, sí es cierto. A veces
1: esos canijos van a echarle ganas en el Mundial.
0: Sí es cierto, Francia, perdón. Y de hecho Francia ha llegado a los... Fue campeón en el antepasado y en el pasado llegó a la final. Y sí es cierto, no, sí es cierto. La verdad es que sí, os manda Dembélé, Mbappé. No, sí traen un equipazo. Entonces mejor, se me había olvidado Francia, producción. Dios mío, no puede ser posible esto. A ver.
2: Y ni yo, para la CP, la SDS, los 30 tubs y la Charrixa y
0: Percasbay. Ah, perfecto, lo que pasa es que me dejé guiar porque en la Euro, en la última, la final fue Portugal contra España. No me acuerdo si Portugal o España fueron los que eliminaron a Francia. Y ya en la final, que fue Lamine Yamal contra Cristiano Ronaldo y que se andaban ahí peleando y que sabe qué, pues se la llevó el bicho, va Cristiano Ronaldo. Entonces por eso se me olvidó Francia de a tiro. Dice Alan Rodríguez, va a quedar campeón Francia, mi esa, perfecto, ya está. El ahijado Andy, le mandamos un saludito también. Lo que son las cosas, va Cristiano buscando la Copa del Mundo porque ya tiene todo, nomás le falta la Copa del Mundo y la Liga MX. La Liga MX como a todos, ni Keylor Navas, ni Sergio Ramos, ni James Rodríguez, ni Ronaldinho han podido con la Liga MX. Nomás para que vean que la Liga MX no es fácil, ¿eh? Ay, nomás las sandeces que dice el Quintininillo. Ay, Dios mío, bueno, pues ya, Cristiano Ronaldo tiene todo, le falta la Copa del Mundo, a Neymar le falta la Copa del Mundo, Messi ya la logró, pero Mbappé ya tiene Copa del Mundo y ya le falta la Champions, no puede con la Champions, se fue del Paris Saint Germain al Real Madrid porque iba a ganar la Champions, dijo, no, me voy a ir para el Real Madrid porque aquí en París nomás llegamos a las finales y no la ganamos, se va para el Real Madrid y justo cuando se va para el Real Madrid... París Saint Germain gana. Ay, Dios mío, la UEFA Champions League. Bueno, vamos a ver qué dice por acá el Diego Naz. Le mandamos un saludo.
3: Yesa. Saludos para el Misa, que se está durmiendo.
0: ¡Dámelo!
3: En la industrial. Ya que se aliviane.
0: Va, perfecto. Ya está, excelente. Mi Yesa, yo la neta sí le voy a las Chivas en estadios modernos. Pues me gusta mucho el de mis Chivas, el de Monterrey. Pero hay que aclarar que la verdad el Estadio Azteca es algo ya histórico y se tiene que aceptar. Ok, perfecto. Ya está, Carlito Ledesma. Ese vato quiso decir Manchester United que fue a la inauguración del Estadio de Chivas. Pues yo te digo que como que se equivocó. El Checharín dice por acá, saquen las travesañas. Espérate, mijo, ¿qué pasó? El Roque Castro, ¿qué nos dice por acá de este lado?
4: Yesa. A ver si me puedes poner la de a través del vaso. A través del vaso, por favor.
0: Bueno, fue la primera. Dijimos que la primera que llegara en audio y es el primero que pide. Pero la vamos a poner cuando Karim León todavía estaba. Sí, porque con Sebastián no me gusta mucho. Mejor con Karim León. ¡Vámonos! ¡Hoy no más! ¡Ay, Dios mío! ¿Qué era el grupo Arranque en ese entonces? Y ya después Karim León le dijo al grupo Arranque, adiós, ahí nos vemos. Y el grupo Arranque ya no sonó y el Karim le siguió. Valió Mauser, Dios mío.

alcanzar producción. Este dueto entre Emilio Navaira y la reina del Tex-Mex, Selena, se llama Tú robaste mi corazón, a través de la mejor FM 90.9.

0: Ese camarada anda norteado.
1: Se norteó el Santa de la Campiña aquí esperando a que salgas, mi esa. Ahí el Santa de la Campiña. Allá afuera del nuevo ese cinco letras.
2: Y esa, ¿qué tal? Póntela del columpio de los releros del norte, por favor.
1: Va de perfecto el columpio.

0: Se me hace que ya me voy.
1: Ay, los vidrios,
0: Sí, ya me voy, echar unas vironguillas.
2: Sobre la luna, Negro González.
0: Sobre la luna del Negro

0: La de desde hoy del duelo Paro Machín, ya es ahí.
1: Va, perfecto, pues de una vez ponla ahí, compadrito, porque va un poquito más al género. De una vez para alcanzar, vámonos.

mío. Oigan, ahí para que vayan al Facebook de Yesa DJ y denle like al video de los piropos, ¿o qué? Ahí vayan, no sean envidiosos. Y pongan el suyo ahí en los comentarios. ¡Ay, no más! Oigan, gracias a la... Y pongan el suyo ahí en los comentarios.

0: romántico el temita. Hoy nomás, ¿qué dice por acá, Angelillo?
1: Ponte la de martillazo en el asterisco.
0: ¡No! Ángel, ya me tengo que ir. Ya me tengo que ir, dice por acá. Mi, ese te puedes ponerle del pipazo. Y mi hijo, ya puse dos del pipazo.

0: Ese mi yesa. La de Los Invasores, No Lloraré.
1: Paro Machín. De Invasores no hemos puesto, pero ya me han pedido Bajo Mil Llaves, es el problema. Ya tenemos. Yo, es que siempre les digo, son los primeros que lleguen. Los primeritos que lleguen. Vámonos de una vez con Los Invasores.

0: Ese mero soy yo, carnalito, ese mero yo. Ese mero soy yo.
1: Pondré mi
0: así como Yesa DJ, igualito YSA, espacio DJ. Sí, carnalito, así estamos en YouTube. ¿Cómo te personalizo a ti, carnalito? Porque dice Gutilo 19, pero tú dime si te...

0: Saludos a Cristian de la SD Smoke Shop. Mano Machín con la de los KDB, cumbión dolido, dice el Cristian, ya está. El Robby, saludos a Carlitos Uber, a Taki López, al compa Morín. Que no, a ver qué nos dice el Morín. No marchen, hay un buen de mensajes, no se vayan a enojar, muchachos.
1: Mi Chups ahí, locutor extremo derecho. Siempre que fue del túpido de ayer, de las imborrables, que dijo, ay, y esa, ya me estoy repitiendo, estúpido. ¿Sí lo bloquearon o qué?
0: Ay, ni seria, creo que no, porque era un travesañote, dijo el Huicho. Saluditos también a Alex del Ecuador, a Jorge, a Darío Hernández, a Jeritas, al Paco, el arquitecto Gutiérrez, así merengues. Ahorita te personalizo así, carnalito, ¿va? Ánimo, con todo gusto. Ahí para José Alfredo Pardo, Ano Prado, el Chino Hugo 05, a Mayín García, el Robby. Le mandamos un saludito al Robby, es que... Ay, a ver.
2: A ver si me puedes complacer con la del Grupo Firme, hemos soñado para mí, Chaco.
0: Ay, para mí, ya me tengo que ir, Robby, una disculpa. No alcanzo, bandera, el Garga, lo mandó de cuatro.
3: Y esa, ponte la de Aviéntame de los Invasores, Paro Machín.
0: Aviéntame. Ay, hijo de su pirigüera, Arnulfo.
4: Y esa, ponte la nuevecita de Colombia Jones, la que grabaron con el Royal Parillo Machín. Sí, Francia va a ser campeón,
0: Dice que Francia, mi compadre, saludos al cerebro taxista, le mandamos un saludito al mamón Centeno, Javier Grimaldo, Axel Batierra, Alex García. No, mi Yesa, la neta, el mejor estadio de México sí es el de las Chivas, pero como tú eres americano, ahora resulta, para mí, si hablamos en moderno, yo creo que el del Monterrey está bueno, ¿eh? Yo creo que el del Monterrey, pero no, hombre, luego se enfrascan, mijo, pues, donde va a ser el Mundial es porque son los menos buenos los estadios, así de fácil. Saludos a Jorge, a Jeritas, al Chino, a José Alfredo Pardo. Ok, perfecto. La semilla, ¿a poco tú ya fuiste al estadio? Sí, ya fui, pues, ya.

0: Hijo, es que subí unas historias, me fui ahí al de Nashville contra el América. El José Galvez dice, y esa yo reportándome el compa Lupe, salud para mis hijos que los amo, mis dos princesas y mi príncipe, perfecto. Ya está, pues ya me tengo que ir, Axel Valtierra, toda la bandita. Ahí nos vemos ahorita, nos escuchamos 4 de la tarde en Las Imborrables.
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0: Bienvenidos a las Imborrables. Ya está aquí Chups ahí.
1: Sí, sí.
0: Cómplices.
1: Hoy nomás.
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0: Bueno, este programa está patrocinado. Señores, ya empezó la preventa para ver a los caciques del norte en Bandoleros. Ya empezó la preventa. Ahorita les platico dónde pueden obtenerlo. Bueno, empezando por la taquilla ahí de Bandoleros, ahí en Galvez 525.
1: Okay.
0: En los billares Pocket Bull.
1: Perfecto.

0: platicamos, fíjate. Aviéntale un changazo al papu de Leura.
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0: Salud, Lara, cabeza de caguame para el Chupsaí. Ponle desde el lado para un machín. Adrián del taller. ¡Guácala!
2: Eso ya está.
0: Cuando te deja el mejor recuerdo para que no lo olvides. ¡Guácala! Omar Chávez. ¡Qué buena rol en el comienzo! ¡Prófugo Soda Estéreo! Chupsaí, Lara, Palominos, la del ganador. Tengo años de no oír esa. Saludos a Janet de parte del Agrio. Alan Zárate.
2: Zárate mandó.
0: Transporte Tizze y el Memo también sacando. Siempre le pone así, sacando Tiger. Gerardo Zapato. Las casas de madera. Sí.
3: Buenas tardesita, par de viejos sabrosos, chulos, hermosos, Dios me los bendiga. Es una historia sin fin, pónganla paro machín.
0: No, lo que sí, gracias Juanillo, lo que sí nos merecemos todo es un circo, circo.
2: Circo, circo, americano.
4: Lara, muy excelente, juevesito. ¿Me pueden poner la canción de Abra Cadabra en realidad? Saludos.
0: Va ahorita Canavaro, el italiano de La Paz, para denunciar al chofer de Impro, Ruta 6, que lleva muy bajita la estación, no le sube. Dice el Canavaro, italiano. ¡Becky!
2: ¡Sí!
0: Mira, besos de aquí. Ponle de Tigres del Norte al 1000 por 1. Lara, cabeza de la changa, sienta males al maestro Pelochas, que ya lleva mucho con esa tapa y nomás no termina nada. Vamos a comenzar, ¿no?
2: ¡Vámonos!
0: ¡Los dos!
5: ¡Cha-cha-cha-changa!
2: ¡Cha-chao!
0: ¡Salud para el Anthony!
6: Eres
0: ¡Salud al Gonzalo, que le gusta!

0: ver si ahí me ponen la de ¿por qué lastimas a quien más te adora? Paro Machín, porque el chiquininillo no me quiso poner.
1: Ah, es que no alcanzo, son muchos mensajes, mando.
2: Yo sí me alcanzo, güey.
1: No, mando.
3: Ahora, Lara, cabeza de perro amarillo, ponte una rolita chida. Ya que voy en camino para mi casita, ya después de este jalecito.
2: Para ti, qué chido, Luis Raimundo. ¿Cómo le quería una vida de estas al ganador de guerra? ¡Ah! Una hielerita.
1: Una hieleruki, como te gufi.
2: Es feliz mi corazón.
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2: Es feliz mi corazón.
5: ¡Hey! Excelente tarde, Larita y chiquito papá de Yesa. Pónganse la de Bibi de los Chucos.
2: ¡Hey! Mi corazón.
6: Sí, sí, saludote, bendecida tarde, cuídese mucho, mando la luz y chups ahí, presentes el Pepe Chuki con la mejor.
2: Salud para toda la recita de cabina y para los jardineros de Sendero, siempre te escuchamos, gracias. Jardineros. Toda la raza de San Diego de la Unión, Guanajuato, saludos. Para la princesa de Carmac, Guanos, el Dani y su bombón chino que la pide a gritos.
1: Al Ruso Patillas.
2: Pascualo.
1: Hernández.
2: Pascual es feliz. Ay, güey, ¿qué le pasó? ¿Ya viste?
1: Achis, ¿qué fue, mando? ¿Se cayó o qué? Izaguirre.
2: Se dislocó el brazo, no estás viendo.
1: Pero el Izaguirre nos está dando un dato. Ah, no.
2: Choque entre camión de transporte personal y carro, Avenida Libertad, esquina con Valentín Amador. Ah. Bye, bye, la fiebre loca. Gaby, buena, saludos a mi esposo, el Prax. Que ya no sea güey, limpia el patio, dice Gaby.
7: Clarita, ¿le puedes mandar un saludo a mi hija Sofi, por favor, que es tu fan número uno y quiere, porfa, que le ponga la canción de Migajero?
2: ¡Salud, Gaby, para Sofi! ¡Mugre chiquilla! El Migajero.
1: De Remix.
2: Yo no conozco otra, güey. Bye, mi amor.
1: Es que hay una adherencia de grandes, creo, también, en todo, no sé. Pero ese se llama Migajero. Sí, también Migajero.
8: Y un chusma para el Kikín de Infra. Lara, cabeza de araña. Cobijas ajenas. Gracias.
1: Y Duelo también tiene una que se llama
2: Migajero. Pues todos que me digan, ¿no?
1: Pues sí.
9: Hola, Larita Chiquininillo, por favor, complace con una que dice: fue una noche de pasión, de Arnulfo Reina Jr.
2: Oye, dicen que tienes cabeza de caguama, no me dejas darle un traguito. ¡Ah!
1: ¡En el mero pico!
2: Pero yo te digo de dónde.
1: ¡No!
2: ¡Ándale! Que no sea un capricho. Si me quiere, va a tener que aceptar.
1: Sí, no, sí, yo creo que sí va a aceptar, ¿no?
2: Que a la peligrosa le mandemos un...
10: La changa.
2: ¿Sí trae, va?
1: No, se me complica.

0: Espera que voy a pasar un audio.
1: Larita, Larita, yo pues ahí una rolita nueva de Vestido Blanco de los Cardenales. Y una opinión, mi Larita, ¿qué opinas tú de los precios del palenque? Pasan de lanza, ¿no?
0: Ah, chihuahua, pues no los he visto los precios del palenque, pero voy a aprovechar, espérame tantito. Quiero... ¿Dónde está? Ah, chihuahua, a ver, espérame. Aquí está. Sangre, es que ya lleva tiempo y no se aliviana. Sangre de cualquier tipo, por favor. Sangre para la señora María Hortensia. De cualquier tipo, por favor. Se encuentra el seguro de Cuauhtémoc, pero ya saben que la sangre van y la donan ahí en ¿cómo se llama?
2: ¿En dónde? ¿En dónde?
0: En Zapata. Zapata, en Zapata. Por favor, cualquier duda, comuníquense al 44-41-83-89-96. Sangre para la señora María Hortensia. Se lo vamos a agradecer mucho, por favor. Bueno, ¡ponle play! ¡Chiquitinillo!
3: Buenas tardes, saludos a los amigos en cabina. Buenas tardes, saludos.
0: Ese es Mario Ávila Brambila
2: Rodríguez.
4: Buenas tardes, chavos. Por familiar, a cabeza de hamburguesas de 20 baros.
5: Cuando se acaba mi pena,
0: cuando te engañas el sol de una mañanita. Lara Cabeza Aguacate, por el privilegio de amar. Lo pusimos ayer, Guantier, ¿no? El privilegio de amar.
2: Creo que sí, mandó.
0: Salud para mi hijo Hostiña, mi mujer Liliana, de parte.

0: Salud para el ahijado Andy. Manda video. Se me hace que
1: con
0: es video.
1: Este frío no se le niega una acogida a nadie.
2: ¿Cómo? Ah.
1: Una cobija, perdón, te lo juro que quise decir cobija. Con este frío no se le niega una acogida a nadie.
2: ¿Cómo?
1: Una cobija, perdón, te lo juro que quise decir cobija.
0: Elisa tiene gripa.

0: cachufas, sí vas a venir para que me quite lo cachufas para echar pata, digo, para irnos a acostar.
1: Ah, no, mando, ya quiere ya correr.
2: Hoy quiero ir a trabajar, está lloviendo, pero bendecida agua. Allá Fatis en el eje 104, saludos. Panes número 26 para el ingeniero Gualá. Ese es un pan, ¿no?
1: El ingeniero Gualá, sí.
2: Que ya se corta el pelo de amante.

0: Yo sí necesito una de esas y no estoy hablando de cobijas. No puede ser, ¿a poco que empiece el mundial y el Isanac se le quita la gripa?
1: No somos nada.
0: Inscríbeme, belleza, Leo. ¿Quién es el chino? No, ¿quién es?
1: Ah, caray. No sé, mano.
0: Por eso.
1: Leonardo.
0: Ah, aquí está, mira, aquí está. Déjame, se lo envió a la Canchanflies.
1: A la Canchanflies.
0: Vamos a ir a corte.
1: Y ahorita regresamos, mando.
0: De volada.
1: Pero ¿cómo? De volada, menso.
0: ¿Cómo se llama la cocha?
1: El Sandy Dávila. Vámonos.
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0: Larita, estoy esperando a que termine lo que comenzaste, Larita.
1: Buenas tardes, reportándome y circo, circo.
2: El patito Alberto. Hoy el 12 de junio es Día Mundial de la Donación de Sangre. 12 de junio.
3: Ok, ¿y hoy de qué? No.
2: Ahí viene. Saludos a Raúl Rosas.
3: Ross.
1: Perdóname. Día de la cultura afroperuana.
2: Saludos al Pollito Chicken. Siendo males al Rey del Sex y al Doctor. Le recomendó hacer ejercicio y no quiere hacer caso. No podía ya volver atrás. Ah, ah, ¿qué es eso, güey?
3: El apilín. Y ya mandó.
4: Ya, ma, iba a meter la leña que se moja.

0: ¡El Barrita! Pasen mi número de cuenta a ver quién me coopera para una caguama, el Barrita.
1: La digo.
0: Chapi Guerrero.
1: No, el Pachi Guerrero.
2: Hola, buenas tardes, Lara Cabeza de Olmeca. Un saludito para mi hijo Leonel y mi esposa Fernanda, que van por mi otro niño a la guardería.
3: Buenas tardes, Milara, buenas tardes, Milara. Un saludo para Lidia Pizot, que nos está escuchando aquí desde San Marcos.
0: ¡Hey! Puros imborrables, en luz al niño Tizot. Es Luis Antonio Rodríguez, Epi de la Vea Naya. ¡No me manden audios tan largos!
4: Ese tipo de gente es porque mente pobre, que nunca tuvieron una camioneta. Cuando la tienen, se creen los dueños del mundo.
0: ¿Eh? ¿Qué habla, güey?
4: Ese tipo de gente, buenos días.
1: ¿Pero cuál gente?
0: ¡Sabe, güey! ¡Salud para el mandíbula asesina de parte de Sumay, el superpollo! ¡Darío! Ahí están los precios, mira, del palenque. ¡Ah!
5: Para siempre lo perdí.
0: Por persona, ¿va?
1: Mira, el más barato es 800, lo más barato.
0: ¿De ¿Y cuál? El más caro?
1: Ah, no, 700, mira, de Conjunto Primavera, el más barato. Y el más caro es, en este año, es...
0: 5,000.
1: Grupo Firme, ahí está, 5,200, Grupo Firme.
0: Por persona.
1: Por persona.
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0: No, donde yo diga, Becky. ¡Salud para Julie!
1: ¡Hola, enfermera!
0: Vaya que está de regreso, bendito Dios, Julie andaba perdidona.
1: Se aventó un piropo ahí en mi publicación, Julie.
0: ¿A poco?
1: Ahí te lo escribió, mira.
0: Jessa, ¿qué tal mi piropo? Te llamas la orilla de la cacerola, ¿por qué? Porque te gusta que te truenen los huevos.

0: Día 6313, la de ebrio de amor, Ezequiel Peña, esta está buena.
1: Ya reportaron su casco tercera, mi Larita. Ese, mi Yesa.
0: Que en la tercera todos usan casco.
2: No, mando. Lara, mándanos un saludo, cuarentainetas, don Eric. Que ya andamos sobre los 400 de necesitamos rumbo así.
0: Saludos a Germancito de Mezcal de Muertos. Listo para la guerra de parrillas, dice Anthony.
3: Sí, Germán, ahorita te mando un WhatsApp para aquello.
0: Saludos al Mario alias la resbaladilla de Piojo, su hija la Caro de la ruta de Frankenstein.
3: De Frankie. De Frankie.
0: Ah, chévere.
4: Un saludo para mi amorzote Sonia. Ahí estamos. De parte de Schwarzenegger.
0: Sonia, chiquita.
3: No, ¿te mandó? No. Es chiquita de él. Ah.
0: Oh, hoy, no, o sea, hoy Schwarzenegger, que está chiquitillo. No.
3: Esa es su mujer, mando.
0: Hoy que su mujer la tiene no, chiquitilla.
3: No. ¿O sea, que él quiere mucho a su mujer chiquita.
0: Aunque esté
3: de
0: chiquitilla.
3: Sí, que esté chiquitilla.
0: Bueno, más.
5: ¡Ay! Yo no sé por qué razón cantarle.
0: ¡Puras imborrables!
6: Para mí, lo chido es ver a mi familia después de haber trabajado un largo día. Para mí eso es lo más chido que me ha pasado en la vida.
0: Es ok.
3: Oigan, pero ¿por qué? O sea, ¿en qué momento? ¿Si dijimos algo de eso o no?
4: Ya dale su descalabrada, doña Chopperson Milara. Ya la pide a gritos.
5: Sí. De olvidarla y no he logrado arrancarla ni un segundo.
0: Ya voy a ir a verla, güey.
7: Y esa, si gané cupones para Tarquines García, ¿puedo pasar de 2 a 4? Ahí con ustedes. ¿O a qué hora?
3: De 9 a 2 y de 4 a 7.
0: Saludos a la paca chismosa, el 27 Tangamanga, mejor que se ponga a jalar de parte del Repepón 16. Reina arriba.
3: Ánimo.
0: Te manda a saludar, Lara, desde tu barrio, la Indepe. Ay, güey, mira, mi barrio allá. El Yopero.
3: El Pollero.
8: Una de los rodarte que se cae en la boca es para los trapiteros de la Noria, especialmente para el Pollero, el José, la Morena de Pozos y el Uriel.
0: Ahí está todos los carpinteros de Villa de Pozos.
5: Eso era malo para mí.
0: Saludos al Morenais, el Pacos. Lo más bonito es cuando compro un kilo de chorizo.
5: Nadie sabe.
0: Casandro, que te llamaras Casandro. Para todos los de Paquete Express, ahí con el Yesa, que me quedó bien mal el 10 de mayo, mijo.

0: ¿A poco hoy juega México?
1: Sí, con un balón, creo.
0: Redondo, cuadrado. A las 7:50 contra Serbia.
1: En el último capítulo del Chavo, le alcanzaron a traer su pelota cuadrada, Kiko.

0: Está trabando bien feo. Aquí está el señor Cheque Peña. Esto se llama Me la chupé toda.
1: No, ah, no. De amor.
0: Ay, bro, pues casi. ¿Sabes? Tomó para olvidarla.
2: Para estar siempre contigo.

0: recordando algunos ayeres. Ya tiene muchos años esta rola. Imagínense, él fue uno de los cantantes de Vallarta Show.
1: Perdóname.
0: Provócame.
1: Ah, perdón.
2: El corazón no se olvida de la sombra.
1: Provócame.
2: Más y más.
1: Todos sacaron esa rola, un buen de grupos.
2: Tengo corazón, no.
0: ¿Cuál está?
1: La de Provócame. Nah, esta no.
2: Te lo digo, mujer querida.
3: Aquí está el fiel. Ponte las pilas, Lara, ponte las pilas.
0: ¿Por qué?
2: Amar mucho.
4: Buenas tardes, saludos, amigo Lara. Lara y el Yesa. Saludos, ponte algo de Elvis Crespo. Tu sonrisa.

0: yo que tú sí, mejor le hacía caso, mira.
1: Ahí andan las notas de peluchetón, comando la luz.
0: No le vaya a negar todo.
1: No,
0: saludos a DH.

0: brava.
1: Alex Lora, el Uberete, Paco Pellejo.
2: No, Vallejo, mando.
1: Cuando tu salud depende de un hilo, mira. 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Chupare.
2: Oye, ahorita venimos para mencionar a todos los patrocinadores de la guerra de parrillas, mandó. Un año sin tu amor.
3: Claro, claro. Aquí en Salvador Nava, con dirección al DJ a la altura de Jicotencal.
1: Oye, ¿cómo se llama?

0: Bien.
1: Buenas, hechas para morir, va.
0: No, güey.
1: Oye,
0: voy a cambiar una de estas tatuajes.
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0: Oye, dice, qué lindo. ¿Y el mío y esa qué tal?
1: No, Leti, sí, te sacaste un 10.
0: ¿De qué habla?
1: Del piropo. Ahí que comentó en la publicación.
2: Se asustan con los precios del palenque. Ahora cuando vean los del mundial, mi chavo.
0: Pues... Para reportar un choque. Ya está bochornoso, dice Alex Chávez.
1: Pero ¿por qué se atreven a hacer eso?
3: No eres mi papá, cuye yo.
1: Ah,

0: Ayúdame, Lara, ayúdame. Aún sigo cursiendo, Lara, aún sigo cursiendo. Ayúdame, por favor.
1: ¡Corcho, corcho! ¡Corcho, corcho! ¡Americane! Cristian Camacho, ya reportamos tu foto. A la más burlista de todas.
2: Ahí está mi princesa.
1: Mira, bien burlista.
2: Con chinflies. Yo la veo normal, así.
1: Como de siempre, es que le digo que siento como que iba a decir algo y la pesca.

0: Dile, Milara, al de la diarrea, que un tapón del mismo material.
1: Ay, ¿en serio? Saludos a Manuel Piedrota.
2: No, Pedrosa.
1: Lara y Yesa, saludos, la Charmín.
2: Charmín.
1: Eres un papel higiénico, Charmín.
2: No, mando, así le dicen.
1: Ya también. ¿Qué pasó ahí o qué?
2: Se murió. A ver, dale para abajo. Ya no dice nada más.
1: Y seguirre. ¿Qué es eso? Platícame.
2: Platícanos, Isaguirre, ¿qué pasó?

0: ya mandó el audio, Nelly Aguirre.
1: En Avenida San Pedro, ahí aventaron a ese motociclista, ya...
2: ¿Ya qué?
1: Difunto.
3: Emocionar. Perdóname.
0: Gracias, Isaguirre.

0: El último capítulo del Chavo es cuando Rondamón se casa con la bruja el 71. Esa no lo pasaron en México. Y en la boda se da cuenta doña Florinda que el profesor Girafales, aparte, es un sacerdote.
1: ¿A poco sí?
0: Pero ese no lo pasaron aquí, no sé por qué.
1: Pero, pero no pudo haber sido el último porque don Ramón falleció primero, ¿no? Y el Chavo seguía grabando, Chespirito.
0: No, y aparte se fue también. Se fue, no sé, dos años.
2: Lara. Y el Paulino va a patrocinar con sus paquetes de Pan Bimbo.
1: Qué bañado.
0: Adri Ruiz, aquí andamos escuchando la mejor. Ahí está, mira, Beauty Salon, patrocinador oficial.
1: Beauty
0: mira.
1: Salon.
0: No, se está actualizando, llevando masterclass y toda la cosa.
1: ¿Eso es todo?
0: Hay un choque con esto. ¡Ah! En el puente de Sendero Carril de Alta, en dirección hacia el DJ, ¿ok?
1: Distribuidor Juárez.
0: Ese es el DJ, distribuidor. Vamos rápido al corte, ahorita regresamos.
1: Ahorita retachamos.
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7: Quisiera ser maestra de tercero para pasarte al cuarto chiquito.
8: ¡Ah! ¡Ime!
7: Quisiera ser maestra de tercero para pasarte al cuarto chiquito.
8: ¡Ime!
9: Porque importa lo que me causas. Nunca.
8: Ah, bueno, saludos a todos los carpinteros gay de la Río Verde. Para el barbón con el patrón, buena tarde. Y más para uno barbón con el patrón. Todos los de Intercloset. Saludos a Ice Cube.
10: Ice Cube.
8: Reporte Joroba de Puente Galvez.

Déjame les digo, espérame. De una vez, para ver a los caciques. Ahí va. 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

0: Saludos a Luis Pérez el Masi, que no le entiendo.
1: Soy un hombre muerto.
0: Claro, desde allá del cielo a los yoyos. Ahí va, ahí va, ahí va. De una vez búscala. Con él cerramos.

0: belleza del video de ayer que andabas corriendo, que dijiste que te ponía más buena que igual que su que tu exnovia.
1: Porque a pesar de lo que
2: el Jerry.
1: Salud para el Coco Loco de Materiales que está llorando porque le tronó las llantas a su chato.

0: A las cuachi, guerrero.
1: Milarita, doña Chuperson quiere que le des como salsa de molcajete hasta que...
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3: A mi bebé no le invito porque le pega a mi socia.
2: Que pueda resistirse a los detalles.
3: Saludos al Gasper, que nos manda siempre fotos de viejas encueradas.
0: No, no mandó.
3: Ya me capacité, Larita, para ser mejor operador. Mira el Maldonado. Sí, pero todos los que te rodean no están capacitados.
4: Con un

0: cerrar con esta, es el grupo Los Yoyos. Cheque la voz del cantante, de repente diera el aire como tipo Emilio Navaira, cheque usted, se llama Desde Allá del Cielo, es un clásico, clásico, obviamente una imborrable de la onda tejana, Los Yoyos.
1: Mira, güey, no me deja.
2: Falta que luego a veces...

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¿Qué tal, San Luis? Muy buenas tardes. Bienvenidos seas a La Cari Manía con Cari Ávila. Y La Cari Lé también. Así que bienvenidos a su H programa, en donde el día de hoy discutiremos y hablaremos acerca de los expedientes secretos de La Mejor. Por supuesto que el día de hoy también en este supermercado tenemos 3x2 en cumbias pa' tu tía, para que anotes tu complacencia en el WhatsApp de La Mejor, a donde te comunicas al 4445-801373. Por supuesto, también puedes pedirnos que te registremos en el WhatsApp de La Mejor. Tú nos puedes mandar tu nombre, tu apodo, tu apellido. Si te lo quieres cambiar para pasar según tú desapercibido, también lo puedes hacer de esa manera. Y por supuesto, en este supermercado hay muchos pasillos. Dinos desde cuál te encuentras el día de hoy. Avisarte que en el clima nos va a estar dando algunas sorpresas, pero más que sorpresas, que no te agarre desprevenido, porque sí, está nublado y el día de hoy se pronostica lluvia. Ya llovió en algunas partes de la capital potosina, pero para que nada te agarre desprevenido, porque aproximadamente después de las 6 de la tarde, comience a llover en algunas zonas de la capital. La Carimanía, comenzamos.

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1: Cari, saludos para la gente de Soledad de Graciano Sánchez. Ahí sí me pueden complacer con una rola del Pegaso. A ver si se puede.
2: ¡Ánimo! ¡Saludito, mi Rodri! Vengo con esto del recodo. Esto es La Cama de Piedra. Ya son las 5:17.

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7: Ari. Oye, ahora no va a haber chiste de la semana, pero déjame hacer una pregunta. ¿Tú qué opinas que los pronósticos de este mundial dicen que México va para semis o hasta finales? ¿Qué opinas tú al respecto de eso? Me interesa tu opinión, Cari. Saludos, bonita tarde.
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Cari, Cari, servicio social, poste a medio caer, Valentín Amador hacia Los Pinos, un poste de teléfono, está a punto de caerse para que le chequen.

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1: Buenas tardes, María Mercedes le informa de las noticias. En Brasil descubren a una mujer que fingió ser una menor de 12 años durante casi algunos meses para ser adoptada. Así es, como lo escucha, una mujer de 37 años fue arrestada después de admitir que se hizo pasar por una niña de 12 años y convivió durante más de un año con una familia que la acogió como si fuera su hija. Esto sucedió en el estado de Santa Catarina, en Brasil, y ha causado gran impacto en el país debido al engaño y al tiempo, durante el cual logró mantenerse sin ser descubierta. La detenida fue identificada como Amanda María Souza de Oliveira, quien utilizaba el nombre de Gabriel para presentarse ante las personas que conocía. Según los informes de la Policía Civil, la mujer enfrenta una investigación por presunto fraude y robo. Además, de acuerdo con las autoridades, Amanda llegó a la ciudad buscando apoyo en la iglesia. Allí afirmó haber estado sufriendo abusos y logró despertar la solidaridad de la comunidad religiosa. Su historia generó empatía entre los miembros de la congregación, quienes comenzaron a brindarle ayuda. Y con el paso del tiempo, una familia decidió acogerla en su hogar y ofrecerle protección. Según las investigaciones, la mujer permaneció aproximadamente durante 14 años viviendo con la pareja, que la trató como si fuera una hija. Incluso comenzaron trámites relacionados con una posible adopción formal ante las autoridades. Ante todo esto, explicaron que la sospechosa consiguió ganarse la confianza de quienes la rodeaban, logrando manipular emocionalmente a la familia. Tratándose de una familia con una muy buena situación económica, así fue como trató de persuadirlos. Además, durante el tiempo que permaneció con ellos, Amanda fue tratada como una menor de edad. Y según la información divulgada por las autoridades, la pareja incluso le organizó una celebración por su supuesto cumpleaños número 12. ¡Vaya! Contaba con una habitación decorada con elementos infantiles y era considerada una integrante más del núcleo familiar. Las investigaciones indican que la mujer mantenía una serie de comportamientos destinados a reforzar la imagen de una niña. Entre ellos, utilizaba con frecuencia biberones, chupetes y juguetes. Las autoridades también señalaron que fingía episodios de pánico y otras situaciones que contribuían a sostener la historia que había construido ante quienes la rodeaban. Según la policía, ella afirmaba falsamente tener autismo y otras condiciones médicas para justificar algunas características físicas que obviamente no correspondían con la edad que mencionaba tener. Asimismo, aseguraba que los rasgos adultos que tenía físicamente eran consecuencia del uso forzado de hormonas durante su infancia. Una versión que acompañaba con relatos de presuntos abusos sufridos durante años atrás. Pero además, aquí es donde se viene lo bueno, porque como ella evitó asistir a la escuela, ahí fue donde se dieron cuenta que en realidad estaba escondiendo algo bastante turbio, como si fuese de película. Hasta aquí las noticias, le informó María Mercedes.
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1: Hola, Carile, como siempre aquí estamos a la escucha, a lo mejor 90.9 aquí nomás. Y si México llega hasta semifinales, quisieron mano negra.

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1: Esto es como Santa.

0: Pero, abuelita, soy tu nieto y ya llegué.
1: Buenas tardes, corazoncitos míos de mi vida, de mi amor. ¿Cómo están? Me extrañaron. ¿Cómo les ha ido el día de hoy con el trafiquito aquí en San Luis Potosí? Con esta lluvia. Ya nos habían pronosticado lluvias para esta semana. Nos habían dicho que para el sábado íbamos a tener lluvias continuas en San Luis Potosí. Sin embargo, ya lo ve, la lluvia se nos adelantó y tome muchas precauciones porque va a estar lloviendo en algunos sitios de la República Mexicana por si usted pensaba salir a vacacionar. O también irse de un viajecito express o si tiene algún viaje de trabajo, considérelo y revise el clima antes de salir y por supuesto checar su vehículo tal cual como debe de ser. Pero bueno, corazones, ya estamos aquí con doña Francisca Diva de Veira. Claro que sí, doña Franchipanchis, como también me dicen ustedes, con mucho cariño. Y mire, bebé, yo el día de hoy vengo a llevarle su agarronzote de Nacha. Pero principalmente a que se venga a desahogar aquí con nosotros. Mándame su respectivo mensaje al 4445-801373. Una vez para estar en sintonía y en contacto, usted dígame si quería que lo agreguemos al WhatsApp. Y por supuesto, corazón, mire, yo sé que a veces es muy difícil entender al ser humano, pero sobre todo en esos momentos cuando estamos en la adolescencia, el cuerpo da muchos cambios, tanto física como emocional, hormonalmente. No, corazón, la adolescencia es un cúmulo de muchas emociones que van pasando, ¿verdad? Pero mire, el día de hoy platíquenos cómo vivió usted esa etapa crucial, pero sobre todo, si usted ya es papá de algunos adolescentes o si sus hijos ya pasaron por esa etapa de la vida, recomiéndele a los papás del día de hoy que están aproximadamente ya acercándose a estas etapas con sus hijos, ¿cuál es el secreto, el consejo que les recomienda? Pues sobre todo para llevar la fiesta en paz, ¿verdad? Porque mire, siendo uno adolescente, la neta es que luego sí se pone uno bien rebelde y bien insolente, hay que decirlo. ¿A dónde nos manda su opinión? Al 4445-801373. Ay, mero, anótele bien.
2: Hola, doña Francisca, buenas tardes. Oiga, ¿me puede decir mi horroróscopo? 150688.
1: Claro que sí, corazón, número de la suerte es el 99, va para el Dani. Dice, doña Francisca, ando triste porque me ilusionaron. Que sea anónimo, por favor. Ay, corazoncito mío de mi vida, ¿qué te digo? A veces a uno le dan las ilusionadas de la vida. ¡Véngala! Ya cuando acuerda, mira, ya dio el sopetón en el suelo de tanta ilusionada. Luego a veces nos hacen volar tan alto y nos dejan caer de la manera más gacha. Pero mira, corazón, te voy a decir una cosa. Cuando te ilusionen y luego te manden al rincón a reflexionar sobre tu vida, piénsalo de esta manera. Es Dios salvándote de una persona con la que no tienes que estar. Así de simple y así de sencillo. Yo sé que te va a doler al principio tu corazoncito, bebé, pero tómatelo de la manera más prudente posible.
3: Hola, doña Chiqui Panchis. Buena tardecita. Dígame si hoy que voy al table voy a triunfar o nomás me voy a quedar como el chinito viendo.
1: Híjole, corazón, mira, aquí la idea y según lo que me arroja tu horroróscopo, corazón, es que primero, pues para poder ir a ese tipo de lugares, pues obviamente vas a tener que tener un ahorradito, corazón, porque una cosa es el chivo y el otro es la diversión, así que ten cuidado, no te vayan ahí a regañar. Porque por aquí se pronostica una pelea, una discusión, pero recuerda que tú puedes cambiar el rumbo de tu destino.
4: Jefita, jefita, tía, hermana.
1: ¿Qué pasó?
4: A veces se puede mandar mi horroróscopo y mi agarrón de Nacha. 8 de febrero del 2000. Y he perdido machín, mándenme un panchibesote.

0: que te agobia el día de hoy no va a durar para siempre. Pero acuérdate que lo que deseamos a veces no siempre cae del cielo. Así que acuérdate que en la vida no hay que quedarnos sentados esperando lo que queremos. Hay que resolver los pendientes. Así que muévele el corazón, no te quedes atrás y hay que ponernos en acción.
1: ¡Véngala!
0: Saluditos para el Uresti, agarronzote de Nacha. ¡Véngala! Para ti, corazón, también para el Zabalita. Mándale una, pero así bien sabrosote. Saluditos al flaquito Mix. Ahora, a ver, ¿con qué chisme me vas a salir, corazón? A ver.
2: Sí, como te digo en el audio. O sea, él se enojó porque no fui a la escuela con él a tres eventos, a una tocada, y me mandó al Chetos, por no decir a otro, bueno, al Chetos nada más me mandó.
0: A ver, espérate, corazón, pero creo que necesitamos contexto. No sé si me está faltando por aquí otro audio o qué está sucediendo.
3: Doña Panchita, buena tardecita. Ah, dígale a mi compa Pistón que sí va a triunfar, pero con puros hombres, porque él es gay.
0: Ay, corazón, pues es que mira, yo no se lo quería decir así tan directamente, pero pues gracias por ayudarme, Arnulfo, porque la verdad yo no sabía cómo expresárselo a su persona.
4: Doña Panchis, a ver si me manda mi horroróscopo 19 del 12 del 81.
0: Claro que sí, corazón, saluditos para ti, número de la suerte.

0: enfocas y dejas de perder el tiempo en personas, en dramas y en preocupaciones innecesarias, vas a ser capaz de conseguir prácticamente cualquier cosa que te propongas. Así como te vas a conseguir tu cartón de cervezas, así merengues, hazle con lo demás. Dice doña Francisca, yo en este momento estoy pasando con mis adolescentes una situación que a veces me pone contenta y a veces me pone triste, porque yo trato de darles toda mi confianza, pero usted sabe que esta es una etapa muy complicada en la que de repente nosotros tenemos que mostrarnos muy accesibles con ellos, pero tampoco hay que soltarles toda la libertad, porque si no, ahí suceden los problemas. Creo que hasta ahorita lo he manejado bien y pues creo que eso tiene que ver con mis hijas, porque son muy buenas personitas, creo que las hemos educado bien. Bueno, corazón, pues sí tienes razón, mira, en este momento brindarles esa confianza, la atención a nuestros adolescentes, sobre todo, mira, que tengan confianza en nosotros como padres. Eso va a ser una de las cosas primordiales para que ellos puedan estar emocionalmente bien, porque recordemos que la etapa es complicada y súmale a esto que luego a veces uno no se topa con las amistades correctas en la vida.
1: Buenas tardes, ojalá me puedas mandar mi horóscopo. 6 de febrero del 90.
0: Claro que sí, corazón, claro que sí. Número de la suerte para ti es el número 10. Por acá, buenas tardes, doña Francisquita. Pues cuando yo fui adolescente no había tiempo para ponerse ni depresivo ni rebelde. Mi santa madre siempre fue y es muy estricta. Había mucho trabajo y labores siempre. Entonces, nunca tuve ese tipo de problemas. Y ahora con mi hija que está entrando a esa etapa, pues realmente son otros tiempos. Y siempre trato de ir un paso adelante de ella en todo y por todo. Y sobre todo estar pendiente de sus necesidades para conocer cuando actúe de forma diferente. ¡Ay, Rosita preciosa! Muy importante, corazón, porque mira, ¿quién mejor que nosotros conocemos a nuestros adolescentes? Conocemos a nuestros hijos y obviamente cuando ellos empiezan a actuar de maneras distintas, nos tenemos que dar cuenta. Por eso yo lo invito a que se cerciore de estar cerca de sus adolescentes para que usted conozca sus emociones, conozca su manera de actuar, porque sí, corazón, tienes toda la razón, sí, pueden llegar a portarse distinto, porque pues les pueden afectar ciertas cosas. El punto es estar cerquita de ellos.
2: Doña Panchis, yo los aconsejaría que no los aguanten, que los agarren a los coscorrones, a los pubertos.
0: Ay, ¿qué dice el Paco? Nada de crianza respetuosa ni de esas cosas. Ay, Diosito santo.
3: Te imaginaba diferente.
0: Saluditos, Alejandro Leiva. Ahí te va tu agarrón de Nacha, corazón. El número de la suerte para ti es el 226.
4: Buenas tardes, doña Francisca, chiquita mami, ay, hermosa.
0: Santo, las que te adornan.
4: Ahí que le diga que a ver si me mandaba mi horóscopo. Desde el 90 del 0302. Hay un saludito para los Jason's Club, el Zico y el José Jason, de parte del Yori Boy.
0: ¡Claro que sí, corazón! ¡Claro que sí! Bueno, corazón, aquí según lo que me dicen las cartas y todo apunta, la carta de Jenny Rivera, la gran señora, el dinero va a comenzar a estabilizarse poco a poco, pero eso sí, corazón, no te manches y evita gastos impulsivos, no quieras, despilfarrar dinero. Acuérdate que primero hay que ahorrar y luego despilfarramos. Yo sé que a veces tú dices, pues para eso trabajo, doña Francisca. Pues sí, bebé, pero trata de no dar tanto el tarjetazo.
5: Doña Francisca, mándale su agarrón de nachos a mi jefe y a mí, al maldito Fer, hasta Santa Mónica, Parillo Machín.
0: ¡Claro que sí, corazón! Ahí te va tu agarronzote de nachos y doble para tu jefe. Mira, ahí le va otro. Agarronzote de nachos también, dice, y a Petrón, apretón chetito para pasarla bien en este trafiquito y con un buen cumbión. Claro que sí, jale, tú lo que me pidas, bebé. Si quieres un beso de panchi, beso ruso de lengüetazo, también te lo mandamos. Saluditos al Chuchito. Dice, ahí está, número del 88. Ahí le va su agarronzote de Nacha. Número de la suerte para ti, corazón, es el 43. Lo que me indican por acá las cartas para ti el día de hoy es que ya es momento de dejar de querer correr antes de empezar a caminar. Traes muchas ideas rodando en tu cabeza, cosas que te emocionan y ganas de generar más dinero, pero acuérdate, corazón, hay que ser inteligentes y no impulsivos.
6: A ver mi horóscopo por ahí, doña Francisca.
0: Claro que sí, corazón, pues nada más pásame tu fecha de nacimiento, condenado, pues si tampoco soy adivina. Cha, cha, cha. Cha, cha, cha. Como dicen por ahí, ya son otros tiempos y los tiempos que vivimos nosotros pues no había tanta información para los padres. Afortunadamente ahorita uno ya se mete a internet y puede ver muchos temas interesantes para poder ayudar a nuestros hijos. Yo lo que le puedo decir es que no seamos tan impulsivos y no seamos tan estrictos, solamente cuando se requiera ser. Bueno, corazones, gracias por pasarnos todos sus consejitos. La verdad es que siempre es muy grato escucharlos. Que se preocupan por los demás, ¿verdad? Pero sobre todo por los que más queremos. Así que hay que poner muchísima atención porque, mire, usted lo sabe, ya pasamos por ahí. Y válgame Dios, a veces uno se pone bien raro. Lo que le puedo decir es que...
2: Doña Francisca, tan hermosa. Mándame mi horóscopo, por favor. Soy del 8 de enero. Y un agarrón de Nacha, pero sin pellizco, por favor, porque duele. Un abrazo y beso. Ánimo.
0: Pues ya

elegante. Algo que ya llevas tiempo planeando puede venir de una invitación inesperada que va a terminar convirtiéndose en una experiencia bien divertida.